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0: Hola, hola, buenas noches. Bienvenido a Entre Quincha. Uy, ya llegó enojado. ¿Cómo está, don Jordan?
1: Muy bien, ¿usted, señora Patricia?
0: Bien, también, gracias.
1: ¿Capataz? Muy bien, eso es bueno. Ah, un agrado al saludarles en esta jornada de día viernes 25 de septiembre. San Aurelio, recuerda el calendario, el día de hoy.
0: Así es, un saludo para todos los Aurelios. Y vamos con Vinos Lovaina, el sello de raza de los vinos, presenta la portada musical folclórica.

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1: Ya de vuelta en Entre Quinchas, bueno, y recordar de que este fin de semana la Asociación Ñuble Cordillera no tiene rodeo, pero sí colleras que salen a otros lugares a correr.
2: Sí, precisamente este fin de semana acá no hay rodeo, pero hay algunas colleras que van a ir al primera con punto, el limitado 25 colleras de la Asociación Río Cachapoal, que se corre este 26-27, parte a las 8 de la mañana, se va a desarrollar en el sector de Coltauco, donde el delegado va a ser don Guido Paz Alacua.
3: Chile que ha logrado una victoria histórica, nada menos que ante Argentina en su propio país, consigue el bicampeonato, gana la medalla de oro y los guerreros rojos que siguen haciendo historia. Tremendo triunfo de Chile por 3-1, nada menos que ante Argentina en casa, en Rosario. Triunfazo. Triunfazo del deporte chileno, cae una medalla de oro histórica, silenciando el gimnasio en Rosario, y ahí están los protagonistas, ahí está Sebastián Albornoz.
2: Bueno, la noticia del fútbol, pues, la noticia del deporte nacional, estamos hablando de los OESUR que se están desarrollando, en donde Chile logra esta medalla de oro en voleibol masculino, enfrentándose a la poderosa Argentina en la disciplina, bicampeonato. Excelente, excelente noticia.
1: Ganaron afuera, le ganaron en la casa.
2: Le ganaron a Argentina. Bueno, muy importante, digamos, lo que se logra en estos OESUR, en estos juegos que se están desarrollando en Santa Fe, si no me equivoco, ¿cierto? En Santa Fe, bueno, importante. Histórico, nos alegramos, obviamente, todo el pueblo chileno por este gran logro en estos Juegos Sudamericanos OESUR 2026.
1: Así es.
2: Bueno, como les comentábamos, el delegado don Guido Paz Alacua, el jurado don Pedro Castro, este rodeo primera con puntos limitado 25 collera, en donde de la Asociación Ñuble Cordillera va a correr Cristóbal Iraire, don Jorge Gutiérrez, en Fachoso, y Mariachi Segundo, collera que tiene 10 puntos, que tiene requisito, es de esperar que les vaya bien, podrían completar.
1: Así es, como es una interasociación con un segundo lugar, estarían listos, o traer unos puntitos más en el bolsillo.
2: Y el segundo rodeo este fin de semana, en donde también participan colleras de la asociación Ñuble Cordillera, se trata del que va a organizar la asociación Bio Bio, el Club Chacaisco, una interasociación ilimitada a 25 colleras, en donde participan Claudio Krause con Miguel Tamarín en Juan y Riachuelo, y José Manuel Larrer con José Luis Fuentealba en Alaraco y Guapo Soy.
1: También que les vaya bien, porque también es interasociación, así que buen puntaje les da si ganan algo.
2: Si hay algunas colleras que vayan a correr, digamos, por invitación dirigida, invitación claro, especial, lo desconocemos, pero sí, aún así se da aquello. Desearles a todos el mayor de los éxitos, que se logren estos puntos siempre tan necesarios, los requisitos sobre todo, que son los más esquivos.
1: Los más esquivos, porque aquí están escasos para salirlos a buscar.
2: Exactamente. Así que, bueno, ahí parte de la información, y a continuación, junto al sello de raza de los vinos, Vinos Lovaina, también junto a Constructor Iraire, Relojería El Campesino, vamos a la música folclórica.

0: Bueno, y seguir recordando que para el próximo fin de semana, 3 y 4 de octubre.
1: Sí, correcto.
0: Sí, 3 y 4 de octubre está el segundo rodeo de la Asociación Ñuble Cordillera de Chillán Oriente. Ahí en Huerto Bonito se va a hacer este rodeo. Ya estaremos sabiendo de qué se va a tratar, cómo lo van a hacer. Con el presidente en la semana estaremos hablando.
1: Sí, va a ser un provincial serie de sexos, va a partir a las 8:30 de la mañana con la serie Criadero, este sábado 3 de octubre. Ya vamos a estar abordando mayores detalles, al menos sí sabemos ya quién va a ser el jurado de este rodeo. Va a ser don Juan Carlos Río Seco Vera. Falta todavía la definición del delegado, pero ya vamos a estar obviamente conociendo esos detalles de lo que va a ser también este, el segundo rodeo de la Asociación Ñuble Cordillera.
0: Sí, bueno, ahí ya a segundo y así cada 15 días, porque el otro después 17 y 18.
1: Que corresponde al del Club San Carlos de Itigüe, un rodeo también que va a ser muy especial, va a tener la presencia de la música en vivo de Carmencita Valdés. Además el Club San Carlos de Itigüe siempre nos sorprende con distintas actividades que realizan, muy familiares, además un espacio de mucha camaradería. Bueno, va a estar bien interesante el poder conocer un poco también de lo que va a ser ese rodeo, que sería el tercero de la asociación.
0: Así es, así que yo creo que por eso Colleras de Ñuble, Cordillera, salen a buscar puntos también para afuera, porque como aquí van a ser 10 rodeo solamente, para completar les va a costar un poco más.
1: Sí, sin duda es necesario el poder salir a correr, el buscar otras opciones, buscar otros puntos en otras partes, pues, sobre todo teniendo en consideración la lejanía de los rodeos en esta oportunidad para Ñuble Cordillera. Cada 15 días, ya en noviembre, diciembre, se van a poner un poquito más tupidos, por decirlo de alguna manera. Con la finalidad de ya en enero correr uno o dos rodeos como mucho y darle término a la temporada a la asociación.
0: Así es. Bueno, en enero hay uno nomás, porque es el Club Yungay.
1: Hasta el momento.
0: No se sabe si van a organizar otro, porque de la asociación que hacen ellos, que eran tres lo que iban a hacer, hay uno más del que ya hubo, queda otro más.
1: Sí, hay uno que ya está calendarizado, el tercero todavía no se calendariza, ese es el que hay que estar siguiendo de cerca, pero en cualquier momento, digamos, se puede ya dar a conocer la fecha definitiva y si se va a realizar o no se va a realizar. Eso también es importante de saber.
0: Así es, así que hay que esperar, hay noticias que nos darán. También la asociación tenía reunión uno de estos días, ahí vamos a confirmar cuándo va a ser la reunión de la Asociación Ñuble Cordillera.
1: Están a conocer muchos detalles, sobre todo los rodeos que se vienen en la proximidad, en los trabajos que tiene pensado la asociación. Lo bueno es que ya se dio cumplimiento, digamos, a uno de los requisitos que exige el reglamento de la Federación del Rodeo Chileno, que es la realización de un rodeo de primera por cada una de las asociaciones que la componen. En este caso ya Ñuble Cordillera en su primer rodeo dio cumplimiento a este requisito y está pero totalmente listo.
0: Así que ahora esperar los otros rodeos que aparezcan y que se cumplan más colleras que el año pasado, que clasifiquen.
1: Es de esperar. Yo creo que hay muchas colleras que van a completar afuera, precisamente en rodeos tal vez de otras asociaciones, de otros clubes. Van a lograr gran cantidad de los puntos necesarios. Es de esperar que pueda ir siendo esto gracias a los rodeos de Ñuble Cordillera, al menos la oportunidad anterior. La mayoría casi de los puntos, pero principalmente los requisitos, se quedaron acá en la asociación. Y sabemos que han habido colleras que han completado, digamos, en otras partes, lo cual también ha sido muy, muy positivo. Así que, bueno, hay que irle dando seguimiento a todo ello, sobre todo cuando, al menos para la asociación, recién ha partido la temporada.
0: Así es. Bueno, entre más rápido queden clasificados, digamos, mejor para el descanso de los caballos y jinetes.
1: Sí, sí, sin duda, aunque, bueno, todavía queda harto camino por delante, estamos recién terminando septiembre, quedan 5 meses todavía de temporada. Recordemos que a fines de febrero, principio de marzo, ya finaliza oficialmente, todo depende de la fecha en la cual calendaricen el Champion de Chile, pero bueno, queda harto camino. Lo ideal es que aquí al verano puedan haber varias colleras ya listas para que puedan descansar también, sobre todo cuando las temperaturas empiezan a subir y tienen que correr con todos los aperos.
0: Así es. Bastante calor el año pasado tocó, así que este año ojalá que estén todos listos.
1: Sí, exactamente. Así que bueno, ahí vamos a ir conociendo a medida que vayan avanzando las fechas, más detalles de lo que va a ser esta temporada para la asociación, los acuerdos que vayan tomando también los directores, los presidentes, los clubes, digamos, a medida que avanza esta temporada y, bueno, ir siguiendo de cerca estas colleras que hoy en día ya se encuentran a puertas de la, vamos a decirlo de esa manera, pero más que a puertas, muy cerca de la clasificación.
0: Así es.
1: Bueno, y con esta información nos comenzamos a despedir, pero siempre despidiéndonos con nuestra música folclórica.
0: Así es. Buenas noches.
1: Que esté muy bien. Buenas noches.

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0: Radio Ñuble, la sintonía grande, le indica la hora. Son las 21 horas, 30 minutos. 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

Hola, hola, ¿cómo están? Muy buenas noches, un gusto de saludarles en esta noche de día viernes. Llegó el viernes, pues el último viernes, el último fin de semana de este tricolor mes de septiembre, el mes de la patria, de las empanadas, asaditos, chilenitos y todo eso, y que esperamos haya sido un muy buen mes. Bueno, todavía le queda, ¿no? Le queda 20, lunes, martes y miércoles de la próxima semana, ¿verdad? Como días hábiles, digamos. Y por lo tanto, vamos a tratar de que sea septiembre un muy, pero muy buen mes para todos. Este mes, como le digo, marcado por las fiestas patrias. Se viene octubre con otro fin de semana largo, por si usted quedó con las ganas de hacer algo especial, no pudo porque le tocó trabajar, le dieron turno, tuvo que viajar. Bueno, si quedó con ganas de hacerse un asadito, una empanadita o comer unos chilenitos, viene el 18, chico, el 12 de octubre, y que antiguamente también era con ramadas, ¿verdad? Es un fin de semana largo, sábado, domingo y lunes, y ahí entonces los que no pudieron viajar o celebrar para el 18 fiestas patrias pueden hacerlo en esta especie de repechaje que vamos a tener en el mes de octubre, que ya está también tocando la puerta, ¿cierto? Y que ya llega el jueves de la próxima semana. Le cuento que tenemos 13 grados de temperatura a esta hora, el viento es de 3 kilómetros por hora, la humedad es de un 89%, la calidad del aire es buena. Mire usted, ¿eh? Buena noticia comenzar diciendo que tenemos una buena calidad del aire. Y respecto al pronóstico del tiempo de la Dirección Meteorológica de Chile, mañana sábado habrá nubosidad parcial, el domingo nublado con chubascos, lunes, martes y miércoles de la próxima semana, nubosidad parcial, temperatura entre 5 y 18 grados en nuestra capital regional. 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Un abrazo, un apretón de manos, un beso en el alma para todas las amigas y amigos que están a esta hora en nuestra sintonía, y nuestro saludo como siempre con la invitación a quedarnos juntos hasta la medianoche con lindas canciones que usted también puede programar a través del 422-25-2828 y nuestro WhatsApp nocturno, téngalo presente por si quiere participar también en algún momento solicitando su canción favorita. Si le acomoda más el formato del WhatsApp, puede entonces comunicarse con nosotros al más 569-3891-3756. Ese WhatsApp es solo para este programa, solo para la noche. Si usted se quiere comunicar con nosotros, puede hacerlo entonces al más 569-3891-3756. Bueno, vamos a la música que tenemos por acá. Lisa de los Ojos Azules con Nicola Tivari.

Con tu amor se llamaba la canción que traía el mexicano Juan Gabriel cuando estamos a 11 minutos de las 22 horas 10 de la noche. Se inauguró el Cefam Federico Puga en Chillán Viejo. Están felices los vecinos. ¿Sabe usted que se hizo una encuesta hace un par de años? Más en realidad, como 3 años. Se le preguntaba a la gente en distintas ciudades a nivel nacional qué le gustaría tener en su barrio. Una comisaría de carabineros, un colegio, un jardín infantil, un centro de salud. ¿Qué le gustaría tener? Una oficina del registro civil, en fin. Y ante esas opciones, en primer lugar, apareció carabinero. A la gente le gusta la idea de tener, ojalá, un retén en cada sector, en cada población, en cada villa. Y en segundo lugar estaban los consultorios, o CEFAM, CECOF, como quiera que se llame, ¿cierto? Hay distintos nombres para referirse en el fondo centro de salud. Algunos tienen mayor o menor poder resolutivo, y de ahí un poco el nombre, si son consultorios, CEFAM, CECOF y todo eso. Pero la gente quiere, obviamente, un lugar cerca, ojalá ahí mismo en su barrio, donde poder atenderse en el día a día, pero también en el caso de que de repente te duele el estómago, te duele la cabeza, te duele algo y no sabes por qué. Y obviamente uno quisiera, ante esa urgencia, tener, ¿verdad?, un centro de salud relativamente cerca. Y en lo posible también que no haya tanta gente. Yo creo que ese es otro tema, que llegar a la urgencia del hospital y esperar 1 hora, 2 horas, 3 horas. A veces la gente no va. De hecho, dice, no, allá me van a hacer esperar, quizás hasta qué hora hay. Y eso obviamente que no es lo ideal, pues lo ideal es que la gente en su sector haya un centro de atención de salud y que la gente de verdad sienta que al ir lo van a atender y lo van a sanar, ¿cierto? Eso es como lo ideal. Pero en algún momento, obviamente, los vecinos de Chillán Viejo también, que ya tenían un consultorio, querían algo más grande, más completo, y ahora por fin se concretó el nuevo CESFAM, en este caso, Centro de Salud Familiar Federico Puga, en la comuna de Chillán Viejo. Así que están felices los vecinos. Saludos para los amigos y amigas que tenemos, muchos auditores en Chillán Viejo.

Bueno, para completar un poco esa información, digamos que este establecimiento cuenta con una superficie de 2.668 metros cuadrados de superficie, decíamos, en dos niveles, ¿cierto?, diseñados para atender a una población proyectada de 23.000 personas. No solo infraestructura, también incluyó reposición completa de los equipos, equipos médicos, también vehículos, una nueva ambulancia. Así que por todo eso están bastante, y 85 personas van a trabajar ahí, lo que no es menor. Pega para 85 personas en el Federico Puga. Ahí están melancólicos hoy día los auditores, ¿eh?, programando canciones así como de los años 60, 70, 80. Vamos con este tema que lo traen Los Golpes, Con la mano en la Biblia.

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0: 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Son las 21 horas, 59 minutos. 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

Cristian Castro, lloviendo estrella, dice Cristian Castro. No sé si habrán estrella a esta hora de la noche, puede ser. Van a ver la próxima semana, vamos a ver más el sol, por lo menos así está estipulado. Y se vienen las noches estrelladas de la primavera. ¿Sabe dónde es bonito ver las estrellas? Si usted tiene la posibilidad de repente de estar de noche en un lugar lo más lejos posible de la luz. Allá, pero donde el diablo perdió el poncho, allá en la cordillera, bien lejos, para alejarse precisamente de la luz que produce la ciudad, porque esta luz como que nos encandila y nos permite ver algunas estrellas. Pero si usted en algún momento pudiera estar en un lugar muy oscuro, no sé, en la Antártica, en el desierto, o allá lejos en la cordillera, en la montaña arriba, y se va a dar cuenta que hay muchas más estrellas de las que nosotros vemos, porque, como le digo, esta luminosidad tan potente de las ciudades afecta un poco la visión, como que nos encandila al mirar al cielo. Pero si estuviéramos en un lugar oscuro, ahí sí podríamos ver el firmamento con una cantidad de estrellas que usted ni se imagina. Tenemos un par de saludos por acá, hay cumpleaños, hay aniversario de matrimonio, hay hartas celebraciones a esta hora de la noche. Partamos por Jimena del Carmen Espinosa, que está de cumpleaños en el sector de Chillancito, de parte de su amiga Marisol. Mira tú qué lindo, la amiga saludando a su amiga del alma. Jimena del Carmen Espinosa, nosotros nos sumamos, obviamente, con mucho gusto, a este saludo de su amiga Marisol, deseándole un feliz cumpleaños. Ya, ¿algo más hay por acá? Claro que hay algo más. Pues, buenas noches, don Claudio Varas. Quisiera enviar un saludo a Gerardo Rivas. Él es cuñado de Guillermo Andrade, ¿eh?, nuestro colega, mire usted. Y el Memo también está en este cumpleaños, no le puedo creer. Mira cómo nos están contando cosas del Memo. Estamos acá, dice, celebrando en Rinconada, lindo lugar ese. Esto queda en Cato, claro que sí. Saludo de todos sus amigos de siempre, dice, muchas gracias, y dedicarle una canción de Leonardo Fabio. Por favor, dice, muchas gracias, saludos a la Radio Ñuble. Muy bien, pues. Esto lo escribió Mauricio. Sí, Mauricio nos escribió pidiendo un saludo entonces para Gerardo Rivas. Bueno, nos sumamos también a ese saludo y esperamos que lo estén pasando muy, pero muy bien allá en Rinconada de Cato, lindo lugar también que tiene nuestra región.

0: Este otro saludo va para Flavio Saavedra, que también está de cumpleaños. Hoy pasa a ser un señor de las cuatro décadas, de parte de su esposa Esther y de sus hijas mellizas, mira tú, Javiera y Paulina. Ya, pues nos sumamos también a ese saludo. Hay harto cumpleaños, por lo visto, hoy día, celebrándose acá en nuestra ciudad. Y gracias por preferirnos, gracias por elegirnos para ser parte también de ese cumpleaños, para entrar a esa casa o donde quiera que estén celebrando a través de la magia de la radio. Bueno, estamos debiendo la canción que nos pidieron para Fabio. Vamos entonces con Fuiste Mía un Verano.
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Ya, ahí estaba entonces la canción Fuiste mío en verano de Leonardo Fabio, y esta canción también la programaron ya, con... Ahí estaba entonces...

Bueno, queremos invitar a nuestros amigos y amigas a incorporarse también a nuestra página web www.radionuble.cl. También podemos interactuar de esa manera, porque ahora Radio Ñuble obviamente ha dado un paso más en materia de digitalización. Hace rato que estamos en la web, en realidad, hace varios años, pero ahora profundizamos un poco más, modernizamos, actualizamos nuestra página, está más interactiva, pueden ustedes escribir lo que quieran, solicitar alguna canción, en fin. Y eso para que lo tengan en cuenta, porque hay gente, en realidad, hay distintas maneras hoy día de escuchar radio, ¿no? La manera más clásica en una radio, que a esta hora puede estar en un comedor, en un dormitorio, en el living, en fin. Como la clásica manera de escuchar radio, ¿verdad? En un receptor. Luego está el teléfono. El teléfono también hoy día, usted sabe, se transforma en una radio. El teléfono móvil, el celular. Bueno, también se puede transformar en una pantalla de televisión, de YouTube, de Netflix, etcétera. Pero ahí está también la opción de la radio. Y luego está en el computador. Usted en el computador escribe www.radionuble.cl. No es Radio Ñuble, la ñ no entra a internet. Entonces por eso es Radio Ñuble, todo junto, .cl. Transmisión en vivo, ¿verdad? Y ahí usted puede ir también interactuando con nosotros, ver un poco más de la radio para los amigos empresarios que eventualmente quieran publicitar con nosotros. También está esa opción, también está ese banner para que se contacten con la radio si es que están queriendo publicar avisos acá. Por cierto, es la radio más escuchada, de acuerdo a lo que dijo una vez más la encuesta de la Universidad del Biobío hace un tiempo, y entonces podemos decir con cierta autoridad y con un sentido de agradecimiento, obviamente, para nuestros auditores, que seguimos siendo la radio más escuchada, porque si así es por ustedes, y también por usted, que cada día nos prefiere, nos elige y nos transforma entonces en la radio con más audiencia acá en nuestra región. Ante eso, ¿qué podemos decir? Como diría, cierto, Gustavo Cerati, gracias totales. Eso nomás, esa frase es bastante expresiva. Gracias totales a la gente linda de Ñuble por seguir prefiriéndonos cada día. Don Damaso, de el sector de los volcanes, quiere escuchar a Los Temerarios.

0: 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Son las 22 horas, 30 minutos. 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

José Gómez Romero se llama este músico español, conocido como Diango Nomás, que a sus más de 80 años, 85, 86 por ahí, sigue siendo muy querido y recordado en los países donde tuvo éxito, por ejemplo en Chile, donde en más de una oportunidad estuvo cantando también Diango. Muchas gracias a toda la gente linda de Ñuble que nos acompaña y que ahora también se comunican por internet, como le comentaba al comienzo del programa. Tenemos también esta opción. Nos ha escrito Marcia, Gloria, Guillermina Pérez. Lo escucho todas las noches y me gusta su programa, dice. Muchas gracias. María Inés Vargas, un saludo para todo el equipo de Radio Ñuble. Soy una fiel seguidora, dice María Inés. Muchas gracias, María Inés, por seguirnos. Francisca Villanueva, eso es, que dice la Fran. ¿Puede poner una canción de José Luis Perales, por favor, Te Quiero? Esa es la canción que ella quiere escuchar. Muy lindo programa, dice. Muchas gracias, Francisca. Bueno, vamos a buscar en breve a José Luis Perales, pero antes tenemos algunas solicitudes más que también habían hecho nuestros amigos y amigas a través del WhatsApp, a través del teléfono también. Pero antes, incluso de eso, quiero recordarle que nos acompaña Óptica Nuevo Siglo, que está en 5 de abril 650, frente a la Galería Radio Ñuble, donde usted encuentra lentes bifocales, multifocales, fotocromáticos, con hermosos diseños y a los mejores precios. 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

Mira, esta noticia ocurrió en Argentina, pero es interesante en realidad. Una mujer deberá pagar a dueños de local en Bariloche por comentario en Facebook. Digo interesante porque acá también de repente hacen lo que le llaman la funa, ¿eh? Cuando por Facebook empiezan a hablar mal de algo, de alguien, o de una persona, o de un local, en fin. Y en Argentina al menos esto puede tener una sanción judicial. Un tribunal, dice, ordenó el pago de 500.000 pesos argentinos, en Chile sería unos 300.000 pesos más o menos, e instruyó publicar la sentencia en el mismo grupo de Facebook donde se vertieron los insultos en contra de un local comercial en Bariloche. La justicia argentina condenó a una mujer a pagar esta indemnización y a publicar la sentencia definitiva en este grupo de Facebook tras acusar falsamente a los dueños de una pollería local de mantener un basural y alimentar a animales con desperdicios. Eso fue lo que publicó la mujer. La justicia de Bariloche acogió la demanda por daño y perjuicio interpuesta por los propietarios del local contra la vecina de la localidad de Dinahuapí, que los tildó de desagradables y sucios en la red social. La acción legal se originó tras publicaciones en el grupo Soy de Dinahuapí, con más de 12.000 miembros, donde la demandada llamó a juntar firmas y alertó sobre presunta falta de higiene que habrían atraído incluso ratas, escribió ella en Facebook. El fallo ratificó que las denuncias administrativas ante el municipio resultaron nulas y que no existen multas ni registro de infracciones sanitarias contra los comerciantes. Asimismo, la inspección determinó la ausencia de pruebas que acrediten el alimento a animales en el local comercial. La resolución judicial entonces fijó una compensación por daño moral de 500.000 pesos argentinos, junto con más los intereses, junto con la obligación de difundir el fallo en la misma plataforma donde esta vecina emitió la ofensa en contra de ese local comercial. Ahora mismo ella tiene que tomar una foto y ponerla en ese mismo grupo de Facebook, la sentencia, donde ella va a quedar obviamente como una persona que publicó algo que luego no era realidad, o al menos ella no logró comprobar que era realidad. Interesante, porque acá hemos visto, yo creo, funas a locales, a gente, ¿cierto?, a personas, en fin, que muchas veces, al igual que en Argentina, después no se puede comprobar, la gente lo escribe nomás en las redes sociales y ahí queda. Y aunque sea falso, igual el daño se puede producir. Ya, vamos de nuevo a las canciones que tenemos por acá. Otro tema programado desde el sector de los dominicos, eso es Valeria Lynch.

Luis Cáceres, a través de radionuble.cl, también se contacta con nosotros. Un gran saludo, estimado Claudio, dice, siempre acompañando mis noches. Un abrazo a mi amada hija, que hoy cumplió 24 años. Mira tú. Saludos para la hija entonces de Luis Cáceres, quien nos escribe y nos pide un saludo para su hija. Qué lindo poder estar acompañando a la hija, ¿cierto? Qué bendición más grande a la hija en su cumpleaños. Bien, para él entonces nuestro saludo, para la hija también obviamente. Y eso era por la página web. Y en el WhatsApp tenemos también el saludo de Nancy Belmar. Buena y bendecida noche, Radio Ñuble, la sintonía grande con nombre de región. Buenas noches, don Claudio Varas. Quisiera, dice, escuchar una canción, ok. Gracias, ya de vuelta, dice, a las pistas en mi radio amiga. Ah, me acuerdo que había escrito antes que estuvo media enfermita Nancy Belmar. Bueno, nos alegramos mucho que se haya mejorado, que esté bien y que nos esté acompañando a esta hora de la noche. Bien, pues nos quedamos con otra canción solicitada desde Chillán Viejo. Él es Miguel Bosé.

0: 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Son las 23 horas, 3 minutos. 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

0: El vals de la mariposa trae José Vélez.
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Son ya las 23 horas con 12 minutos, esa es la hora en la sintonía grande de la Ñuble. El partido de Ñublense, para los que han estado preguntando, es mañana a las 5:30. En un principio era a las 20 horas, pero después cambiaron el horario, mantuvieron el día. Es mañana sábado, entonces a las 17:30, para la gente que quiera ir, ojalá que sean muchos los que vayan al estadio a acompañar a Ñublense. Necesitamos salir de esta de este estado medio raro en que cayó el equipo, en que ganó muchos partidos, jugó muy bien, llegó a estar tercero, clasificado para Copa Internacional, y de repente como que se les olvidó el libreto a los muchachos y empezaron a perder, y ya no le ganamos a nadie. Perdimos incluso con el equipo de la Primera B, con Puerto Montt. Pero se puede revertir esto, se puede revertir mañana, porque perdimos allá en el Chinquihue por 2-0. Echémosle la culpa al agua, al viento, la cancha sintética, ¿verdad? La lluvia. Ya, pero ahora podemos mejorar todo eso mañana en el Estadio Nelson Oyarzún. Entonces están todos cordialmente invitados. Recuerde que la gente de 65 para arriba entra gratis, los menores de 12 años también. Por lo tanto, esperamos que toda esta gente, todos estos amigos y amigas vayan, y obviamente muchos más también, porque ojalá unas 5.000 personas, por lo menos, para poder llenar el estadio. No está previsto que llueva a esa hora, y entonces tendríamos el apoyo del jugador número 12, ¿no?, del público, para revertir la llave y a ver si seguimos en pelea en esta Copa Chile. Y bueno, y si gana Ñublense mañana, además de seguir en Copa Chile, servirá sin duda como envión anímico para volver a ganar, ¿cierto? Para volver a ganar, para volver a creer en que se puede seguir ilusionado con jugar un torneo internacional. No va a bajar Ñublense a Primera B, por si alguien cree que por tanta seguidilla de derrota ya estamos acercándonos a esa zona de riesgo. No, es poco probable que eso ocurra. Es bien difícil en realidad que eso ocurra por la cantidad de puntos que ya lleva. Así es que mañana es un buen momento para dos cosas: revertir la mala racha, ganar de una vez después de 5 partidos sin ganar, y al mismo tiempo lograr dar vuelta a la llave y seguir en competencia también en lo que es la Copa Chile. A propósito, para cerrar el paréntesis de fútbol, el domingo se va a vivir una situación bien especial en Santiago, Estadio Nacional, la U frente a Everton. Ese partido, también por Copa Chile, Everton frente a la U, se jugó ayer, pero por incidentes en la gradería, que empezaron a tirar fuegos artificiales, se suspendió cuando faltaban 8 minutos para que terminara el partido, y más los descuentos, obviamente. ¿Y qué decidió hoy la NFP hace poco? Que el domingo, cuando correspondía el partido de vuelta, se van a jugar primero los 8 minutos que faltan, más los descuentos, póngale unos, no sé, 13, 14 minutos se jugarán. Se termina el partido de ida e inmediatamente comienza el partido de vuelta. Algo inédito en el fútbol chileno. Estas cosas pasan acá, no va, en nuestro fútbol. Así que vamos a ver el domingo, la gente que vaya al Estadio Nacional, un partido y algo. No es un partido y medio ni un partido y cuarto, es un partido coma 10, una cosa así. Van a ver la final del partido pendiente, los minutos que quedan. Después el árbitro tendrá que hacer sonar el pitazo del término del encuentro. Me imagino que esperarán unos 5 o 10 minutitos y de inmediato el otro pitazo para dar por iniciado el segundo partido, ¿no? No creo que se vayan a cambiar de camiseta, tal vez ni siquiera van a ir al vestuario. Yo creo que ahí nomás sobre la marcha se van a dar vuelta, digamos, a cambiar de lado, y vamos de inmediato con el segundo partido. Un hecho bastante peculiar en el fútbol chileno. Se vivirá este domingo entre la U y Everton, también por Copa Chile.

Gianni Morandi, Linda para Linda se llama la canción, 23 horas con 23 minutos. Nos han enviado un par de videos del volcán Chillán, que usted sabe ha estado fumando estos días. Como está nublado, como que no vemos el volcán, pero si se despeja mañana, por ejemplo, podemos mirar hacia el oriente de Chillán y ver las cenizas del volcán, que ha estado bien, bien activo. Incluso se declaró la alerta amarilla, después la naranja. En todo caso, eso significa ahora que no debe haber nadie a 2 kilómetros a la redonda del cráter del volcán. Pero para que se haga una idea y para su tranquilidad, las canchas de esquí están a 10 kilómetros del cráter del volcán. Así es que no es tan inminente, digamos, un acontecimiento que ponga en riesgo la vida de la gente que está allá arriba. Así es que está todo bien, todo va a estar bien, todo está siendo monitoreado y controlado. Y el volcán fuma y fuma. En todo caso, está bien, ¿eh? Un volcán que cada cierto tiempo tiene una actividad normal, como en general ha sido nuestro volcán Chillán, es como bien saludable, es como lo ideal. Porque si pasa mucho tiempo, un volcán que habitualmente tenía, ¿cierto?, esta actividad volcánica y de repente como que se cierra y pasan años y años, eso no es lo ideal. Pero lo ideal es que siga respirando nomás y fumando cada cierto tiempo para que mantenga su actividad en forma regular. Este es uno de los volcanes más monitoreados en Chile. En Chile, usted sabe, hay muchos volcanes. Y este es uno de los más monitoreados. ¿Cuántos volcanes a todo esto? A ver, vamos a preguntarle a la inteligencia artificial, al chat de GPT. ¿Le parece? Usted sabe que esta es la manera más simple de salir de una duda. Usted va al chat GPT y le pregunta cuántos volcanes activos hay en Chile. Así tal como lo acabo de hacer yo. Y el chat GPT de inmediato le responde, ¿eh? Y en este caso, parece que se le olvidó la pregunta al chat GPT, pues todavía no responde, pero ya lo va a responder. Así es que, como le decía, nuestro volcán es uno de los volcanes más activos que hay en nuestro país y siempre está ahí como haciendo esta especie de lanza cenizas. 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Veamos qué respondió el chat GPT. En Chile hay alrededor de 90 volcanes activos o potencialmente activos, según la clasificación utilizada por Cernageomin. ¿Qué le parece? 90, harto zona, los considerados activos. Actualmente Cernageomin mantiene 43 volcanes priorizados con monitoreo instrumental permanente 24/7. Entre esos está el de nuestra región. El Ñuble, dice, el complejo volcánico nevado de Chillán, es el único volcán activo en nuestra región. Ya, ¿qué más? Los volcanes incluidos los que están apagados o extintos, si consideramos eso, la cifra es mucho mayor. Se ha identificado cerca de 500 volcanes en nuestro país. Vaya, qué manera de haber. Después se apagaron y quedaron como un cerro nomás. Eso en los últimos 3,6 millones de años. Mire usted, en los últimos 3,6 millones de años en nuestro país, como 500 volcanes. Muchos de ellos ya se apagaron. Quedaron como un cerro nomás y por lo tanto hoy día quedan activos 90 volcanes. ¿Ve? Aprendimos algo más con el chat GPT creado con inteligencia artificial. Se da cuenta que la inteligencia artificial tiene su lado bueno y muy bueno. Y el teléfono no es solo redes sociales, no es solo TikTok, Instagram, Facebook. También sirve para aprender un poquito.

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1: 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Son las 23 horas, 31 minutos. 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

Ella es Maciel, la canción se llama Eres. Bueno, antes de escuchar a Maciel, o con Maciel de fondo, quiero contarle que en una jornada inolvidable el Team Chile conquistó hoy viernes 9 medallas de oro, 26 en total, de oro, para remontar la diferencia ante Venezuela y recuperar el cuarto puesto del medallero a falta de la jornada final. Chile y Venezuela tienen 48 medallas de oro, pero Chile tiene más medallas de plata, por eso Chile quedó en el segundo lugar. El tablero no se moverá, la delegación venezolana no disputará finales este sábado y por ende Chile ya se aseguró la cuarta ubicación en el medallero, el mismo sitial que ocupó en Asunción el año 2022. En el voleibol pusieron la guinda de la torta con un triunfazo histórico nada menos que frente a Argentina, allá mismo en Argentina. Fue un día irrepetible en realidad, donde la delegación también sumó triunfo en canotaje, canotaje slalom, escalada, tenis, karate y atletismo. Mire usted, ¿eh? La producción de medallas ya va a 172 medallas. No se detiene porque mañana la selección masculina de balonmano disputará la final frente a Argentina. Aunque el torneo es round robin, todos contra todos, hoy los nacionales dieron el batatazo ante Brasil, segundo triunfo en la historia, al superarlo 31-30. Entonces dirimirán el título contra los argentinos, conscientemente de que su último rival será también un del posible oro, y con eso aumentaríamos aún más y consolidaríamos nuestro cuarto lugar. Mire usted, ¿eh? De verdad, histórica la actuación de los chilenos y chilenas en este torneo de los suramericanos en Santa Fe, Argentina. Ahora sí escuchamos a Maciel, Eres.

0: Solo 12 minutos para la medianoche, disfrutamos de las últimas canciones aquí en la sintonía grande de la Ñuble. Hasta la hora cero, canta esta vez Francisca Valenzuela.
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0: 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Son las 7 de la mañana, 2 minutos.
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1: ¿Cómo están? Buenos días, buenos días, buenos días. Comenzando Arriba Dormilones, ya en fin de semana, último fin de semana ya de este mes de la patria. Sábado 26 de septiembre, 7 de la mañana con... a ver, 7 con 7, ahí sí, no con 8, me estaba adelantando ya. 7 de la mañana con 7 minutos en la Ñuble, la sintonía grande de la radio con nombre de región... Temperatura del momento 11 grados 5 décimas, 11 grados 5 décimas la temperatura que tenemos a esta hora de la mañana, ya comenzando Arriba Dormilones en día sábado en la sintonía grande.

Hasta ahora en la compañía de la Ñuble, la sintonía grande con Arriba Dormilones, 7 de la mañana, 15 minutos, las 7 con 15 minutos. ¡Vamos, Arriba Dormilones!

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2: Arriba Dormilones en la sintonía grande de la Ñuble. 11 grados 5 décimas la temperatura, 11.5. A ver, condiciones para este día sábado o para este fin de semana. Para hoy se espera nubosidad parcial para este día sábado. Máxima 20 grados. Para mañana cubierto con chubascos aislados durante la tarde-noche. Cubierto y chubascos aislados durante la tarde-noche. Máxima 18 grados para mañana domingo. Pero al menos hoy nubosidad parcial todo el día. Con 20 grados, agradables 20 grados para hoy. 7 de la mañana con 20 minutos, 7 con 20 minutos. Arriba Dormilones en la sintonía grande.

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1: 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Son las 7 de la mañana, 31 minutos.
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1: Marta Colvin Andrade. Marta Colvin Andrade nació en Chillán el 22 de octubre de 1917. Escultora, manejaba con gran destreza la técnica de la talla en piedra, el vacío en bronce y el desbaste en madera, siendo esta última una característica en su producción. Se le otorgó el Premio Nacional de Arte en 1970 por el carácter americanista de su obra. Además, recibió la condecoración Orden al Mérito Docente y Cultural Gabriela Mistral en el grado Gran Oficial de Chile en 1989. El premio Rebeca Mate en 1992 y el premio del Círculo de Críticos de Arte en 1994. Marta Colvin fallece en Santiago en 1995. Es septiembre en Radio Ñuble, la sintonía grande.

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0: 17 minutos faltan para las 8 de la mañana. 17 ya para las 8 en Arriba Dormilones.
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1: Grados 5 décimas la temperatura que tenemos a esta hora de la mañana, 11.5 grados en este día, sábado 26 de septiembre, saludando a Cosme y Damián, así que a todos los Damián y Cosme, muchas felicidades de parte de Arriba Dormilones en la sintonía grande de la Ñuble. ¿Cuántos faltan para las 8? Ya faltan 13, ya 13 para las 8 de la mañana en la sintonía grande de la Ñuble, 13 para las 8.
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9 minutos faltan para las 8. A levantarse, vamos con arriba, dormilones. 9 para las 8.

Y nos despedimos de este Arriba Dormilones en la sintonía grande de la Ñuble el día sábado, ya terminando ya esta semana que se fue, pero súper, súper, súper volando estos días, ¿ah? En este último fin de semana de septiembre nos reencontramos nuevamente el lunes con Arriba Dormilones. Buen fin de semana, parcial para hoy y chubascos para mañana en la tarde, ¿eh? Hasta el lunes con Arriba Dormilones. Saludos para todos.

0: 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Son las 7 de la mañana, 59 minutos. 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
0: La repostería colonial le debe mucho a las manos de las monjas, de allí el dicho mano de monja, pero no solo la colonia, ya que los dulces de aquellos días se consumen en la actualidad. Entre los más apetecidos estaban los dulces de papilla y de hueso. También cocinaron los membrillos, sobre todo los de sabor muy agridulce que llamaron corcho. Con estos membrillos hicieron dulces y jaleas. De la leche hervida, armada con canela y vainilla, obtuvieron el delicioso manjar blanco.
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La sintonía grande de la Ñuble, comenzamos con la primera hora en este fin de semana, sábado 26 de septiembre, la sintonía grande de la Ñuble, 8 de la mañana con 10 minutos. El gobierno fusionó 25 programas sociales y los concentró en 9 iniciativas de cara al presupuesto 2027. La reorganización abarcó a 5 ministerios y redujo en 16 el número de programas dentro de la oferta del Estado. Así consta en el informe de resultado de la evaluación ex ante 2027 de la Subsecretaría de Evaluación Social, proceso que revisa programas nuevos o que tendrán cambios importantes antes de la elaboración del presupuesto. La medida busca agrupar iniciativas que cumplan funciones similares. Para ello, se identificaron programas dirigidos a grupos parecidos o que perseguían objetivos comunes y que podían operar bajo una misma estructura. El resultado fue la fusión de 25 programas en 9. Según el informe, el cambio busca ordenar la oferta pública y evitar de que distintas iniciativas del Estado terminen abordando los mismos problemas por separado. La decisión había sido adelantada en agosto por el Diario Financiero, luego de que la SES y la Dirección de Presupuestos DIPRES entregaran antecedentes del proceso durante una mesa técnica con distintos centros de pensamiento. En esa instancia se informó que fueron monitoreados 677 programas pertenecientes a 23 ministerios. Cerca del 70% correspondía a programas sociales y en conjunto la oferta revisada representaba el 44% del presupuesto de la nación. La revisión mostró un desempeño general adecuado, pero también detectó problemas en la selección de beneficiarios, ejecución de recursos y medición de resultados. A eso se sumó la existencia de varios programas separados que apuntaban a objetivos similares. 8 de la mañana con 11 minutos, la sintonía grande de la Ñuble con la primera hora.

8 de la mañana con 16 minutos. El perímetro de seguridad en torno al centro de emisión del complejo volcánico Nevado de Chillán en la región de Ñuble fue ampliado de 1 a 2 kilómetros debido al incremento sostenido de la actividad registrada en el sistema. La medida fue adoptada por la Delegación Presidencial Regional de Ñuble en coordinación con el Servicio Nacional de Prevención y Respuesta ante Desastres, SENAPRED, a partir de los antecedentes técnicos entregados por el Servicio Nacional de Geología y Minería, Serna Geomin. Pese a la modificación del perímetro preventivo, el complejo volcánico Nevado de Chillán se mantiene con alerta técnica amarilla, de acuerdo con el nuevo reporte especial de actividad volcánica. Según explicó Serna Geomin, durante los últimos registros ha observado un incremento sostenido de la actividad volcánica, principalmente asociado a una mayor ocurrencia de sismos vinculados al movimiento de fluidos al interior del sistema, además de actividad superficial. Con estos antecedentes, SENAPRED también mantiene la alerta temprana preventiva para las comunas de Pinto y Coihueco. En ese contexto, se resolvió ampliar de 1 a 2 kilómetros el perímetro de seguridad alrededor del centro de emisión. El objetivo de la medida es reducir la exposición de personas ante una eventual evolución de la actividad volcánica y evitar el ingreso a sectores de mayor riesgo. El delegado presidencial de Ñuble, Diego Sepúlveda, señaló que se mantienen las coordinaciones con los organismos técnicos y de emergencia. La alerta técnica amarilla se mantiene al igual que la alerta temprana preventiva para Pinto y Coihueco. A partir de los antecedentes técnicos proporcionados por Serna Geomin y SENAPRED, esta delegación presidencial regional amplió de 1 a 2 kilómetros el perímetro de seguridad en torno al centro de emisión, indicó. La autoridad llamó a vecinos y visitantes a respetar la restricción y mantenerse informados mediante los canales oficiales. En tanto, el director regional de SENAPRED Ñuble, don Cristian Matus, reiteró que la ampliación del perímetro responde a los antecedentes proporcionados por el organismo técnico. Disponemos, en coordinación con la delegación presidencial regional, ampliar de 1 a 2 kilómetros el perímetro de seguridad en torno al centro de emisión. Además, hizo un llamado a la comunidad a no exponerse innecesariamente a esta amenaza y respetar el perímetro establecido, el que será monitoreado por las autoridades locales. Desde los organismos de emergencia reiteraron que se mantiene el monitoreo permanente del complejo volcánico y las coordinaciones necesarias para adoptar nuevas medidas en caso de que se registre alguna variación relevante en su comportamiento. La recomendación es evitar acercarse a los centros de emisión, respetar estrictamente el perímetro de seguridad de 2 kilómetros y mantenerse informado a través de SENAPRED, Serna Geomin y las autoridades regionales. 8 de la mañana con 18 minutos, la sintonía grande de la Ñuble.

Somos la sintonía grande de la Ñuble, esta hora con la primera hora. La discusión entre si Chile se encamina hacia un escenario de estanflación volvió al centro del debate económico, en medio de un petróleo que se mantiene sobre los 100 dólares por barril y un dólar que durante esta semana se acercó a los 970 pesos, cerrando sus operaciones más líquidas en 962.5 esta jornada. El cuadro combina mayores presiones sobre los costos con una economía que enfrenta un menor dinamismo, aunque persisten diferencias respecto de si ambos fenómenos ya tienen la constancia necesaria para hablar apropiadamente de estanflación. Al respecto, la presidenta del Banco Central, Rosana Costa, descartó por ahora ese diagnóstico. Durante una presentación ante estudiantes de la Universidad de Santiago, sostuvo que no veo estanflación hoy día, porque son elementos distintos los que se están conjugando y la estanflación es una situación que se da de forma persistente en el tiempo. La autoridad, eso sí, reconoció que existen riesgos asociados tanto a los costos como a la actividad. No es el escenario que estamos viendo, pero sí veo y sí hemos manifestado que hay riesgos de mayores costos en un escenario de actividad más dinámica. También hay riesgos de una actividad local que demora en recuperarse, señaló. El escenario central del IPOM de septiembre contempla que las actuales presiones de costos sean parcialmente compensadas por una demanda más débil, mientras que hacia adelante comenzarían a dominar los efectos de una recuperación macroeconómica. El Banco Central espera que la inflación vuelva a la meta del 3% durante el segundo trimestre del próximo año. 8 de la mañana con 25 minutos, la sintonía grande de la Ñuble.

0: 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Son las 8 de la mañana, 29 minutos.
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0: El baile nacional de Chile se llama La Cueca. Este baile nace de una historia rica con influencias africanas y amerindias. Aunque los chilenos la bailaban por muchos años, no existía un baile oficial en Chile hasta el año 1979, cuando se determinó que la cueca sea la danza nacional. La cueca, según algunos historiadores, se trata de la parodia del cortejo entre el gallo y la gallina. Esto se ve cuando los participantes levantan pañuelos sobre la cabeza durante el baile. Los pañuelos pueden simbolizar las plumas o crestas del gallo y la gallina.
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La sintonía grande de la Ñuble hasta ahora con A Primera Hora. A 48 horas de la primera interpelación que enfrentará el gobierno de José Antonio Kast, el canciller Francisco Pérez Mackenna afina junto a La Moneda la estrategia y la respuesta con las que llegará el lunes a la Cámara de Diputadas y Diputados. El ministro trabaja con sus equipos internos, la Secretaría de Comunicaciones y la Dirección de Contenido del segundo piso en la preparación de una instancia inédita. Será el primer integrante del actual gabinete en ser interpelado y además el primer ministro de Relaciones Exteriores en enfrentar este mecanismo de fiscalización. La preparación ocurre en medio de un escenario que cambió durante los últimos días. Aunque la oposición había mantenido cautela respecto de la ofensiva, la adhesión de Chile al escudo de las Américas abrió un nuevo franco y se perfila como uno de los principales focos de las preguntas que deberá responder Pérez Mackenna. Desde el Partido Comunista, la diputada Lorena Pizarro adelantó que espera respuestas concretas frente a lo que calificó como decisiones erráticas de la Cancillería durante los primeros 6 meses de gobierno. La parlamentaria apuntó particularmente a la relación con Argentina y Estados Unidos, acusando una posición de sumisión por parte del Ejecutivo. Resulta inaceptable todo lo que se viene sucediendo desde el 11 de marzo. Me parece que desde la última Asamblea General de las Naciones Unidas, el escándalo es de mayor marca, casi serviles al imperio. Yo espero que veamos a un canciller que sea capaz de responder a lo que se le interpele, criticó Pizarro. Una postura distinta planteó la diputada del PDG, Sandra Parisi, quien bajó el tono de la discusión y llamó a utilizar la interpelación para despejar dudas sobre la conducción de la política exterior, en lugar de convertirla en un espacio para golpear políticamente al Ejecutivo. Espero que el lunes tengamos un diálogo serio, respetuoso y constructivo. No se trata de transformar la política exterior en una disputa entre gobierno y oposición, sino de conocer con claridad los fundamentos de las decisiones que Chile ha tomado en materia tan relevante para nuestras relaciones internacionales, sostuvo. 17 minutos faltan para las 9 de la mañana, la sintonía grande de la Ñuble.

0: Este es el informe del tiempo para hoy en A Primera Hora.
1: 11 grados 9 décimas la temperatura a esta hora de la mañana. La mínima fue de 10 grados 8 décimas a las 2 de la mañana con 36 minutos. La máxima de ayer, 18 grados 8 décimas a las 6 de la tarde con 9 minutos. Condiciones para este día, sábado 26 de septiembre, nublado variando a parcial, máxima 20 grados para hoy, 20 grados para este día sábado. En tanto mañana, cubierto variando a chubascos aislados durante la tarde, noche, se espera una mínima de 9 y una máxima de 18 grados para mañana. 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
1: 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Son las 9:01.
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¿Cómo le va? Gusto saludarle, buenos días, bienvenidos. Ya es sábado, ¿cómo pasó rápido? El último sábado del mes de septiembre. Hoy estaba leyendo por acá, me encontré, dice, con la inédita decisión que tomó la Federación de Fútbol Chileno. Fíjese que se van a jugar los minutos faltantes, dice acá. Dice que el directorio de la Federación de Fútbol de Chile ha decidido, de acuerdo a las bases del campeonato, conforme al artículo 4, inciso 3, reiniciar los minutos restantes en encuentro este domingo, 27 de septiembre, ¿sabe qué hora? 3:15 p.m. en el Estadio Nacional. La reanudación de este partido se disputará desde el minuto en que fue suspendido y será sin público en las tribunas, ¿ya? Lo llamativo es que el encuentro de vuelta se juega justamente el mismo día y en el mismo recinto. Y este partido está programado para las 17:30 horas y la apertura de las puertas para los hinchas será a las 3:00 p.m. O sea que los jugadores van a quedar todos vestidos esperando. Oye, tenemos que esperar el siguiente partido, el partido de vuelta. Esto sí que es inédito, yo creo que nunca se había dado esto. Bueno, cosas que toman la gente del fútbol, los que mandan el fútbol. Ya, vamos a estar atentos entonces, porque vamos a estar informando de aquello. Radio Ñuble, Ñuble Deportivo, transmite hoy Puerto Montt, Ñublense, o Ñublense-Puerto Montt, porque Ñublense juega de local ese partido de vuelta. Y mañana entonces transmitimos este partido, ¿no es cierto?, partido de vuelta entre lo que es la Universidad de Chile y Everton, ¿no? Ya, entonces el día de hoy va a haber un pequeño cambio en nuestra programación. Se lo vamos a dar a conocer desde ya. Aquí viene llegando el correo Díaz, delicado este correo, así que atención, porque los impactos tropicales se vienen después del informativo central, Ñuble Noticias, de 14 a 15. Luego los clásicos de siempre y la Feria Libre, de 15 a 16:30. Mensajero Musical comienza a las 4:30 de la tarde hasta las 5:30, incluyendo el programa de la señora Raquel Aguilar. Luego entonces estamos con el partido de vuelta entre Ñublense y Puerto Montt. Se juega a las 5:30, ¿no es cierto? Sí, a las 5:30. Pero a las 5 parte lo que es el partido, a las 5 de la tarde. O sea, la transmisión, perdón. El partido a las 5:30. Mensajero Musical, después del fútbol, nuevamente retomamos. Y entre quinchas, que no va hoy día, porque hoy día es sábado. Así que, bueno, pero en todo caso, más o menos un cambio en la programación. Se adelantan algunos programas para que le quede claro, ¿ya? Perfecto, de eso y más le vamos a estar informando durante la mañana y durante parte de la tarde en Radio Ñuble, la sintonía grande. Ya se viene la primera parte de los horóscopos.

La sintonía grande de Radio Ñuble. Antes de ir con la primera parte de los horóscopos, atención, porque vamos a reiterar el cambio de horario para el día de hoy, ¿eh? Debido a la transmisión de fútbol. De 14 a 15, los impactos tropicales. De 15 a 16, los clásicos de siempre. Y la feria libre va de 16 a 17 horas, ¿eh? Luego, Ñuble Deportivo, de 17 a 20 horas, con el partido entre Ñublense y Puerto Montt. De 20 a 21 horas el mensajero musical, ¿eh? Se resume el mensajero musical, y de 21 en adelante estamos con el programa habitual de día sábado por la noche. Ahí está entonces el pequeño cambio hoy debido a la transmisión del fútbol. Y comenzamos con la revisión de los horóscopos a esta hora en la sintonía grande de Radio Ñuble. Y comenzamos de inmediato con Aries. Prepárese, ya que hoy transitará una nueva experiencia trabajando en beneficio de otros y a la vez mejorando la calidad de vida de los demás. Destine una parte del día para gratificarse con alguna actividad que le cause placer. Si le gusta cocinar, busque alguna receta que la atraiga y prepárela. Vamos con Tauro, estamos revisando los horóscopos a esta hora de la mañana. Dice, debería no permitir que los miedos por frustraciones pasadas le obstaculicen el impulso creativo. Evite detenerse en este momento. En poco tiempo hallará la solución a ese problema. Sería bueno que alivie la tensión y busque una manera para descontracturarse. Investigue por la web si tiene alguna actividad o técnica que le pueda relajar. Eso es entonces el signo Tauro. Y nos vamos con Géminis para cerrar la primera parte de los horóscopos para el día de hoy. Atención, porque esto es Géminis y dice así. Atención, Géminis. Anímese y emprenda algo nuevo donde se sentirá gratificado o gratificada. Gracias a su gran lucidez podrá realizar algunos cambios positivos en su vida cotidiana. Hace días que está comiendo más de lo habitual. Sepa que va a necesitar comenzar una dieta estricta. Controle la elección de los alimentos. Sí, controle la elección de los alimentos. Eso es entonces la primera parte de los horóscopos el día de hoy en el Matinalmente de Radio Ñuble.

Vamos con la segunda parte. Atención, porque esto es cáncer. Evite tener miedo a caer y volver a empezar, aunque sus esfuerzos se vean limitados para obtener nuevos intereses. Muchas veces de los errores aprendemos cosas nuevas. Deberá prestar atención a su estado físico. Intente buscar alguna actividad creativa que pueda realizar en su hogar, donde podrá canalizar sus angustias y alegrías. Eso es el signo cáncer. Vamos ahora con Leo. Atención, Leo. Dice lo siguiente. Hoy descubrirá una cantidad de recursos inimaginables que le ayudarán a concretar sus ambiciones. Prepárese, ya que su proyecto comienza a tener forma. Deje de poner excusas sin tener ganas de cambiar su silueta. Opte por una dieta equilibrada y tome alguna clase de gimnasia en forma habitual. Eso es el signo Leo. Y finalizamos entonces con el signo Virgo, lo que es esta segunda parte de los horóscopos. Atención, Virgo. Posiblemente alguien estará presionándole para que tome una decisión. Sea cuidadosa o cuidadoso con las respuestas impulsivas, ya que podría arrepentirse. Intente canalizar su lado artístico en alguna actividad que le llene el alma. Pruebe en el mundo de las artes literarias o plásticas sin falta. 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

0: 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Son las 9 horas 31 minutos. 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

Y estamos de vuelta en la segunda media hora y con la tercera parte de los horóscopos. Libra, sepa que necesitará utilizar su inteligencia para poder solucionar muchos de los conflictos propios. Es momento de dejar a un lado las emociones y ser más racional. Suelte las tensiones del pasado que solo sirven para preocuparle y ponerle melancólico. Busque alguna actividad que la relaje y le ponga su mente en blanco. Eso es el signo Libra. Vamos ahora con Escorpio. Atención que dice Escorpio. Inicia una etapa para liberarse de los falsos compromisos y concentrarse en los genuinos que involucran su seguridad interna. Revise cuáles son sus prioridades. Encuentre la solución a muchas de sus inquietudes. Una terapia psicológica podría ser de gran ayuda. Llame a un profesional. Tome una sesión en línea que podría ser entonces la solución definitiva y más cercana. Ahí está entonces otro de los signos, que es Escorpio, y finalizamos esta tercera parte con Sagitario. Atención, ¿qué dice Sagitario para el día de hoy? Dice que entienda que si procede con prudencia y no trata de acelerar las cosas más de lo debido, su vida podrá encaminarse mejor. Paso a paso obtendrá lo que desea. Es el momento oportuno para abandonar los hábitos negativos que limitan su crecimiento. Intente ver el lado positivo de las cosas y verá que todo mejorará. Muy bien, ahí está entonces lo que es la tercera parte de los horóscopos en Radio Ñuble, nuestro Matinalmente.

Y la última, sí, la última parte de los horóscopos para este día sábado, Capricornio. Hoy seguramente reciba una llamada y deba visitar a un familiar que necesita su ayuda. Hágase un tiempo cuando salga del trabajo. En este día trate de desplegar en primer lugar sus propios deseos, proyectos y transmítaselos a su vínculo más cercano. Vamos con Acuario. Atención, ¿qué dice Acuario para el día de hoy? Dice lo siguiente. Entienda que no hay que apresurar los tiempos con su pareja, ya que hace muy poco que se conocen. De a poco se irá sembrando el amor entre ambos. Aunque todo cambio le genere inseguridad, ya es momento para que avance en su vida. Y finalizamos con Piscis. Atención que dice Piscis. Esta jornada deberá dedicarla a aprender de la experiencia negativa y positiva que viva. Sea prudente y tenga más cuidado cuando decida. Prepárese, ya que hoy el rencor no le dejará actuar equilibradamente la toma de una decisión amorosa. Piscis cierra la revisión de los horóscopos en el matinalmente de Radio Ñuble.

0: 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Son las 9 horas 55 minutos. 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
0: 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Ramón Binay, cantante lírico de fama universal. Ramón Binay nació en Chillán en la residencia de su familia frente a la Plaza del Mercado, de padre francés y madre italiana. Su debut como lírico se produjo en 1931 en la ópera Favorita, interpretando a Alfonso. En 1944 interpreta por primera vez uno de sus papeles más característicos dentro de su carrera artística, Otelo, en Ciudad de México. El año siguiente hará el mismo papel y con el mismo reconocimiento en Nueva York, en el City Center. Ramón Binay falleció en Puebla, México, en 1996 y de acuerdo a su voluntad, sus restos descansan en el Parque de las Artes del Cementerio Municipal de Chillán. 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

0: La información dice que los diputados y diputadas de oposición que integran la Comisión de Seguridad Ciudadana suscribieron una carta solicitando al Ejecutivo renovar la urgencia al proyecto sobre modernización del sistema de incentivo y extensión de la carrera policial y gestión de planta de Carabineros de Chile, con el fin de ampliar su discusión. En su misiva, al titular de la SECPRES, José García Rubinot, los diputados Jaime Araya, Tatiana Urrutia, Raúl Leiva, Patricio Pinilla y Bernardo Salinas plantearon que los exiguos plazos impuestos por el gobierno para la tramitación de tan importante proyecto de ley han limitado la discusión parlamentaria de una serie de temáticas que son tremendamente relevantes y que deben quedar rigurosamente resueltas en el proyecto de ley. Las 10 de la mañana con 2 minutos a las 11 más noticias.
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1: Allá va la Juana Rosa, mi alma.
2: Y estamos listos para proseguir en nuestro matinalmente en Radio Ñuble, la sintonía grande. Luego, el informe y pronóstico del tiempo. Aquí está nuestra música folclórica.

Así estamos a esta hora a través de Radio Ñuble, la sintonía grande, lo que es nuestro matinalmente. Veamos de inmediato lo que nos dice la Dirección Meteorológica de Chile. Dice que hoy solamente vamos a tener los cielos nublados, variando nubosidad parcial, una máxima de 20 grados. O sea, para mañana 9 y 18. Se esperan chubascos aislados en horas de la tarde y noche. Estamos hablando de mañana domingo. Los dos siguientes días, lunes y martes, nubosidad parcial, variando nublado. Dice 9 y 18 para el lunes, 5 y 17 para el martes. Mientras que para el día miércoles, 8 y 14 con cielos cubiertos. Eso es lo que nos dice la Dirección Meteorológica. En resumen, dice que podría caer agüita mañana, en la tarde y en la noche. A ver, veamos este otro pronóstico. Este otro pronóstico, sí, dice exactamente lo mismo. Dice que podría caer agüita mañana, en la tarde, noche y madrugada del día lunes. ¿Ya? Y después, del día miércoles en adelante, dice que vamos a tener agüita sí o sí. Y la temperatura de momento en nuestra ciudad, la vemos de inmediato, dice que tenemos... A ver, por acá está. Sí, se me había perdido la temperatura del momento. Dice que tenemos 13 grados 6 décimas en este instante en la ciudad de Chillán. Parte del informe del tiempo.

A ver, parte del informe del tiempo que damos a conocer también, algunos datos que nos faltan, 9 grados 9 décimas, la temperatura mínima ayer fue a la 1 con 11 minutos, la de hoy fue de 10,8, 10 grados 8 décimas a las 2 con 36, la máxima de ayer 18 grados 8 décimas a las 6 con 9 minutos y la temperatura, dice del momento, 13 grados 6 décimas, la humedad 93%. Algunos datos que aún nos faltaban por entregar en lo que es nuestro informe y pronóstico del tiempo en Radio Ñuble.

La sintonía grande de Radio Ñuble en lo que es nuestro matinalmente. A ver, veamos algunas. Ya le dimos a conocer en hora de esta mañana, ¿no es cierto?, esta decisión extraña por lo demás, ¿no es cierto?, que tomó el rector del fútbol, ¿no? Se van a jugar los minutos que faltan, ¿ya?, del partido entre la Universidad de Chile y su contendor, en este caso Everton. Se van a jugar los minutos que faltan, ¿no es cierto?, que no se jugaron, a un cuarto para las 3 de la tarde de este domingo, es decir, mañana. Y luego el partido de vuelta, ¿ya?, a las 5:30. Bueno, los minutos que faltan del partido, ¿no es cierto?, que no se jugaron, se van a jugar sin público. Y quienes habían adquirido entradas, ¿no es cierto?, para el partido de vuelta, los hinchas de Universidad de Chile, no se les va a permitir el ingreso al estadio. Así que solamente para los que naturalmente no concurrieron al partido anterior y que no tienen ningún problema, ¿no es cierto?, con la ley, que hayan tenido alguna participación, ¿no es cierto?, en los desórdenes, por llamarlo de alguna manera, que ocurrieron la vez anterior. Así que lo comentaba en la mañana así, como entre risas. O sea, de que quedar ahí, no sé, pues, con el equipo puesto ahí, la camiseta y todo lo demás, los chuteadores, los jugadores, porque cómo se van a volver a vestir y después desvestir, no. Ahora hay que quedarse ahí esperando, ¿no es cierto?, seguramente bien cobijados, para jugar entonces el partido de vuelta. Reitero, un cuarto para las 3 se juegan los minutos faltantes de este partido y a las 5:30 se juega entonces el partido de vuelta ahí en relación precisamente a lo que es Copa Chile entre Universidad de Chile y Everton. La sintonía grande de Radio Ñuble.

La sintonía grande de Radio Ñuble está ahora acompañándoles en nuestro matinalmente. Las 10 de la mañana con 19 minutos, 10 con 19. Bueno, seguramente usted más de alguna vez compró en Simbad, a una cordonería que está ubicada aquí en lo que es la galería. Bueno, después se volvió a llamar Huepe, ¿no es cierto?, porque estaba la familia Huepe ahí. Fue la galería Barrios en alguna oportunidad, ¿no es cierto?, cuando la Radio Ñuble estuvo ahí ubicada. Resulta que este Simbad, quien precisamente lo creó, fue la señora Wasili El Hatib Abad, junto a su esposo. Lamentablemente tenemos que comunicar su fallecimiento. La señora Wasili El Hatib Abad ha dejado de existir. Así que ya vamos a estar dando a conocer mayores detalles acerca precisamente de su fallecimiento. Lo quisimos destacar porque va desapareciendo gente que fue tan tradicional con sus locales. El local sigue existiendo, la cordonería, ahí mismo, en ese mismo lugar. Pero hace bastante tiempo que ella lo entregó justamente por razones de salud. Así que, bueno, a su familia, ¿no es cierto?, a sus, en este caso, hija, ¿no es cierto?, y quienes le van a acompañar, nuestro sentimiento de pesar ante su fallecimiento. La señora Wasili El Hatib Abad. Estamos en Matinalmente en Radio Ñuble.

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2: 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Son las 10 horas 26 minutos. 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
8: Ya estamos de vuelta, sí, esto es Matinalmente en Radio Ñuble, la sintonía grande siempre a través del 89.7 FM, CC90 AM y en la web radioñuble.cl.

0: Sebastián Montero, las canciones a esta hora, la sintonía grande de Radio Ñuble, cuando ya son las 10 de la mañana con 33 minutos, casi los 34 ya. Vamos a reiterar que hay un cambio en nuestra programación el día de hoy debido a la transmisión del fútbol. Nuestro Ñuble Noticias Central se mantiene en el mismo horario de 13 a 14 horas, luego vienen los impactos tropicales de 14 a 15, de 15 a 16, los clásicos de siempre, los recuerdos, 16 a 17, la Feria Libre, de 17 a 20 horas, Ñuble Deportivo, para la transmisión del partido de vuelta, entonces entre Ñublense y Puerto Montt. A las 20 horas comienza el mensajero musical, terminado lo que es el fútbol, hasta las 21:30 horas. Y después nuestra programación habitual de día sábado. Es un pequeño cambio en nuestra programación, más que nada adelantar los programas debido a la transmisión del fútbol, para que usted, por supuesto, lo viva con la emoción de siempre, a través de Radio Ñuble y Ñuble Deportivo.
1: Hola, me llaman Romeo, es un placer.

No olviden que ahora podemos interactuar con ustedes a través de nuestra página web, radionuble.cl. Ahí ustedes nos pueden escuchar y nos pueden ver. Y al mismo tiempo, ahí hay una casilla donde ustedes pueden enviar un mensaje, un saludo, alguna solicitud. A lo mejor también, ¿no es cierto?, si les gustaría, que escuchar otra cosa a esta hora, algún tema en específico, bueno, lo que ustedes quieran. ¿Ah? Esa es la idea de interactuar con ustedes, nuestros auditorios. Lo pueden hacer a través de nuestra página, radionuble.cl. ¿Ah? Ustedes ingresan, ya sea por la tablet, el computador o el smartphone, el celular, ¿no es cierto? Ustedes tienen WhatsApp, por lo tanto tienen internet. Ahí le ponen radionuble.cl y de inmediato entonces van a ver ahí que está nuestra página. Le ponen play nada más y pueden ver entonces la imagen. Y al mismo tiempo entonces ahí hay un comentario en vivo, dice, en la parte derecha. Comentario en vivo donde ustedes nos pueden entonces hacer saber alguna cosa que les interese. Oye, y a través de nuestro WhatsApp por acá hemos recibido lo siguiente, dice... Mi nombre es Luis Bravo, les estoy escuchando en Linares, desde Linares dice que nos escucha. Don Luis Bravo, saludos, muchas gracias por estar con nosotros ahí en Linares. Gracias por estar en sintonía de Radio Ñuble a través de online, me imagino, ¿no? Así que muchas gracias por estar con nosotros. Vamos a seguir con canciones a esta hora en Matinalmente.

Muy bien, así estamos a esta hora en la sintonía grande, acompañándoles en nuestro matinalmente. Bueno, tal como lo hemos estado anunciando, ¿no es cierto? Vamos a estar hoy con el partido entre Ñublense y Puerto Montt por Copa Chile, partido de vuelta ya, esos octavos de final, vuelta, y mañana vamos a estar con la Universidad de Chile Everton. Vamos a recordarles una vez más que se juega mañana, ¿no es cierto?, los minutos faltantes, y luego entonces el partido de vuelta entre Universidad de Chile y Everton. Mañana Ñublense Deportivo también estará lleno de fútbol, de la emoción que es habitual, y por supuesto siempre por la primera sintonía regional, Radio Ñublense.

Ahí estaba Miguel Bosé, las canciones en nuestro matinalmente. ¿Faltan cuánto? ¿13 minutos ya para las 11 de la mañana? Seguramente usted está juntando los pesitos porque dice, hay que renovar el auto, pero tenemos que renovarlo por uno más moderno. ¿Ah? Que sea quizás un vehículo eléctrico, a batería, ¿ah? O combinado batería con combustible. Bueno, ponga mucha atención, vamos a tratar de resumir esta información. Según la Asociación Nacional del Automóvil, ANAC, en agosto se vendieron en Chile 4.951 vehículos de cero y bajas emisiones, acumulando casi 40.000 unidades en lo que va del año, demostrando el cada vez mayor interés de los conductores por volcarse a opciones eléctricas o híbridas, ¿ah? Lo que decíamos, eléctricas a batería o híbridas que combinan lo que es justamente batería, ¿no es cierto?, con combustible. Pese a esta mayor adopción, todavía persisten algunos problemas de compatibilidad en las electrolineras disponibles en Chile. ¿Qué significa esto? El Servicio Nacional de Consumidor realizó un reporte técnico de monitoreo en este mercado donde, por ejemplo, se detectó el caso de un consumidor que alertó sobre la incompatibilidad del tipo de cargador de su vehículo, un BGT, y la carga rápida de la red de electrolineras del país. Claro, ¿qué es lo que pasa? Que se puede quemar ahí el auto. O quizás no, el enchufe, ¿no es cierto?, no esté acorde con lo que tiene su vehículo, el enchufe donde están proporcionando la energía. O quizás usted dirá, después lo puedo cargar en la casa, y llega a la casa y resulta que no tiene la conexión compatible con su vehículo. O sea, hay que pensar en todo eso. Así que el llamado es, si usted va a renovar su vehículo por uno más moderno, que sea eléctrico o combinación, ¿no es cierto?, que sea híbrido, como se llama, eléctrico con combustible, que también, ¿no es cierto?, tenga la posibilidad de poder cargar la batería en cualquier lugar, ya sea donde usted habitualmente echa la bencina a su vehículo, ¿no es cierto?, carga el vehículo con el combustible, o también en su hogar. Ya viene luego el resumen, no, todavía tenemos tiempo, pues, ¿eh? Después de las 11, el ranking del recuerdo semanal.

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0: Se comunica el sensible fallecimiento de la señora Wasili El-Khatib Abad, que en paz descanse. Sus restos están siendo velados en el velatorio de la catedral. Sus funerales se realizarán mañana domingo, luego de una misa a las 10:30 horas en la catedral. Posteriormente sus restos serán trasladados hasta el cementerio Parque Las Flores. Comunican sus hijas Sandra y Maite Lama El-Khatib. 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Son las 10 horas 56 minutos. 90 años construyendo una sólida amistad. 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
0: Un episodio de violencia y expresiones xenófobas al interior, dice, de un local Oxxo en Las Condes, generó reacciones luego de que un video mostrara a un hombre increpando y agrediendo a una trabajadora extranjera del establecimiento. El hecho ocurrió en el recinto ubicado en la avenida Manquehue Sur con Isabel la Católica. Las imágenes se observa al sujeto discutiendo con la cajera y profiriendo descalificaciones relacionadas con su nacionalidad.
7: Durante el enfrentamiento, además, lanzó productos y escupió a la trabajadora. Entre las expresiones registradas durante la discusión se encuentra: ¿qué viene a hablar usted de desubicado si está fuera de su país? El video rápidamente comenzó a circular en redes sociales generando cuestionamientos por el trato hacia la trabajadora. Tras la difusión del registro, se informó que el hombre fue identificado como Osvaldo Peña Pizarro, funcionario de la Dirección de Vialidad del Ministerio de Obras Públicas, MOP. De acuerdo con fuentes citadas por los medios de comunicación, la repartición instruyó un sumario administrativo para establecer eventuales responsabilidades por su participación en este episodio. La temperatura en este instante en la ciudad de Chillán alcanza los 14 grados 8 décimas, las 11 horas con 2 minutos. Luego, al mediodía, más noticias.
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7: Y llegamos a nuestro ranking, el ranking del recuerdo, pero en esta oportunidad semanal. ¿Por qué? Porque presentamos todos los temas ganadores durante la semana y siempre lo hacemos con el auspicio de Santa Rosa de Isabel Riquelme con Arturo Prat, que hoy atiende hasta un cuarto para las 3 de la tarde, ¿eh? 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Bueno, como es habitual los días sábado, que lo que hacemos es presentar los temas en forma íntegra y si nos queda un tiempo, por supuesto que recibimos llamados telefónicos, pero por ahora, ¿no es cierto?, solamente nos vamos a remitir a presentar los temas. El día viernes, ayer ganó Nicola Di Bari, El corazón es un gitano. El día jueves, Carmen Maureira, Sin retorno. El miércoles, Los Ángeles Negros, Como quisiera decirte. El martes, Los Perlas, Chicha de Curacaví. Y este es el día lunes, Gervasio, con una pala y un sombrero.

0: Esa era la canción ganadora del día lunes, ¿eh? Con una pala y un sombrero con Gervasio. Ya son las 11:07, 11:07. Santa Rosa de Isabel Riquelme con Arturo Prat nos acompaña como es habitual en nuestro espacio. Hoy estaba mirando por la ventana, están los rayitos del sol tímidamente asomándose, fíjese, ¿eh? Bueno, no se anuncia lluvia en todo caso para el día de hoy, ¿eh? 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Los Perlas ganaron el día martes con Chicha de Curacaví.
1: Vuelta la chuflallera para el lado de allá, mira que me pegaste un damajuanazo que casi me da y vuelta, te voy a contar. ¿Ya?
2: ¿Sabes que estás equivocado, chico? ¿Sabe? He tomado re poco. Sí, pobre. El cigarrillo, estoy fumando mucho.
1: ¿El cigarrillo? Ah. ¿De cuáles estáis fumando?
2: Estoy fumando Lucky.
1: ¿Lucky Chai?
2: No, Lucky me convida.
1: Le estáis poniendo mucho entre peri y bigote, flaco. En el comedor no te soltáis de la garrafa, sí. Está
2: al oriente. No, es que yo soy como los de tu familia, vos.
1: ¿Qué? ¿Qué le voy a sacar a mi familia? En mi familia no hay ningún aficionado al trago, Gancho.
2: Eso sí, Gancho. En la familia del chico no hay ningún aficionado. Sí, pues. Son todos profesionales, ¿verdad? ¿Qué le parece? Y ahora un traguito de chicha de Curacaví.
1: Una parejita.
3: Oiga, tía, ¿dónde está la chicha?
4: ¡Me ajo de calle, viñita! ¡Ya, ya, ya!
2: ¡Ay, están saliendo las parejitas, pues!
1: ¡Una pareja, pues! Aunque sea una pareja de carabineros.

Ahí estaban los Perlas con esta chicha de Curacaví, ganadores del día martes en nuestro ranking del recuerdo de la sintonía grande de Radio Ñuble. Oye, durante este mes de la patria, no olviden que hemos incluido un tema folclórico dentro del ranking y en esta oportunidad precisamente el día martes fueron los ganadores, los Perlas. Las 11 ya con 12 minutos, 11 y 12, Santa Rosa, Isabel Riquelme con Arturo Prat, tiene todo lo que sea bebestible, ¿sí? 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Sigamos revisando los temas ganadores, escuchándolos en forma íntegra. El día miércoles ganaron Los Ángeles Negros, Como Quisiera Decirte.

Los Ángeles Negros, ¿cómo quisiera decirte? El tema ganador del día miércoles en nuestro ranking del recuerdo en la sintonía grande de Radio Ñuble. Estaba buscando por acá, a ver si, para no equivocarme. Sí, y justamente fue el más votado de la semana, ¿eh? Los Ángeles Negros. ¿Eh? Fue uno de los favoritos de la semana. 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A partir del lunes y hasta el viernes, como es habitual, hasta un cuarto para las 6. El día jueves ganó Carmen Maureira sin retorno.

0: Ya tenemos 15 grados y la canción que escuchábamos es Sin Retorno con Carmen Maureira, la ganadora del día jueves en nuestro ranking del recuerdo. Oiga, pasa rápido la hora, 11 con 19, ya, y medio incluso, 11 con 19 y medio. 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Nos vamos a quedar con el día viernes en esa oportunidad, es decir, ayer ganó Nicola Di Bari, El corazón es un gitano.
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Ahí estaba la canción entonces con Nicola Di Bari, El corazón es un gitano, representó el día viernes en nuestro ranking semanal. 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Se nos va septiembre, ¿ah? Va a pasar rapidito octubre, noviembre y Navidad y Año Nuevo, imagínese, ¿eh? Ya rápidamente entonces se nos va este 2026 que esperamos sea un buen año para usted, ¿eh? Santa Rosa nos acompaña y, como le decíamos anteriormente, el tema más votado durante la semana fue el del día miércoles, Los Ángeles Negros, los intérpretes, Como Quisiera Decirte.

0: Muy bien, la canción más votada entonces durante la semana, Como Quisiera Decirte, con Los Ángeles Negros, numerito el 1 al 32, por favor, Andrés. El número 20, aquí está el número 20. El número 20 es un llamado el día miércoles y corresponde a Marcelina Martínez. Marcelina Martínez es la ganadora de los 10.000 pesos de mercadería, gentileza de Santa Rosa de Isabel Riquelme con Arturo Prat. Marcelina, tienes hoy hasta las 13 horas para que vengas a la radio a buscar el vale y luego te vas a Santa Rosa, que atiende hasta un cuarto para las 3, o lo dejas para el lunes en hora de oficina. Primero pasas a la radio a buscar el vale y luego a Santa Rosa a buscar el premio. Marcelina Martínez es entonces la ganadora. Santa Rosa nos acompaña todos los días en la sintonía grande de Radio Ñuble, nuestro ranking del recuerdo. Y por supuesto que les invitamos nuevamente para el lunes. ¿Eh? No se vaya de la sintonía, pausa y ya viene Rumbo al Mediodía.
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0: Se comunica el sensible fallecimiento de la señora Wasili El-Khatib Abad, que en paz descanse. Sus restos están siendo velados en el velatorio de la catedral. Sus funerales se realizarán mañana domingo, luego de una misa a las 10:30 horas en la catedral. Posteriormente, sus restos serán trasladados hasta el cementerio Parque Las Flores. Comunican sus hijas Sandra y Maite Lama El-Khatib. 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Son las 11 horas, 28 minutos. 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

0: 11 horas 35 minutos. 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
1: ¿Cómo están? Gusto en saludarle. Ya estamos comenzando un nuevo programa de motivación. Soy el coach y periodista Joaquín Pincheira. Como siempre, te acompaño a esta hora para entregarte tips de vida saludable, para motivarte y, por supuesto, para que este día sea un día especial de gratitud por todo lo que ha pasado, por todo lo bueno que te ha pasado. Y si te ha pasado quizás cosas tristes, cosas malas, yo creo que cada uno aprende. Pero uno tiene que tener la actitud siempre positiva. 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Y hoy día tenemos una invitada, Carolina Monroy. Ella es parte de FWP, de una de las fundadoras de FWP aquí en Chile, marca chilena, con té y el colágeno. Y hoy día va a hablar y también va a dar su testimonio. ¿Cómo estás, Carolina? Muy buenos días, bienvenido a nuestro programa.
2: Buenos días, Joaquín. Muy bien, gracias por esta invitación. Oye, te voy a contar que yo soy nacida y criada en Chillán.
1: Mira, y actualmente en Conce.
2: En Concepción.
1: Oye, Carolina, bueno, hemos hablado siempre con José Manuel Guevara, un gran amigo de la radio, uno de los líderes también ahí de FWP. Cuéntame el té. Tú eres una persona que viene consumiendo hace mucho tiempo el té, que se llama 24 horas de energía, así lo hemos denominado, porque hay mucha gente que dice, oye, este té en bolsita, no, este té en polvo, y a ti te ha hecho muy bien. Cuéntanos tu testimonio, Carolina.
2: Así es, yo ya llevo 2 años, 8 meses consumiéndolo, y inicié porque sufría mucho de estreñimiento.
1: Ya.
2: Entonces consumía laxante, pero tú sabes lo que pasa cuando uno consume laxante, o sea, uno tiene que estar ahí pegado al baño.
1: Claro.
2: Cuando probé el 24 Burn, o el, como dices tú, el 24 horas de energía, me ayudó desde el día 1 a mejorar mi digestión y mi energía.
1: Mira, qué interesante. Y este té, para que muchas personas que quizás aún no lo consumen, este té es un té en polvo y además tiene muchos componentes. Cuéntanos un poco sobre eso.
2: Sí, es un producto súper rico. La facilidad que, como es en polvo y se disuelve en agua, se absorbe sobre el 95%. Y tiene ginseng, tiene L-carnitina, tiene fibra de alga de kelp, tiene vitamina B2, B3, vitamina A y obviamente extracto de té verde, que lo hace riquísimo.
1: Oye, y cuéntanos también, hay mucho testimonio, porque yo sé que tú eres parte ya de la compañía hace más de 2 años, y mucha gente, fíjate que es bien escéptica, así como, oye, ¿hará bien? ¿Qué le puedes decir a esa gente que dice no, y prueba una y otra cosa y no le resulta bien?
2: Exacto, lo que pasa es que la mayoría de las personas cree que existe el producto mágico que lo vas a consumir y que te va a hacer efecto así inmediato, sobre todo productos para bajar de peso. Este producto, lo bueno que tiene, que ayuda a solucionar esos factores que hacen que uno aumente de peso, que es la ansiedad, la retención de líquido, problemas de digestión, problemas de retención de líquido, y este producto lo que hace es ayudar a solucionar todos esos factores y por ende empiezas a bajar de peso.
1: Mira qué interesante. 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
2: Sí, por supuesto.
1: 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Este té, mucha gente dice, pero bueno, se toma en la mañana, en la tarde. Cuéntanos un poquito, Carolina, tú que sabes mucho más del té, ¿dónde yo podría tomar este té o cuándo, a qué hora?
2: Mira, como es un producto natural, lo puedes tomar en distintos horarios. Por ejemplo, si tienes problemas de estreñimiento, yo siempre lo recomiendo en ayuna, para mejorar la digestión en la mañana. Si tienes ansiedad, lo puedes tomar 1 o 2 horas antes de esa comida, que puede ser el almuerzo o la once, para que comas tu comida, pero obviamente lo justo y necesario. Si haces actividad física, lo puedes consumir 1/2 hora o 40 minutos antes de la actividad física, como un preentreno para ir con energía y aprovechar la L-carnitina.
1: extraordinario. Hoy estamos conversando con Carolina Monroy de FWP. Ella es parte de esta compañía y que nos está contando un poco de los beneficios de este té, este tarro de té que tú diluyes en agua y que lo puedes adquirir en el Aventón con todo medio de pago, transferencia, crédito, débito, con todo medio de pago ahí en el Aventón. Y por supuesto que está cambiando la vida de muchas personas. Oye, te quiero decir y te quiero preguntar y afirmar el fenómeno del colágeno aquí en Chillán también, porque realmente es un colágeno de alta calidad, un colágeno premium, que está ayudando a muchas personas, no solamente por el tema del colágeno propiamente tal, sino que a prevenir enfermedades como la artritis, como la artrosis. Cuéntanos un poco sobre la historia de este colágeno sabor a berries, frutos rojos, que tú también puedes adquirirlo en Aventón. Carolina.
2: Así es, más que un colágeno, yo siempre digo, es un antioxidante. Previene el envejecimiento, ¿cierto?, de nuestras células y nuestros órganos. O sea, no solo te va a ayudar a mejorar la calidad de tu piel, tus uñas, tu cabello, sino también, como dijiste tú, va a ayudar a prevenir, y si ya lo tienes, a disminuir un poco las dolencias de la artritis, la artrosis y dolores musculares. Pues este producto, ¿qué es lo que hace? Hidrata y fortalece las estructuras de tu cuerpo, que son los músculos, tendones, articulaciones, la piel, las uñas, el cabello, y que realmente te vas a dormir mejor, y adicional a eso eleva tu sistema inmunológico porque tiene vitamina C.
1: Mucha gente me pregunta cuántos meses de tratamiento, pero mucha gente dice, oye, pero estoy tomando un mes el colágeno, pero de repente me confundo, hay que tomarlo un mes, dos meses. Cuéntanos, Carolina.
2: Idealmente mínimo 3 meses, porque yo no puedo esperar que un pote, ¿cierto?, solucione toda esa deficiencia que he tenido de años. Entonces nosotros en el primer mes podemos ver un cambio notorio en la piel, sobre todo en la hidratación, la luminosidad, pero si tú quieres notar cambios realmente extraordinarios, sobre todo en tu cuerpo, mínimo de 2 a 3 meses para que tú notes la diferencia en la articulación y en la musculatura.
1: Colágeno Renova Plus, repito, Renova Plus es el colágeno de la empresa FWP. Estamos conversando con Carolina Monroy, ambos productos, el té y el colágeno, en el Aventón. Oye, Carolina, y una cosa que siempre José Manuel conversa con nosotros, y tú lo sabes muy bien, es la oportunidad de negocio, porque ustedes como FWP están buscando distribuidores, embajadores, aquellas personas que quieran emprender, no solamente contigo, con nosotros también, porque yo soy parte de la compañía, emprender con estos productos, que son productos maravillosos. ¿Y cómo yo puedo emprender con FWP? Te escucho.
2: Oye, es súper sencillo, Joaquín. Yo siempre digo, aquí no importa la edad, la profesión, lo que importa es que tú tomes la decisión de mejorar hoy día tu economía. Hoy día tú inicias, como todo negocio, con una pequeña inversión, de los cuales tú vas a adquirir los productos, te llegan a tu domicilio, tú los vendes. Si no tienes habilidad en venta, no te preocupes, porque acá te enseñamos todo. Yo no sabía vender ni un chupete, chicos, pero aquí me enseñaron todo, y hoy día vendo entre 3 a 4 productos diarios, y que hoy día me permiten el poder estar en la comodidad de mi hogar, poder ser mamá presente, disfrutando de este maravilloso negocio, y poder conocer a agentes como tú, Joaquín, y a todas las personas hoy día que quieran mejorar su economía, su salud. Créanme que tienen que aprovechar esta oportunidad.
1: Oye, ¿y cuánto más o menos es la inversión? ¿Cómo yo lo tengo que vender? Porque hay muchas preguntas que nos llegan todos los días. 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Cuéntanos más cómo funciona en la práctica el emprendimiento, Carolina.
2: Ya, tú tienes que invertir, obviamente, y la inversión va de acuerdo al producto que tú quieras distribuir, que puede ser solo el tecito, puede ser solo el Renova o el mix de ambos productos. La inversión mínima va de los 250,000 pesos, que aún así es baja versus a cualquier emprendimiento que tú busques ahí afuera. La ventaja es que tú con los productos entregas salud y bienestar, y tú puedes generar hasta el 100% de rentabilidad con la venta de los productos. ¿Qué quiere decir? Que tú compras los productos con un descuento, venden los productos, recuperas tu inversión y te quedas con un porcentaje de ganancia al bolsillo.
1: Mm, Interesante. Bueno, emprender con FWP. Gracias, Carolina, por haber conversado con nosotros. Qué testimonio tanto del té como del colágeno. Y invita en estos pocos segundos a toda la gente que pueda adquirir los productos ahí en el Aventón y también emprender con ustedes.
2: Sí, todas las... Terminamos el 18 hace poquito. Ya, yo sé que hay muchas personas que están inflamadas, volvieron a trabajar, están sin energía. O sea, sí o sí deben consumir el tecito que les va a mejorar su día a día. Y si ustedes quieren llegar de mejor forma a su vejez, o sea, no dejen de consumir el Renuva Plus porque les va a ser espectacular. Y a todas las personas que están buscando esa oportunidad de poder dormir tranquilo, de poder pagar sus deudas, de poder tener esa tranquilidad económica, sí o sí deben emprender junto a nosotros porque van a tener un acompañamiento completo.
1: Muy bien, gracias, Carolina, por haber compartido con nosotros.
2: Gracias por la invitación y espero reunirnos en una próxima oportunidad.
1: Nosotros vamos a seguir con la programación de la sintonía grande de la Radio Ñuble y, como siempre, los productos de FWP en el Aventón, Avenida Alonso de Ercilla, 1574. 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Que estén bien, hasta la próxima.
0: 11 horas, 46 minutos.

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1: Muy bien, ya llegamos al final de nuestro Rumbo al Mediodía en la sintonía grande de Radio Ñuble. Estuvimos hace un instante porque había un llamado de bomberos, accidente eléctrico, decía. Bueno, esto es por precaución, ¿eh? Lo mismo que cuando usted siente un olor a gas, dice. ¿Eh? ¿Qué es lo que hay que hacer? Llamar a bomberos. ¿Eh? Si usted siente de que hay olor como cable quemado, llamar a bomberos, porque puede suceder, ¿no es cierto?, alguna emergencia. Resultó que un edificio que está ubicado ahí en el Roble 655, ¿no es cierto?, una de las personas sintió, sin haber humo, nada, pero sintió olor a cable que estuvo quemado, una cosa así. Llamaron a bomberos entonces y estaban haciendo la revisión correspondiente sin encontrarse, por lo menos hasta el momento, con alguna cosa que pudiera afectar el edificio. Así que sin ningún inconveniente por el momento. Nosotros hacemos el alto y luego de 12 a 1.
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1: Se comunica el sensible fallecimiento de la señora Wasili El Khatib Abad, que en paz descanse. Sus restos están siendo velados en el velatorio de la catedral. Sus funerales se realizarán mañana domingo luego de la misa a las 10:30 horas en la iglesia catedral. Posteriormente sus restos serán trasladados hasta el cementerio Parque Las Flores, comunican sus hijas Sandra y Maite Lama El Khatib.
0: Radio Ñuble, la sintonía grande, le indica la hora. Son las 11 horas, 58 minutos. Extracto, mensaje radial, concesión eléctrica definitiva. Con fecha 2 de junio de 2025, la empresa I2Win S.P.A. ha presentado solicitud de concesión definitiva para establecer línea de transmisión de energía eléctrica correspondiente al proyecto denominado Línea de Transmisión 1x220 kV PE Los Coihues-SE Entre Ríos, ubicado en la región de Ñuble, provincia de Diguillín, comunas de El Carmen y Pemuco. Toda la información relativa a la solicitud de concesión se encuentra disponible en la página web y en las oficinas de la Superintendencia de Electricidad y Combustibles.
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1: La Prefectura de Carabineros de San Antonio, en la región de Valparaíso, confirmó que recibió una comunicación durante la madrugada para dirigirse al servicio de urgencia del Hospital Claudio Vicuña. En el marco de una balacera, 5 hinchas de Colo-Colo resultaron heridos. Las víctimas, entre ellos un menor de 16 años, ingresaron con lesiones de diferente consideración por impacto de bala de arma de fuego. Tras recibir un disparo en el cráneo, uno de los afectados permanece en riesgo vital. Durante el transcurso de la noche, en circunstancias que un bus se trasladaba con hinchada del equipo de fútbol Colo-Colo, luego de terminado un encuentro deportivo en la ciudad de Santiago, por circunstancias que se desconocen, este detiene su marcha en calle Bellavista, consignó un comisario de nombre Jonathan Zamora Altavirano. En esa línea explicó que se produjo un altercado con otros individuos que se trasladaban en un vehículo menor, quienes desde sus vestimentas extraen armas de fuego y efectúan un sinnúmero indeterminado de disparos hacia el bus. 16 grados 5 décimas la temperatura en este instante en nuestra ciudad, 12 horas con 3 minutos, a las 13 horas Ñuble Noticias Central.
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0: 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Son las 12 horas, 29 minutos. 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
8: Ya estamos de vuelta, sí, ya estamos de regreso en directo desde Supermercado El Campesino, Maipón 847. Todavía nos quedan algunos minutitos, vamos a la música y ya regresamos.

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Ya volvemos con el siguiente tema musical.

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Hoy estaba conversando aquí con un simpatizante de Ñublense, o hincha, si usted lo prefiere. Preocupado, por supuesto, ¿cómo le irá ir hoy día? 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Va a haber un pequeño cambio en nuestra programación. Se adelantan principalmente los programas y después del deporte, ¿no es cierto?, el mensajero musical. Por lo tanto, téngalo presente, ahí vamos a estar. 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

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Que tenga un buen fin de semana y hasta el lunes de 12 a 1.

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1: 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Son las 12 horas, 56 minutos. 90 años construyendo una sólida amistad. 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

0: Buenas tardes.
1: Buenas tardes.
0: Bienvenidos a Ñuble Noticias, edición central correspondiente a este sábado 26 de septiembre, día en el cual tendremos un pequeño cambio en nuestra programación que ya se la vamos a recordar porque hay fútbol. Estos son los titulares.
1: Ministro Quiroz anticipa proyecto razonable y de expansión mesurada. No es un presupuesto de recortes.
0: Viceministro de Economía y Minería, Daniel Mas, asegura estrategia de emergencia ante eventual freno al diésel de Estados Unidos.
1: Corte Suprema respaldó a la Tesorería y validó el cobro judicial de deudas del CAE.
0: Exalcalde de Puerto Natales recibe 5 años y 1 día de cárcel por cohecho en caso LED. Estas y otras informaciones luego en Ñuble Noticias.

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1: 13 horas, 2 minutos. La temperatura, 16 grados.

0: Y nos vamos al desarrollo de las informaciones. El ministro de Hacienda, Jorge Quirós, se refirió al proyecto de presupuestos 2027, que será presentado el próximo 30 de septiembre, y aseguró que pese al estrecho escenario fiscal, se tratará de un presupuesto de expansión del gasto, aunque mesurada. Vamos muy bien, hemos estado recibiendo obviamente toda la información que se requiere de los ministerios, se está en conversaciones, se está procesando la información y esperamos tener el tiempo y forma el presupuesto cuando venga, señaló ayer en la tarde.
1: Consultado por la meta de consolidación fiscal y las dudas respecto de cuánto espacio existe para aumentar el gasto, el ministro Quirós sostuvo que el gobierno mantiene una obligación establecida en el decreto de consolidación fiscal, aunque precisó que existe cierto margen para definir la trayectoria. Esto no está escrito en piedra, pero siempre buscando nuestra consolidación fiscal, afirmó. Además, aclaró que los parámetros se calculan sobre el gasto que efectivamente se ejecute durante este año y no directamente sobre el presupuesto 2026 aprobado el año pasado.
0: Respecto de las advertencias por eventuales reducciones de recursos para el CERVEL, Servicio Electoral, el cual su presidente Pamela Figueroa advirtió que el gobierno busca recortar un 15% de su presupuesto, el ministro descartó que se ponga en riesgo sus funciones esenciales. Con ese recorte, que no es un recorte propiamente tal, la verdad es que tiene ciertos detalles que son de naturaleza técnica, que no se va a poner en riesgo ninguna de las actividades esenciales que realiza el CERVEL, sostuvo. En paralelo, destacó que Hacienda ha mantenido conversaciones con los gobernadores regionales y dijo esperar alcanzar un acuerdo con foco en facilitar la ejecución de inversiones y reducir la burocracia.
1: A nosotros lo que más nos interesa es que haya inversión en la región y que esa inversión, para que se pueda hacer, sea con la menor burocracia posible, afirmó, junto con remarcar que el Ejecutivo busca asegurar la correcta utilización de los recursos públicos. Sobre las críticas provenientes del sector educación ante posibles recortes, Quirós insistió en que el proyecto no contempla una reducción agregada del gasto. El presupuesto es un presupuesto de aumento de gasto respecto del año anterior. No es un presupuesto de reducción de gastos, señaló.
0: El ministro adelantó además que el proyecto tendrá énfasis en salud, obras públicas e inversión, seguridad y defensa. En este último caso, debido al escenario geopolítico internacional. Es un presupuesto razonable, es un presupuesto de expansión de gastos, pero una expansión mesurada, resumió.

0: Tenemos más informaciones en Ñuble Noticias Central. El viceministro de Economía y Minería, Daniel Mas, salió al paso de la incertidumbre internacional y aseguró que el gobierno cuenta con un plan de emergencia para impedir que un posible corte de exportaciones de diésel desde Estados Unidos se traspase de forma íntegra a los bolsillos de la ciudadanía. La advertencia surge ante la posibilidad de que el mandatario estadounidense Donald Trump paralice estos envíos durante 3 meses, algo que sería una mala noticia, por lo que estamos haciendo un seguimiento minuto a minuto, explicó el secretario de Estado.
1: De toda manera, durante su asistencia a la primera mesa regional de inversiones realizada ayer en la ciudad de Concepción, el titular de ambas carteras aseguró que, como gobierno, tenemos un plan. Y si es necesario ponerlo en marcha, en su momento lo comunicaremos. Ha sido un shock que no lo teníamos previsto. Es externo. Ojalá que no lleguemos a las cifras que se están diciendo. Pero si es necesario, vamos a activar planes de emergencia, puntualizó.
0: Consultado por los lineamientos y herramientas contempladas en dicho paquete, Mas mantuvo la reserva de los instrumentos económicos y afirmó que se van a dar a conocer en su momento. De la Confederación de la Producción y el Comercio, CPC, su presidenta Susana Jiménez advirtió que el escenario internacional empujaría los precios domésticos al alza en cerca de 200 pesos por litro, un incremento que difícilmente podría ser contenido por la cadena de distribución, y la dirigente gremial explicó: el impacto es importante.
1: Nosotros somos importadores netos y uno de los principales compradores del diésel americano. Por lo tanto, ya hemos sufrido los impactos que han significado los problemas geopolíticos en los precios de los combustibles, dijo. Eso impacta directamente no solo a las personas en sus costos de transporte, sino que también en la actividad productiva que requiere el combustible. Y, por lo tanto, sería algo que nos volvería a impactar como con estos factores externos que ya hemos estado viviendo a la fecha, enfatizó.
0: Jiménez agregó que el problema radica en la alta dependencia energética de los diversos rubros productivos nacionales. Mire, los sectores son generalmente intensivos en uso de combustible, uso de petróleo, de diésel, y por lo tanto evidentemente tiene un impacto en costos, dijo.

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0: Vamos con la siguiente información. Autoridades de Agricultura y Medio Ambiente, junto a representantes de la Universidad de Concepción y de la cooperativa Covicen, se reunieron en el sector de Cerro Negro, comuna de Quillón, para conocer los avances de un proyecto que busca revalorizar el orujo de uva, su producto generado tras la vendimia, y evaluar su uso en la alimentación animal.
1: La iniciativa busca desarrollar una estrategia sostenible para el aprovechamiento de este subproducto en Ñuble, generando alternativas que permitan mejorar la productividad de los sistemas ganaderos y vitivinícolas, aumentar la rentabilidad de los productores y disminuir el impacto ambiental asociado a su disposición. A su vez, apunta a diversificar la matriz productiva regional y contribuir a la adaptación de estos sectores al cambio climático.
0: El proyecto, mandatado por la Seremi de Agricultura, corresponde a un bien público de Corfo, financiado a través del Programa de Desarrollo Productivo Sostenible y ejecutado por un equipo de investigadores de la Universidad de Concepción. Actualmente se encuentra en etapa de transferencia y difusión de sus primeros resultados entre productores del territorio.
1: Hoy en Quillón estamos conociendo los resultados de un proyecto impulsado por la Seremi de Agricultura y ejecutado por la Universidad de Concepción, que busca transformar el orujo de uva, un subproducto de la vinificación, en una alternativa para la alimentación animal.
0: Esta innovación permite agregar valor a la producción vitivinícola del Valle del Itata, mejorar la rentabilidad de nuestros productores y avanzar hacia una agricultura más sustentable. Como Ministerio seguiremos apoyando iniciativas que generen soluciones concretas para el campo y nuevas oportunidades para las futuras generaciones, señala el Seremi de Agricultura Juan Luis Enríquez.
2: Encontramos en la comuna de Quillón, viendo los resultados de un proyecto en que la Seremi de Agricultura es el mandante. Este proyecto está siendo ejecutado por la Universidad de Concepción y consiste en ocupar un subproducto de la vinificación. Los orujos de uva se están viendo cómo se pueden utilizar en beneficio para el consumo humano o consumo animal. Nosotros esperamos con esto poder darle un valor agregado a este subproducto que venga a mejorar la rentabilidad de este rubro para nuestros productores del Valle de Itata. Como Ministerio de Agricultura estamos siempre dispuestos a apoyar todo proyecto que traiga un beneficio directo a nuestros productores, ya que nuestro fin es que el campo siga produciendo y es encantar a las nuevas generaciones con la producción agrícola regional.
0: Los primeros ensayos muestran resultados favorables para el uso del orujo de uva en la alimentación animal. Según explica el profesor Rodrigo Allende, investigador de la Facultad de Ciencias Veterinarias de la Universidad de Concepción, en corderos, incorporar hasta un 20% de orujo seco en su dieta no afectó su crecimiento ni su salud digestiva.
1: Además, los animales necesitaron entre un 8 y un 10% menos de alimentos para alcanzar resultados similares y obtuvieron un rendimiento en faena de 1,5% mayor.
0: El proyecto también está evaluando si su utilización puede contribuir a reducir las emisiones de gases de efecto invernadero y mejorar la calidad de la carne.
1: Los resultados son muy positivos y nos permiten dar un paso más. Ahora queremos probar esta alternativa en novillos y caprinos de leche para ampliar sus posibilidades de uso y llevar una solución concreta a los productores, destacó el investigador.
3: Nosotros observamos que estos resultados son bastante auspiciosos. Ahora los vamos a llevar a estudios con novillos, respectivamente, tanto para bovinos de carne y probablemente para caprinos de leche. Y de esa forma podemos tener ya resultados finales que puedan ser transferidos a la comunidad productiva.
0: La Seremi de Medio Ambiente de Ñuble, Angélica Cuevas Palominos, resaltó el aporte de la iniciativa a la economía circular. Como Ministerio del Medio Ambiente valoramos mucho este tipo de iniciativas porque nos permite avanzar concretamente hacia una economía circular, donde aquellos subproductos que antes podían ser considerados un residuo, hoy pueden transformarse en un recurso y tener una nueva utilidad.
1: En este caso, el aprovechamiento del orujo de uva abre oportunidades para la viticultura y también para la ganadería local. Esto va justamente en la línea de Regenera Chile, nuestra nueva agencia o Agenda Nacional de Economía Circular, que busca reducir, reutilizar, reciclar y revalorizar nuestros recursos, generando nuevas oportunidades y avanzando hacia una producción cada vez más sustentable.
4: Como Ministerio del Medio Ambiente valoramos mucho este tipo de iniciativas porque nos permiten avanzar concretamente hacia una economía circular, donde aquellos subproductos que antes podían ser considerados un residuo hoy pueden transformarse en un recurso y tener nueva utilidad. En este caso, el aprovechamiento del orujo de uva abre oportunidades para la viticultura y también para la ganadería local. Esto va justamente en la línea de Regenera Chile, nuestra nueva Agenda Nacional de Economía Circular, que busca reducir, reutilizar, reciclar y revalorizar nuestros recursos, generando nuevas oportunidades y avanzando hacia una producción cada vez más sustentable.
0: El proyecto continuará con nuevos ensayos y actividades de transferencia junto a cooperativas y productores del Valle del Itata, con miras a ampliar la evaluación del uso de orujo de uva y avanzar en su aprovechamiento como un recurso para distintos sistemas productivos. De esta forma, la iniciativa busca conectar dos actividades relevantes para el territorio, la vitivinicultura y la ganadería, generando nuevas oportunidades económicas a partir de un subproducto disponible localmente y promoviendo prácticas productivas más sostenibles.
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0: La Corte Suprema revocó tres fallos de la Corte de Apelaciones de Arica que habían acogido recursos de protección en contra de la Tesorería General de la República, TGR, ratificando las acciones de cobro judicial por deudas del crédito con aval del Estado CAE. Con esta decisión se rechazaron los recursos interpuestos por los deudores y quedó sin efecto lo establecido previamente por el Tribunal de Alzada ariqueño.
1: A través de un comunicado, la Tesorería General de la República indicó que el proceso de cobranza aplicado opera mediante el procedimiento ejecutivo establecido en los artículos 168 y siguiente del Código Tributario. A través de esta resolución judicial, el máximo tribunal del país ratificó de forma contundente las atribuciones legales de la Tesorería, asegurando la continuidad de los procedimientos administrativos y judiciales desplegados por el fisco para la recuperación de estos créditos. Al respecto, el jefe de la División Jurídica de la TGR, Juan Pablo Marras, destacó que estos fallos ratifican la interpretación legal de Tesorería en esta materia.
0: A su vez, respaldan nuestras facultades para la cobranza judicial de estos créditos fiscales, dejando sin efecto los fallos minoritarios que existían en contra del servicio. Por tal razón, estimamos que, con esta sentencia, la discusión sobre la constitucionalidad y legalidad del actuar de TGR se zanja de manera definitiva, puntualizó. Tras la resolución, la Tesorería General de la República reconoció la labor desarrollada por el equipo jurídico del servicio público. La institución subrayó que estas acciones dan cuenta de la consistencia jurídica en los procesos de cobranza, garantizando tanto el oportuno cumplimiento de la normativa vigente como el debido resguardo del patrimonio fiscal en beneficio de todos los chilenos.

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Trece horas, 19 minutos.

La sintonía grande de Radio Ñuble a esta hora en nuestro informativo central, Ñuble Noticias, que va a proseguir de inmediato con la siguiente información que viene desde Valparaíso y dice lo siguiente. En etapa de implementación se encuentra el Plan Estratégico Regional para la Gestión Integral de Residuos Sólidos Domiciliarios y Asimilables, PER, del Gobierno Regional de Valparaíso, que busca impulsar una gestión integral y ambientalista o ambientalmente responsable de los residuos. Desde la División de Planificación y Desarrollo destacan la priorización de iniciativas como plantas de compostaje en Villa Alemana y Casablanca, un centro de acopio reciclable en Quilpué y equipamiento para Quillota y Rapanui. El plan se ejecutará en las 38 comunas hasta el 2035. La estrategia cuenta con un apoyo transversal en el Consejo Regional. Eso sí, sus miembros aseguran que no basta por sí solo. Según datos del GORE, la región produce unas 884.000 toneladas de basura al año. Ello se refirió el consejero por Marga Marga, Cristian Fuentes. Estamos hablando de cerca de 884.000 toneladas de basura al año y apenas un 1,54% se valoriza. El Plan Estratégico Regional 2025-2035 es un avance importante, pero ahora necesitamos pasar de la planificación a la ejecución.

0: Vamos a reiterar, porque ya lo hemos hecho durante prácticamente toda la mañana, hay un pequeño cambio en nuestra programación el día de hoy debido a la transmisión del fútbol. Finalizado Ñuble Noticias, edición central, vamos a tener los impactos tropicales hasta las 15 horas. De 15 a 16, los clásicos de siempre, la Feria Libre, 16 a 17, Ñuble Deportivo, 17 a 20 horas, para conectarnos desde el estadio Nelson Oyarzún Arenas de Chillán para el partido de vuelta entre Ñublense y Puerto Montt. Luego seguimos con el mensajero musical y más tarde retomamos nuestra programación habitual de día sábado. Es un pequeño cambio, más que nada adelantar los programas debido a la transmisión del fútbol.
1: A esta hora de la tarde estamos en contacto con el alcalde de Chillán Viejo, don Jorge del Pozo. Tiene interesante noticia para esa comuna, que por cierto nos escuchan diariamente. Se inauguró el CESFAM. ¿Cómo está, alcalde? Gusto de saludarle, Radio Ñuble, Ñuble Noticias a esta hora.
2: Hola, Claudio. Muy buenos días. Buenas tardes ya.
1: Claro.
2: Muy contento por lo que ocurrió en la jornada de ayer en la mañana.
1: Exactamente, cuenten un poquitito, este, la reinauguración de un consultorio de un CESFAM, ¿es algo nuevo que se hizo? ¿Cómo fue, alcalde?
2: No, esta es la reposición del antiguo Centro de Salud Familiar Federico Puga, que estaba ya colapsado, fue concebido para 12.000 usuarios y actualmente tenemos inscritos casi 25.000, por tanto ya los bosques están muy estrechos, nuestros funcionarios no podían tener una buena atención por razones de espacio, nuestros usuarios también, con pocos de ellos ya estaba colapsado el sistema. Esta reposición del centro de salud evidentemente que nos trae consigo una extensión casi al doble de los metros cuadrados de edificación, 2.700 metros cuadrados, teníamos 1.400, por tanto, desde ese punto de vista ya es un tremendo beneficio para nuestra comunidad. Además, el equipamiento es absolutamente nuevo, tecnología de punta, lo que va a permitir dar diagnósticos más certeros, atender de mejor forma y nuestros funcionarios tener más dignidad también en los espacios que ocupan. Así que estamos muy, muy contentos, recordando que el 80%, casi el 80% de toda la población de la comuna histórica de Chillán Viejo se atiende en este centro de salud, y además el sector rural se atiende justamente en este lugar. Por tanto, estamos contentos, hay una inversión del gobierno regional de casi 9.000 millones de pesos entre la edificación y el equipamiento. Tuvimos autoridades nacionales, el subsecretario de redes asistenciales, Julio Mones, nuestro gobernador Oscar Crisóstomo, todos los parlamentarios de la zona, muchos consejeros, nuestros vecinos tuvieron, dirigentes sociales, en fin, fue una linda jornada y el día lunes 28 ya estamos listos y dispuestos para iniciar esta marcha blanca en este nuevo espacio, en este nuevo establecimiento, recordando que sábado y domingo estamos en la fase de traslado, no es fácil cambiar de un lugar a otro, por tanto, cualquier detalle que haya en la primera y segunda semana, esperamos que nuestros vecinos lo comprendan, es parte habitual, normal de lo que ocurre cuando hay un cambio de establecimiento que alberga a tantas vecinas y vecinos que se van a atender. Lo mismo evidentemente va a pasar con el hospital regional cuando se cambie, es lo que estamos viviendo aquí en Chillán Viejo en este momento.
1: Alcalde, cuénteme, ¿cuánta gente trabaja ahí, va a trabajar, digamos, en este nuevo Federico Puga? ¿Y cómo anda de médico, de especialistas? ¿Cómo va esa parte ahí? Porque además de un bonito edificio, obviamente la gente necesita que haya doctores y que haya en la práctica la solución a sus problemas de salud.
2: Sí, efectivamente, nosotros, todos los funcionarios que, porque me han llamado mucho, por sobre nuevos profesionales, les quiero comentar que es una reposición, por tanto, los mismos que funcionarios que están atendiendo en el actual centro de salud se trasladan a este nuevo edificio, son casi 200, hay un equipo médico y todas las otras especialidades que vamos a trasladar a ese lugar. En el antiguo o el actualmente edificio que estamos ocupando van a quedar algunas atenciones: salud mental, podología, asistente social. El Departamento de Salud Municipal también va a ubicarse en las antiguas dependencias. Por tanto, estamos muy ilusionados para con este traslado y que ya desde el día lunes empecemos a recibir a nuestros vecinos en este nuevo lugar, pero con una buena vibra, con las ganas de atenderlos bien. Estuve hablando con los funcionarios, están todos muy, muy dispuestos. Por tanto, está todo listo y dispuesto para que comencemos el día lunes 28 con todas nuestras capacidades para poder entregar una salud de calidad a nuestras vecinas y vecinos de Chillán Viejo.
1: Muchas gracias, don Jorge, por la gentileza de atender el llamado de Ñuble Noticias a esta hora. Felicidades por ese nuevo centro de salud que sin duda mejora la calidad de vida de los vecinos de la comuna de Chillán Viejo.
2: Agradecer a Radio Ñuble que haga este contacto que nos permite un poco externalizar la alegría que sentimos en este momento y nuestro compromiso ferviente de poder entregar la salud que tanto se esperaba aquí en Chillán Viejo.
1: Un abrazo, alcalde, que tenga un lindo fin de semana.
2: Muchas gracias.
1: Ahí estaba el alcalde Jorge del Pozo conversando con Ñuble Noticias respecto de la inauguración de este centro de salud familiar Federico Puga en la vecina comuna de Chillán Viejo.
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4: 13:28.
0: Ñuble Noticias, edición central, a través de la sintonía grande de Radio Ñuble. Vamos con la siguiente información, que dice así: ya comenzó en San Carlos el retiro de cables en desuso y el ordenamiento del tendido de telecomunicaciones, convirtiendo a la comuna de la provincia de Punilla en la primera de Ñuble en implementar el Plan Nacional de Ordenamiento y Retiro de Cables impulsado por la Subsecretaría de Telecomunicaciones.
1: El Plan de Ordenamiento y Retiro de Cables en Desuso, que comenzó su implementación en Chile durante mayo del año 2026, contempla más de 66.000 intervenciones en las 16 regiones del país y busca mejorar la seguridad de los espacios públicos, ordenar la infraestructura y contribuir a la continuidad y calidad de las telecomunicaciones, iniciándose de este modo el mismo proceso en la región de Ñuble, en las comunas de San Carlos e incorporándose el año 2027 otras 14 comunas.
0: El delegado presidencial provincial de Punilla, Cristóbal Jardúa, destacó el carácter de esta iniciativa. Como gobierno estamos impulsando acciones concretas para recuperar el orden y mejorar la seguridad de nuestros espacios públicos.
1: Que San Carlos sea la primera comuna de Ñuble en implementar este plan demuestra que trabajando coordinadamente con municipios y empresas podemos generar cambios que impactan directamente en la calidad de vida de las personas, señaló.
5: Como gobierno del presidente José Antonio Kast estamos impulsando acciones concretas para recuperar el orden y mejorar la seguridad de nuestro espacio público. Que San Carlos sea la primera comuna de Ñuble en implementar este plan demuestra que trabajando coordinadamente con municipios y empresas podemos generar cambios que impactan directamente la calidad de vida de las personas.
1: Por su parte, el Seremi de Transporte y Telecomunicaciones de Ñuble, Omar Sandoval, valoró el inicio de los trabajos. Con el plan de ordenamiento y retiro de cables, la región de Ñuble, a través de la Municipalidad de San Carlos, comenzó a ser parte de la mayor operación de ordenamiento de infraestructura digital del país, lo que se traducirá en un Chile más conectado y ordenado. En este contexto, este es un esfuerzo conjunto entre el gobierno, municipios y operadores, también ciudadanos, que permitirá contar con telecomunicaciones confiables y espacios públicos más seguros, sostuvo.
6: Con el plan de ordenamiento y retiro de cables, la región de Ñuble, a través de la Municipalidad de San Carlos, comenzó a ser parte de la mayor operación de ordenamiento de infraestructura digital del país, lo que se traducirá en un Chile más conectado y ordenado a la vez. En ese contexto, este es un esfuerzo conjunto entre el gobierno, municipios, operadores y ciudadanos que permitirá contar con telecomunicaciones confiables y espacios públicos más seguros.
0: Dice además la información que la iniciativa aborda una problemática que tras 6 años de tramitación de la ley será enfrentada con la urgencia necesaria por su impacto en el bienestar de las personas, la seguridad pública y la continuidad de los servicios esenciales.
1: Para ello se estableció un modelo colaborativo entre operadores que permite coordinar capacidades técnicas, operativas y territoriales.
0: Cabe destacar que Chile cuenta con uno de los servicios de Internet fijo más rápido del mundo y registra más de 10 millones de conexiones 5G en las 16 regiones. Sin embargo, este nivel de conectividad también requiere cuidado y mantención de su infraestructura, incluidos los cables que permiten conectar diariamente a hogares, empresas e instituciones.
3: 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Son las 13 horas, 32 minutos.
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0: 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Son las 13 horas, 33 minutos.
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0: La Corte Suprema revocó tres fallos de la Corte de Apelaciones de Arica que habían acogido recursos de protección en contra de la Tesorería General de la República, TGR, ratificando las acciones de cobro judicial por deuda del crédito con aval del Estado CAE. Con esta decisión se rechazaron los recursos interpuestos por los deudores y quedó sin efecto lo establecido previamente por el Tribunal de Alzada Ariqueño.
1: A través de un comunicado, la Tesorería General de la República indicó que el proceso de cobranza aplicado opera mediante el procedimiento ejecutivo establecido en los artículos 168 y siguientes del Código Tributario. A través de esta resolución judicial, el máximo tribunal del país ratificó de forma contundente las atribuciones legales de la Tesorería, asegurando la continuidad de los procedimientos administrativos y judiciales desplegados por el fisco para la recuperación de estos créditos. Al respecto, el jefe de la División Jurídica de la TGR, Juan Pablo Marrás, destacó que estos fallos ratifican la interpretación legal de Tesorería en esta materia.
0: A su vez, respaldan nuestras facultades para la cobranza judicial de estos créditos fiscales, dejando sin efecto los fallos minoritarios que existían en contra del servicio. Por tal razón, estimamos que con estas sentencias, la discusión sobre la constitucionalidad y legalidad del actuar de la TGR se zanja de manera definitiva, puntualizó. Tras la resolución, la Tesorería General de la República reconoció la labor desarrollada por el equipo jurídico del servicio público. La institución subrayó que estas acciones dan cuenta de la consistencia jurídica de los procesos de cobranza, garantizando tanto el oportuno cumplimiento de la normativa vigente como el debido resguardo del patrimonio fiscal en beneficio de todos los chilenos.

0: La justicia mantuvo la incautación de la casa de Julia Chuñil en Mafil, región de Los Ríos, rechazando la solicitud de sus hijos que buscaban regresar al inmueble que se mantiene bajo resguardo de carabineros.
1: La propiedad se mantiene con permanente vigilancia de la policía uniformada desde enero de este año, cuando Janet Troncoso, Javier Troncoso y Pablo San Martín fueron detenidos y formalizados por el parricidio de su madre.
0: Con la captura de los hijos de Julia Chuñil, el personal policial realizó diferentes pericias en el terreno para ubicar el cuerpo de la mujer cuyo paradero se perdió en noviembre de 2024.
1: Sin embargo, según su defensa, actualmente no hay diligencias en el lugar pese a que el predio continúa con resguardo de carabineros.
0: En ese sentido, los imputados intentaron recuperar el inmueble incautado en una audiencia de cautela de garantías que se realizó el viernes. No obstante, la justicia negó la petición.
1: Así lo indicó el magistrado del Juzgado de Garantía de Los Lagos, Andrés Rivero, señalando que los hijos de Julia Chuñil no están en condiciones de ejercer los derechos otorgados por las garantías legales.
2: Estimo que en definitiva no se vislumbra que los imputados no estén en condiciones de ejercer los derechos que le otorgan las garantías judiciales, como lo podría ser el hecho de no contar con defensa, el no poder acceder a las diligencias de investigación o bien las condiciones de privación de libertad de uno de los imputados.
0: Cabe recordar que la abogada defensora de los imputados criticó que el inmueble continúe incautado pese a que no existen diligencias en el lugar, apuntando a una afectación a los menores que residían en el inmueble antes que este fuera vigilado por la policía uniformada.
1: No obstante a lo anterior, la propiedad continuará incautada, imposibilitando a los hijos de Julia Chuñil regresar al domicilio.

0: Tenemos más informaciones a esta hora. La Fiscalía de Ñuble obtuvo 5 años y 1 día de reclusión efectiva contra el exalcalde de Puerto Natales y expresidente regional de la UDI, Fernando Paredes Mancilla, imputado por una arista del caso Luminaria LED. La sentencia incluye el pago de una multa de 30 millones de pesos. Recordemos que Paredes Mancilla fue llevado a juicio por el delito de cohecho. El caso corresponde a una arista del caso Luminarias LED. La fiscal Paulina Valdebenito Sanders destacó que el Tribunal Oral en lo Penal de Punta Arenas dictó el veredicto de forma unánime. La fiscal afirmó que se acreditó que la ex autoridad aceptó recibir dinero del holding y Telcom.
1: Según expuso la persecutora, para que, con infracción de los deberes de su cargo, realizara conducta ilícitas con la finalidad de favorecer a estas empresas en el proceso de licitación para el recambio de alumbrado público a tecnología LED. Se acreditó que el acusado le entregó un número de teléfono y su correo electrónico para recibir directamente de él y de los demás ejecutivos del holding recomendaciones o comentarios con el fin de beneficiar a Telcom.
0: Esta arista del caso Luminarias LED se suma a la principal. Esa causa está radicada en el 8º Juzgado de Garantía de Santiago. Además del soborno y del cohecho, la Fiscalía persiguió delitos de violación de secreto, lavado de activos, asociación ilícita, delitos tributarios y la responsabilidad penal de la persona jurídica. De los 21 acusados, 11 han sido condenados en procedimientos abreviados.
1: Entre ellos está el holding y Telecom por la responsabilidad penal de la persona jurídica, a lo que se suma una suspensión condicional del procedimiento. Estas condenas han permitido hasta ahora la recaudación de un monto superior a los 3.272 millones de pesos para el fisco, correspondientes a multas y comisos. Se agrega ahora la condena del exalcalde Paredes.
2: Luego del veredicto condenatorio dictado por el Tribunal Oral en lo Penal de Punta Arenas, el día de hoy el mismo tribunal ha comunicado la sentencia mediante la cual ha condenado al exalcalde de Puerto Natales a la pena de 5 años de presidio mayor en su grado mínimo, que deberá cumplir de manera efectiva, además de la inhabilitación para ejercer cargos públicos y profesiones titulares, a una multa de 30 millones de pesos y también la prohibición de ejercer empleos en órganos del Estado o en empresas que contraten con el Estado. Este es un fallo de suma importancia que viene a dar credibilidad a la comunidad respecto que el Ministerio Público persigue la corrupción de manera efectiva.
0: Las palabras de Paulina Valdebenito Sander, la fiscal entonces que lleva este caso y que naturalmente ya obtiene 5 años y 1 día de reclusión efectiva contra el exalcalde de Puerto Natales, Fernando Paredes Mancilla.

0: 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Trece horas, 42 minutos.
1: Un estudio del Centro de Estudios en Seguridad Ciudadana, CESC, de la Universidad de Chile, reveló un alto nivel de ausentismo médico en carabineros. El informe encargado por el Banco Interamericano de Desarrollo, BID, para el Ministerio de Seguridad, analizó las licencias de los funcionarios entre los años 2018 y 2024. Según este documento, el porcentaje de funcionarios con al menos una licencia médica al año aumentó de 50 a 57% durante ese periodo. Además, los días de ausentismo por funcionario de carabinero pasaron de 16,8 el año 2018 a 31,5 en el año 2022, para luego bajar a 25,3 el año 2024. La situación es más marcada entre los funcionarios de menor grado. El año 2024, el 95,3% de los carabineros tuvo al menos una licencia médica, con un promedio de 41,8 días de ausentismo. En las unidades operativas, en tanto, la prevalencia llegó al 80% y el promedio alcanzó los 50,2 días. El informe también apunta a la salud mental como uno de los principales factores. El 37% de las licencias por enfermedad común correspondió a diagnósticos de salud mental, cifra que llegó al 40% en las enfermedades profesionales.
2: A la vez, el estudio advierte sobre el uso estratégico de las licencias y menciona que durante diciembre de 2024 se registraron 10.628 permisos médicos. También identifica el fenómeno del presentismo, cuando los funcionarios continúan trabajando pese a estar enfermos, situación que atribuye, entre otros factores, a la presión laboral y al sentido del deber.

0: ¿Cuál será el método de financiamiento y de quién será la titularidad del derecho? Son las dos interrogantes que reinan en el segundo trámite legislativo del proyecto de ley de la Sala Cuna Universal. La Comisión de Trabajo, donde se encuentra localizada la discusión, cuenta con una mayoría estrecha por parte de fuerzas pro gobierno, 7 votos contra 6 de la oposición. En esa línea, más allá de las negociaciones con el Partido de la Gente, el Ejecutivo deberá asegurar los votos de sus parlamentarios para poder avanzar. En lo medular, el oficialismo se cuadra con lo propuesto por La Moneda: financiar con el fondo de cesantía y retornar la titularidad del derecho a los trabajadores en desmedro de los niños, argumentando que mantener lo aprobado en el Senado incrementaría el universo de beneficiarios y volvería inviable financiarlo. El diputado del Partido Republicano, Carlos Arqueros, planteó que lo importante es avanzar en la tramitación del proyecto.
1: Lo perfecto es enemigo de lo bueno, y estamos contra el tiempo y necesitamos aprobar esta reforma con la propuesta que hoy tenemos sobre la mesa. Las mujeres y el empleo no pueden esperar más.
2: Dice además la información que la diputada de Renovación Nacional, Jimena Osandón, planteó que si se quiere avanzar en la discusión de la fórmula de financiamiento, es imperativo que el ministro de Hacienda, Jorge Quirós, se haga parte en el debate de la Comisión de Trabajo.
3: Se necesita la presencia del ministro Quirós. El ministro Rao no puede avanzar en el proyecto si no tiene la venia de cómo va a ser el financiamiento y si no se la da el ministro de Hacienda. Es fundamental que el gobierno le ponga toda la energía a este proyecto si realmente lo quiere sacar adelante.
0: Sin embargo, el gobierno, pese a mantener conversaciones con diversos parlamentarios, se ha mostrado firme en mantener el financiamiento a través de un 0,35% del fondo de cesantía, lo que podría dificultar la aprobación en la sala de la fórmula propuesta.
2: El jefe de la bancada del Partido de la Gente, PDG, Juan Marcelo Valenzuela, afirmó que no apoyarán que se utilice el seguro de cesantía para este proyecto, pero que sí están por retornar la titularidad de los padres.
4: Para nosotros el seguro de cesantía no se toca y el Estado tiene que hacerse parte de la solución. Sobre la titularidad hay algo que debemos resguardar, que el derecho a sala cuna nunca se transforme en una obligación.
0: En tanto, el diputado independiente de la bancada del PPD, Héctor Ulloa, mostró una postura que abunda dentro de la oposición. No apoyará que se utilice el fondo de cesantía y están a favor de mantener la titularidad en los niños.
5: Tenemos que discutir una fórmula distinta, donde exista un aporte efectivo de los empleadores y también responsabilidad del Estado. Creo que es importante mantenerlo aprobado en el Senado. El derecho debe estar puesto en los niños y las niñas menores de 2 años.
2: Por otro lado, la discusión continuará el lunes en el Congreso Nacional, donde expondrá la Superintendencia de Pensiones sobre los efectos que tendría el financiamiento en el seguro de cesantía.
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7: 13 horas, 48 minutos. La temperatura, 17 grados.
2: En el Centro de Extensión de la Universidad del Biobío en Chillán se desarrolló el Seminario de Derechos Humanos, Uso de la Fuerza Penitenciaria y Prohibición de la Tortura, organizado por Gendarmería de Chile, Región de Ñuble, instancia orientada a fortalecer los conocimientos y competencias de los funcionarios y funcionarias en materias fundamentales para el adecuado desempeño de la función penitenciaria.
0: La jornada comenzó con una charla magistral de la presidenta de la Corte de Apelaciones de Chillán, ministra Paulina Gallardo García, quien expuso sobre la prohibición de la tortura y el uso de la fuerza, abordando los principales estándares y principios que deben observarse en el contexto penitenciario. Además, expuso el profesional Diego Reyes, del Departamento de Promoción y Protección de los Derechos Humanos, y el mayor de Gendarmería, Álvaro Retamal, de la Unidad de Procedimientos Penitenciarios, ambos de la Dirección Nacional de Gendarmería.
2: La actividad contó con la participación de distintas autoridades regionales, instituciones de orden y seguridad, funcionarios y funcionarias pertenecientes a todas las unidades penales y especiales de Gendarmería de Chile, además de académicos y estudiantes de Derecho de distintas universidades de la región. Durante el seminario se generó un espacio de análisis, reflexión e intercambio de experiencia en torno a los derechos humanos y su aplicación en el sistema penitenciario, relevando la importancia de que el uso de la fuerza se desarrolle siempre bajo criterios de legalidad, necesidad y proporcionalidad y el estricto apego a la normativa vigente.
0: El director regional de Gendarmería, coronel Miguel Álvarez Garrido, destacó la relevancia de este tipo de instancias que permite, dijo, fortalecer la formación permanente de nuestros funcionarios y funcionarias, promoviendo así una labor penitenciaria profesional, responsable y respetuosa de la dignidad de las personas que se encuentran bajo nuestro cuidado. En tanto, la Seremi de Justicia y Derechos Humanos, Natalia Reyes Lobos, señaló que, como Seremi de Justicia y Derechos Humanos, valoramos profundamente que Gendarmería abra este espacio de formación.
2: Las personas privadas de libertad no pierden su dignidad ni sus derechos fundamentales, y el uso de la fuerza en los recintos penitenciarios debe regirse siempre por los principios de legalidad, necesidad y proporcionalidad, como el último recurso. Capacitar a nuestros funcionarios en estos estándares no solo protege a la población penal, también protege a los propios gendarmes y fortalece la legitimidad de la función penitenciaria en Ñuble.
0: La actividad se enmarca en el compromiso institucional de Gendarmería de Chile de continuar fortaleciendo una gestión penitenciaria que contribuya a la seguridad pública y la reinserción social, incorporando de manera transversal el respeto y la promoción de los derechos humanos.

0: Una mujer obtuvo un fallo favorable en la primera demanda civil presentada en Chile contra un médico por impedirle acceder a un aborto bajo una de las tres causales contempladas por la ley.
1: El tribunal ordenó una indemnización de 100.275.000 pesos por el incumplimiento de las obligaciones médicas y la obstrucción del procedimiento.
0: Según se informó, la abogada Francisca Millán del estudio AML Defensa de Mujeres calificó la resolución como un triunfo judicial y destacó que establece un precedente sobre las obligaciones de los profesionales de la salud frente a la interrupción voluntaria del embarazo.
1: El fallo emitido por un juzgado civil de Santiago determinó que el doctor Eduardo Cartens incumplió el contrato de prestaciones médicas al no ajustarse a los estándares de atención y protección de derechos de la paciente.
0: Además, el tribunal estableció que existió una obstrucción ilegal al acceso a la interrupción voluntaria del embarazo, junto con incumplimientos de protocolos y la entrega de información que calificó como errónea y tergiversada.
1: Concretamente, la demandante Catalina Pizarro acudió el año 2018 a la clínica Tabancura tras conocer que su embarazo presentaba graves

0: Indicó la abogada, el médico habría señalado que estaba tomando la decisión para evitarle a la paciente enfrentar una situación que consideraba demasiado difícil.
1: La demanda fue presentada el año 2020 y el proceso se extendió por la pandemia del COVID-19, una mediación obligatoria sin acuerdo y otras diligencias judiciales. Tanto el médico como la clínica negaron que se hubiera solicitado el aborto, pero el tribunal consideró acreditados los antecedentes presentados por la mujer.

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1: Continuamos. La justicia sentenció la pena única de 5 años de presidio menor en su grado máximo y una multa de 11 UTM, cerca de 800.000 pesos, a Ketty de las Mercedes Castro Cáceres por delito de obtención fraudulenta de prestaciones improcedentes de forma reiterada. La mujer fue condenada por mantener oculto por varios años dentro de una vivienda el cuerpo de su madre para así seguir cobrando beneficios estatales. La madre, la señora Ketty de las Mercedes Cáceres Guerrero, falleció el año 2011 a los 91 años de edad y su muerte nunca fue informada públicamente. Su hija mantuvo momificado el cuerpo de su madre al interior de una vivienda de la población Prosperidad, en Curicó, para poder cobrar la pensión y otros beneficios estatales con documentos falsos. Tras ser detenida, la mujer enfrentó un juicio que la encontró culpable de estos delitos, cuya sentencia fue leída en las últimas horas en el Tribunal Oral en lo Penal en la ciudad de Curicó.

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1: -17.6 grados la temperatura en este instante en nuestra ciudad. La máxima para hoy está pronosticada en 20 grados. La presión barométrica 1016 milibares y la humedad alcanza al 82%. Hasta aquí nuestro principal informativo Ñuble Noticias, edición central, recordándoles que luego vienen los impactos tropicales. Hay un pequeño cambio en nuestra programación debido a la transmisión del fútbol. Los clásicos de siempre de 15 a 16, la Feria Libre 16 a 17, Ñuble Deportivo 17 a 20 horas, con el partido entre Ñublense y Puerto Montt, partido de vuelta por Copa Chile, luego el mensajero musical y cerramos con lo que es habitual en día sábado por la tarde-noche. Y mañana, Ñuble Deportivo sigue trabajando, claro, porque vamos a estar con el partido entre Universidad de Chile y Everton, ¿eh? Partido de vuelta, aunque recordemos que hay ciertos minutos que se van a jugar antes, pero igual de ello le vamos a informar, ¿eh? Es todo, muchas gracias, que tengan buen fin de semana, buenas tardes.
2: Buenas tardes.

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1: Radio Ñuble, la sintonía grande, le indica la hora. Son las 13 horas, 57 minutos. 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
2: Comunicamos el sensible fallecimiento de la señora Wasidi El Khatib Abad, que en paz descanse. Sus restos están siendo velados en el velatorio de la catedral. Sus funerales se realizarán mañana domingo, luego de una misa a las 10:30 horas en la catedral. Posteriormente, sus restos serán trasladados hasta el cementerio Parque Las Flores. Comunican sus hijas Sandra y Maite Lama El Khatib.
3: Trece horas, 59 minutos.
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1: ¿Cómo le va? Les saludamos a esta hora en la sintonía grande. Bienvenidos todos a compartir los impactos tropicales juntos a Congelado Santa Amalia de calle Prat con 5 de abril. Le vamos a contar que estamos en horario adelantado por la transmisión del fútbol, así que por lo tanto vamos hasta las 4, perdón, hasta las 3 de la tarde. En las canciones, aquí está Tommy Rey.

Bueno, amigos, somos las Sintonía Grande de la Yoble, 14 horas con 10 minutos. 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Estamos haciendo los impactos tropicales, horario adelantado por la transmisión del fútbol. A partir de las 5:30, Ñublense con Puerto Montt. Vamos a las canciones, aquí está la Sonora Dinamita.

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Las 14:38, compartiendo los impactos tropicales junto a Congelado Santa María en la esquina más sabrosa de Chile, en Prat, con 5 de abril. A partir de las 5:30 está Ñublense jugando su partido frente a Puerto Montt y transmite la sintonía grande de la Ñuble. Canta Tommy Rey.

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1: Y nos comenzamos a despedir. Muchas gracias por la sintonía. 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Siga junto a nosotros. 89.7 en FM, 207. Nos vamos con la Rosa María.

0: 59 minutos.
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1: Muy bien, les saludamos a esta hora en la Sintonía Grande con el gentil patrocinio de Ortopedia Raúl. 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Nos vamos a las canciones. Aquí está Jean-Baptiste Humet.

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3: La cinturía Grande de Grayoble son las 15 horas con 14 minutos y medio. ¿Usted necesita un sabor pero espectacular? 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Para verte feliz, nos canta Jairo en los clásicos de siempre.

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3: Muy bien, amigos, son las 15 horas con 25 minutos, 15 con 25. 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Vamos a ir a más canciones y nos dieron las 10, nos canta Joaquín Sabina.

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3: 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Antes de ir a la pausa, aquí está Charles Aznavour.

0: 15 horas 34 minutos.
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0: 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Son las 15 horas 37 minutos. 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
1: Ya estamos de vuelta con ustedes en los clásicos de siempre, con el gentil patrocinio de Cecinas Cordillera, la Casa del Aseo, y por supuesto, Ortopedia Rao. En las canciones, aquí está Pablito Ruiz.

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3: Bueno, amigos, faltan solo, ¿cuánto? A ver, 15 minutos para las 4 de la tarde. Estamos en horario adelantado por la transmisión del fútbol en los clásicos de siempre. 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Los clásicos de siempre nos llevan a España. 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

Bueno, amigos, ya nos comenzamos a despedir en nombre de la Casa del Aseo, Cecinas Cordillera y Óptica Alturas. Usted siga junto a nosotros. Dentro de un instante se viene una grata selección musical a la espera del fútbol. Transmite Ñuble Deportivo. Aquí está Pablo Milanés.

0: 16 horas en punto.
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0: 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Son las 16 horas, 2 minutos. 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
1: Muy bien, amigos, ya estamos de vuelta con ustedes en la sintonía grande. 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Vamos a las canciones, 89.7 en FM, 900 AM. Recuerde que a contar de las 5 y media, no, que de las 5 y media, a contar de las 5 de la tarde, ¿verdad? Vamos a estar con el fútbol para Ñublense, con el cuadro de Puerto Montt.

Bueno, amigos, son exactamente las 4 de la tarde con 14 minutos, las 4 y 14 minutos. 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Le reiteramos que a contar de las 5 de la tarde vamos a estar con el fútbol para Ñublense y el cuadro de Puerto Montt. Transmite la sintonía grande. Canta Diego Verdaguer y Yuri.

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1: Sí, mañana no estoy, pues. Linda canción a esta hora, cuando son las 4 de la tarde con 22 minutos, las 4 con 22. 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En las canciones, aquí está Abel Alonso.

0: 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Son las 16 horas, 30 minutos.
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9: 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Son las 16 horas 34 minutos. 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
1: Bueno amigos, somos la sintonía grande de la Ñuble, faltan solo 23 minutos para las 5, a contar de ese horario estaremos con el fútbol, pues, ¿eh? 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Vamos a las canciones.

Bueno, amigos, son las 4 de la tarde con 43 minutos. Las 4 con 43 nos acompaña a esta hora. 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Vamos a las canciones. Aquí está Rick.

Muy bien, amigos, son exactamente las 4 de la tarde con 49 minutos, 4:49. Estamos en vivo y en directo. Recuerda usted que luego comienza el fútbol en directo desde el Municipal para Ñublense, Puerto Montt, por la Copa Chile. Vamos a las canciones. Aquí está Lorenzo Antonio.

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Siga junto a nosotros, en los próximos instantes se nos viene el fútbol ñublense Puerto Montt por Copa Chile.

0: 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Son las 16 horas, 59 minutos.
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0: Hola, hola, hola, ¿qué tal amigas y amigos, amantes del deporte? Tengan todos ustedes muy buenas tardes. En esta tarde de lluvia en nuestra capital regional esperamos tener una lluvia de goles también a favor de Ñublense, que hoy por Copa Chile enfrenta a Deportes Puerto Montt, partido de vuelta, 0-2 va la cuenta, pero tenemos 90 minutos para darlo vuelta. Ñuble Deportivo, como siempre, la sintonía grande de la Ñuble, la radio de los 90 años, preparados con todo un equipo técnico y humano desde el Estadio Municipal Nelson Oyarzún. 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El Pato Borque vuelve a los relatos, los comentarios a cargo de Jorge Hernán Quijada, estadística y puesta en el aire Felipe Díaz, locución comercial Claudio Varas, dirección general Andrés Garrido San Martín. Vamos de inmediato a la avenida Pedro Aguirre Cerda, micrófono en mano están nuestros colegas, saludamos a Jorge Hernán Quijada. Uy, tenemos alguno. No estamos llegando, queridos colegas, parece que la lluvia nos mojó un poquito los cables, todavía no logramos esa conexión con el Estadio Municipal Nelson Oyarzún. A ver si luego restablecemos ese contacto para entonces llevar hasta sus hogares todas las alternativas de lo que será el partido de vuelta, válido por Copa Chile, entre Ñublense y Puerto Montt. Recordemos que en el Chinquihue fue el triunfo para los delfines, o los salmoneros, como le dicen después, por 2-0 en la cancha sintética del Chinquihue, allá frente a la Isla Tenglo. Fue triunfo para los locales, pero hoy día vamos por la revancha. Hoy día tenemos 90 minutos para darlo vuelta. Así es que vamos a ir en breve con lo que será la transmisión de este partido. Esperamos que la gente llegue a pesar de la lluvia. Necesitamos el jugador número 12. Necesitamos al público para apoyar a Ñublense. A ver si logramos salir de esta mala racha. 5 partidos perdidos. Pero hoy puede ser el partido bisagra. Hoy puede ser, cierto, el partido que dé vuelta este mal momento de Ñublense. 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Ahora sí, vamos al Estadio Municipal. Jorge Hernán Quijada, buenas tardes.
1: Ahora sí, ¿cómo me escucha bien?
0: Perfecto.
1: Vamos por la
0: línea 4.
1: Ok. Ya, ¿cómo le va? Primero que nada, Claudio, ¿cómo estás? Buenas tardes. Buenas tardes a todos los auditores de esta hora, por supuesto, de Radio Ñuble, Ñuble Deportivo. Ya estamos instalados nosotros en el Estadio Nelson y la Arena para lo que va a ser este partido de vuelta de los octavos de final por la Copa Chile, ¿no? Un partido complicado para Ñublense. Recordemos que el día martes recién pasado en el Chinquihue, Ñublense cayó por la cuenta de 2-0. Sabela, autor de uno de los goles, y después, por supuesto, ahí también otro gol que permitió a Puerto Montt sacar la ventaja de contra y finalmente se queda con un triunfo, 3 puntos importantes. Pero esto se tiene que dirimir hoy en 90 minutos. Para Ñublense tiene que hacer 2 goles, primero que nada, para ir a los penales. Y un tercer gol para clasificar de manera directa. Pero simplemente Puerto Montt le basta hacer un gol para complicarlo todo. Y esa es un poco la intención hoy día. Cuando uno mira, cuando uno ve definitivamente las oncenas, trae algunas modificaciones Puerto Montt, pero Ñublense hoy día con un esquema inédito, con un esquema inédito. Si bien es cierto, sería como un clásico 3-4-1-4, que más o menos debería ser el que va a estar ahí en esa opción, en esa posibilidad. Vamos a ver en definitiva cómo sale Ñublense al campo de juego a pararse este partido, porque va con Ovelar, por ejemplo, va con Calderón, va con Molina, va con Geraldino. Entonces, va con 4 delanteros netos de gol en la búsqueda necesaria de poder convertir en el arco rival. Y en el medio, con 3 hombres y 2 de cortes clave, como son León Mancilla, Lorenzo Reyes, y por el otro costado, Giovanni Campuzano. 3 hombres en el fondo, eso obviamente es lo que para el técnico en esta oportunidad, en un partido que reitero, vital, complicado, y del cual esperamos entonces Ñublense hoy día pueda, de una u otra manera, dar vuelta la historia. Puerto Montt en sí también viene a jugar su opción, no va, creo yo, a arriesgar mucho, sin desconocer que va a buscar el arco rival en alguna contra, en alguna salida rápida, en alguna salida furibunda, pero se va a meter de medio campo hacia atrás, en donde le va a poblar con mucha gente, y de esta forma entonces intentar mantener lo más lejos posible el balón de su arco. Eso yo creo que va a ser un poco el partido que vamos a ver hoy, y en donde seguramente algunos jugadores van a estar cayendo, tirándose a lo que es el suelo. Vamos a ver si ya estamos llegando, me dicen, por la otra línea, si tenemos la posibilidad. A ver si es así posible, me lo ratifica usted, don Claudio, si es que ya estamos llegando.
0: Me dice Felipe que él va a avisar cuando ya estemos okay con la otra línea, Jorge.
1: Muy bien, pues muchas gracias, muy amable. Y por lo tanto, reitero, creo yo que esa va a ser un poco la línea por la cual vamos a seguir, por la cual vamos a estar viendo un partido complicado. La lluvia que ha caído en el último minuto, en la última media hora, por así decirlo, le va a dar un poquito también de diferencia para que el balón corra un poco más rápido. Se ve muy bien el césped, Se ve muy bien el césped del Nelson y Osuna Arena para lo que va a ser este partido. Están trabajando los jueces, los equipos ya terminaron también su trabajo de calistenia previa, están ya en el sector de camarines, en cualquier instante van a salir al campo de juego. Llegó gente de Puerto Montt, llegó, y por lo tanto estamos viendo, pero poco público. Yo me atrevería a decir que estamos caros para unas 1,000 personas todavía acá en el Nelson y en su arena. Esperemos que llegue mucho más público dentro de los próximos minutos. Vamos contigo, Claudio, y toda nuestra galería comercial. Ya estamos junto al Pato Borges conociendo cómo forma el local Ñublense y cómo forma la visita Puerto Montt.
0: Muy bien, muchas gracias. Ahí estaba entonces el comentario previo de Jorge Hernán Quijada para lo que va a ser entonces nuestra transmisión desde el Estadio Municipal Nelson Oyarzún Arenas. 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Somos Ñuble Deportivo en la sintonía grande de la Ñuble, llegando hasta ustedes entonces con la previa de lo que será el partido entre Deportes Puerto Montt y Ñublense, con un poquito de lluvia que seguramente hará sentirse cómodo a los visitantes. De cada 10 partidos, 6 o 7 se juegan con lluvia allá en el sur, así que seguramente les viene bien esta lluvia. Vamos a volver, me dicen. Sí, vamos a probar de nuevo con el estadio. Adelante, colegas.
2: Hola, 1, 2, 3, ¿ahora sí?
0: Sí,
2: ahora,
0: don Jorge, adelante.
2: Muy bien, ¿ahora sí?
0: Sí, señor.
2: Sí, que estamos llegando bien. A ver, vamos a ver si tenemos la posibilidad.
3: Jorge Hernán, vamos por el teléfono y ahí cualquier cosita.
2: Ya, ok, muchas gracias. Vamos por el teléfono. Muy bien, pues. Muchas gracias. Vamos a revisar rápidamente junto al Pato Borges cómo forma el elenco de Ñublense, cómo forman los escogidos de JJ Rivera esta tarde. Estos son los hombres escogidos para el cuadro de Deportes Ñublense que enfrenta dentro de un ratito más a Puerto Montt, partido de vuelta, octavo de final, Copa Chile, Pato.
4: Oiga, ¿cómo le va a tener? Muy bien. Ñublense, esta es la oncena titular de los Diablos Rojos. Estos son los 11 gladiadores escogidos por el Coto Rivera.
5: ¡Ñublense! ¿Quiénes son esos Diablos Rojos?
4: En portería terminó hace poquito el trabajo de calentamiento en el uruguayo Nicolás Pérez.
2: Se mantiene bajo los tres tubos entonces el portero en 7 temporadas en Club de Deportes Ñublense, Nicolás Pérez.
4: Se mantiene también la línea de 3 en el fondo con la 5, Felipe Campos.
2: Felipe Campos lleva la casaquilla 5 en esta línea de 3 en el fondo.
4: Dorsal número 6 para Pablo Calderón.
2: El argentino Pablo Calderón lleva la 6 esta tarde en el bloque defensivo.
4: Y cierra con la 15, Sebastián Valencia.
2: Y cierra entonces el 11 defensivo atrás, los tres hombres del fondo, con la 15, Sebastián Valencia.
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2: El mediocampo de Ñublense, Pato, ¿cómo va?
4: Inédito mediocampo por el sector derecho con la 7, Fernando Ovelar.
2: La 7 esta tarde la lleva Fernando Ovelar.
4: Por la banda izquierda con la 14, el Chucky Giovanni Campuzano.
2: Casaquilla 14 entonces para el Chucky Giovanni Campuzano.
4: En el medio campo retorna el capitán con la 21, Lorenzo Reyes.
2: Ahí está la vuelta del capitán entonces, 21 para Lorenzo Reyes.
4: Y cierra el medio campo uno de los dos sub-20 que tiene que estar en cancha con la casaquilla número 35, León Mancilla.
2: Ahí está con la 35 también cerrando el medio campo, otro de casa, León Mancilla.
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2: ¿Cómo va el tridente de ataque, Patricio, definitivamente del cuadro ñublencino esta tarde? ¿Cómo forman los hombres que van a buscar el gol?
4: Muy bien, en la ofensiva con la 11, el segundo sub-20, Lucas Molina.
2: Casaquilla 11, entonces, para el otro de casa, Lucas Molina.
4: Con la 26, Esteban Calderón.
2: Claro, el que llegó a préstamo por medio año, proveniente de O'Higgins, con la 26, Esteban Calderón.
4: Y cierra el 11 con la número 20, Ignacio Geraldino.
2: Y cierra entonces el 11 de Ñublense con la número 20, el goleador Ignacio Geraldino.
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2: Patricio, el correlativo de JJ Rivera.
4: 1, Nicolás Pérez, 5, Felipe Campos, 6, Pablo Calderón, 15, Sebastián Valencia, 35, Leo Mancilla, 21, Lorenzo Reyes, 11, Luca Molina, 7, Fernando Velar, 14, Giovanni Campuzano, 20, Ignacio Geraldine, 26, Esteban Calderón, los 11 escogidos por el Coto Rivera.
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2: Muy bien, Patricio. ¿Quiénes están entonces para la emergencia en Ñublense?
4: La banca de suplentes, 25 Hernán Muñoz, arquero suplente. La 3 para Carlos Salomón, 8 Gabriel Graciani, 9 Franco Rami, 16 Diego Sangüesa, 18 Diego Céspedes, 19 Ignacio Tapia, 27 Vicente Guzmán y 31 Justin Poblete.
2: Muy bien, ahí está entonces cómo forma el conjunto del cuadro Ñublensino en el banco y también como titulares.
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2: Muy bien. ¿Cómo forma la visita? ¿Cómo forma el que tiene la ventaja en los primeros 90 minutos tras haber ganado el Cincuye 2-0? Hablamos del conjunto salmonero, del conjunto del cuadro de Puerto Montt. Así forma el elenco visitante.
4: Esta es la oncena de Puerto Montt, este es el 11 del equipo del Delfín.
5: Puerto
4: Montt. Le puso harta entrada, Felipe. Muy bien. En portería con la número 13, Luis Ureta.
2: La figura del partido la semana pasada, claro, en esos primeros 25 minutos, evitó 4 goles, la posibilidad de abrir la cuenta para Ñublense. Hoy lo ratifica con la 13 el golero Luis Ureta.
4: Línea de 4 en el fondo, cambia los laterales, con el sector derecho con la 27, Diego Mancilla.
2: Ahí está la primera novedad entonces, casaquilla 27 para Diego Mancilla por la derecha.
4: Por el sector izquierdo tampoco, va el mismo de la otra vez, ahora con la 15, Kevin Egaña.
2: La segunda modificación en Puerto Montt entonces, banda izquierda para el 15, Kevin Egaña.
4: Se mantiene los centrales con la 2, Ariel Morales.
2: Casaquilla 2 para el primer central, Ariel Morales.
4: Y cierra la zona defensiva con la 4, Maximiliano Rivero.
2: Ahí está el capitán del conjunto del cuadro de Puerto Montt entonces con la 4, Maximiliano Rivero.
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2: ¿Cuáles son los hombres que van al medio en el cuadro de Puerto Montt?
4: Casaquilla número 6 para Danilo Díaz.
2: La 6 la lleva esta tarde Danilo Díaz.
4: 38, Yedar Naguil.
2: Ahí está entonces la 38 para Yedar Naguil.
4: Con la 16, Jason Flores.
2: La 16 la lleva Jason Flores.
4: Cierra el mediocampo con la 18, Alexis Zavala.
2: Ahí está entonces con la 18, Alexis Zavala. Cierra la casa aquí, el mediocampo del cuadro de Puerto Montt.
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2: Vamos rápidamente, Patricio, a conocer los ejes de ataque del cuadro de Puerto Montt.
4: Con la número 23, Gabriel Castillo.
2: La 23 entonces para Gabriel Castillo.
4: Y cierra con la 8, Richard Paredes.
2: Y cierra entonces el conjunto de Puerto Montt con la 8, Richard Paredes.
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6: Don Patricio Borges, el correlativo del conjunto salmonero de la visita esta tarde. 13 en portería, Luis Ureta, 27 Diego Mancilla, 2 Ariel Morales, 4 Maximiliano Rivero, 15 Kevin Egaña, 38 Yeda Arnaguil, 6 Danilo Díaz, 16 Jason Flores, 18 Alexis Abela, 23 Gabriel Castillo y 8 Richard Paredes. Los 11 escogidos por Emilio Mancilla.
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6: Muy bien, Pato, conozcamos un poco cuál es el banco, quiénes están para la emergencia en Puerto Montt. 36 arquero suplente Emilio Ascuy, la 9 para el tiburón Luciano Vázquez, 11 Reiner Castro, 14 para José Cárdenas, 17 Byron Nieto, 27 Fabián Espinosa, 22 Juan Jaime, 26 Nicolás Mancilla. Este jugó en Ñublense, ¿no? ¿No era el central?
1: Sí, señor.
6: Y 31 Cristóbal Nanin. Arthur Mancilla partiendo por el técnico en el equipo de Puerto Montt.
1: Exactamente, ahí está entonces también todo el banco de la visita.
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1: Muy bien, ya hemos conocido un poco los protagonistas, ahora vamos a conocer a quienes tendrán la misión de dirigir, a quienes de una u otra manera tendrán que dar las instrucciones dentro del campo de juego. Estos son la cuaterna. Recordemos que aquí no hay VAR, solo en la final en Copa Chile. Pato, ¿quiénes son los hombres de negro esta noche?
6: Muy bien, a partir de instante conocemos a los encargados de impartir justicia en esta jornada. No tenemos ya. Bueno, está el juez principal de la brega, es el señor Matías Azadi, el primer asistente Edson Cisterna, segundo árbitro Aldo Gómez y como cuarto árbitro Rodrigo Rivera.
1: Muy bien, ahí está entonces Matías Azadi, será el juez central. Acá ya todos se dirigen hacia lo que es la zona mixta para lo que va a ser la salida de los equipos. Don estimado amigo mío, don Claudio, vamos con toda la galería comercial y ya estamos seguramente con la salida, el arranque de los protagonistas en este partido de vuelta que juega Ñublense local Puerto Montt. La visita el martes allá en Puerto Montt, cayó el conjunto de Ñublense por 2-0, tarea difícil. Viene la bandera de la Copa Chile, viene la cuaterna referil, vienen saliendo también los jugadores. Don Claudio, la voz que vende en Ñuble Deportivo, y ya estamos con el arranque del partido.
0: 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Volvemos entonces al Estadio Municipal Nelson Oyarzún.
1: Muy bien, muchas gracias. Ya han saludado los parciales de Puerto Montt, hinchadas. Ya más o menos, calculo, unos 30 hinchas ya están instalados acá en la cabecera sur, posando para los reporteros gráficos con su tradicional uniforme, casaquilla blanca, le escucho.
6: Disculpe, pero estas son las pequeñas cosas que hay en el espectáculo. ¿Se acuerda otra vez que hablábamos los banderines cuando se saludan?
1: Correcto.
6: El capitán de Puerto Montt nuevamente trae su banderín. Espero que desde Ñublense también hagan lo propio.
1: No, está loco usted. No, nada de banderines, aquí qué. Mira, ahí viene Lorenzo Reyes, ¿trae un banderín en la mano? No, usted está pidiendo mucho, don Patricio. Ahí está entonces.
6: Vergüenza también para el propio Lorenzo Reyes, que no tiene nada que entregar aparte, ¿eh? Es bueno, un banderincito,
1: ¿no? Sí, no cuesta nada, pero bueno,
6: está loco usted. Ya, ya están los equipos esparcidos, ahí están entonces los capitanes, tanto Maximiliano Riveros como también el propio Lorenzo Reyes, saludando al señor Azadi, posando también, no sé dónde sale esta foto, pero en alguna parte tendrá que salir, por lo menos en la tele sale, que es lo importante. Así que por lo tanto ya están ahí instalados, va a haber cambio de lado, Pato, por lo tanto Puerto Montt seguramente va a comenzar de norte a sur, a la inversa lo va a hacer Ñublense, por lo que veo yo en cuanto a la a los cambios. A ver si tenemos la posibilidad ahora, ¿cómo estamos?
7: ¿Estamos bien? ¿Estamos bien? Ya, ahora sí me dicen que estamos ok, que podemos trabajar por esta. Vamos a, de todas maneras, dejar de manera interna y en silencio lo que va a ser, por supuesto, también el trabajo que vamos a estar desarrollando por la línea 2 en caso de cualquier cosa para tenerla abierta y tomada, don Felipe. Eso es lo que me dicen a mí acá, por lo menos. Muy bien, mucha atención. Contamos nosotros también, ya está el cambio de lado, claro que sí, vamos a ver si pondrá en movimiento el balón Ñublense, lo hará la gente del cuadro de Puerto Montt, todo listo y dispuesto, somos Ñuble Deportivo, reitero, partido clave, vital, va a haber un minuto de silencio seguramente por la muerte de Reinaldo Sánchez, presidente de la NFP en algún periodo, y también, por qué no hay que decirlo, el actual dueño, el 60% del cuadro de Santiago Wander, y un saludo a la distancia, la hípica también está de duelo. La hípica también está complicada en el día de hoy. La hípica perdió también a uno de los suyos, al gran Gustavo Barrera. Al gran Gustavo Barrera. A los 62 años, esta madrugada falleció también el gran jinete de la hípica nacional, Gustavo Barrera, quien también entonces dejó. Pero este minuto de silencio acá es por don Reinaldo Sánchez, quien fuera presidente de la NFP.
0: Quedamos ahí sin conexión de nuevo. Vamos a ver si retomamos la transmisión desde el Estadio Municipal Nelson Oyarzún para lo que será entonces el partido. Están en este minuto en el minuto de silencio en memoria de don Reinaldo Sánchez, que en algún momento también fue, recordemos, director de la NFP, presidente de la NFP, y también, por cierto, mayoritariamente fue el presidente de Wander, Santiago Wander. Y en su momento, durante algunos años, también fue presidente del fútbol chileno, hombre vinculado a la locomoción colectiva mayor, a las micros de allá que recorren los cerros de Valparaíso. Bueno, y entonces, habiéndose cumplido el minuto de silencio, ahora vamos a ir con el partido, siempre junto a Casa Zarzar, que tiene un 10% de descuento, vestuario, ropa interior, ropa de cama, panty, calcetines, antivárice, todo eso está en Casa Zarzar, siempre le conviene más. Volvemos al Estadio Municipal.
7: Gracias, ya estamos de vuelta acá nosotros en el Estadio Nelson Suarena. Todavía está sonando este minuto de silencio en la persona de Reinaldo Sánchez, quien fuera presidente de la NFP en algún periodo y quien también, recordemos, fuera el propietario de Santiago Wander en 60% y que falleciera durante la tarde del día jueves en nuestro país. Y reitero también un saludo a la distancia, porque a los que nos gusta la hípica, al gran Gustavo Herrera, que durante esta madrugada también falleció a la edad de 62 años después de haber batallado intensamente contra un cáncer. Todo listo y dispuesto, el fútbol va a salir, Ñublense atacando de sur a norte, pondrá en movimiento el balón el cuadro ñublensino, está Mancilla allí para hacerlo, el relato a partir de este instante de mi buen amigo Patricio Borges.
8: Muy bien, Jorge Ram, muchas gracias, buenas tardes. Ya está listo para comenzar el compromiso. Está Esteban Calderón frente a la pelota. Le vamos a bajar un poco de ganancia, estamos saliendo un poco acumulados hoy, pero ya. Señoras y señores, estás mirando su cronómetro. El juez del partido, el señor Azadi, frente a la pelota Calderón, que espera. Ñublense, que va a atacar de sur a norte en esta jornada, acá en el Estadio Nelson Oyarzún Arena de Chillán. Señoras y señores, el fútbol ya se juega acá en el Nelson Oyarzún Arenas, ya juega Ñublense y Deporte Puerto Montt. La pelota la va jugando arriba en ofensiva Ovelar, mete el pase para Geraldino, aguanta Geraldino, va girando por fuera del área, devuelve atrás ahora para el centro de campo, la baja Ovelar, está Geraldino adelantado, estaba Geraldino adelantado, banderola arriba con todo, entró de llegada, de entrada, cuando recién tenemos 24 segundos, Jorge, Ñublense ya empieza a avisar.
7: Sí, que es lo más importante, ¿no? Porque tiene que hacerlo. Ñublense está cayendo por 2-0, ya el resultado no le sirve, definitivamente se instala de medio campo hacia atrás el cuadro de Puerto Montt, solo arriba como eje de ataque el jugador Casequilla Doncho, Richard Paré en el cuadro puertomontino, y de esta forma entonces Puerto Montt ya comienza a mostrar también que está y va a defender la opción que tiene hoy día de la ventaja del triunfo del martes por 2-0.
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8: La pelota es larga ahora, buscando en el fondo el conjunto de Ñublense al portero Nicolás Pérez. Sale jugando ahora con la Valencia. Valencia que tiene el balón desde la última línea. Entrega con Calderón. Calderón que va jugando. Toca Paulo Calderón nuevamente, abriendo por la banda derecha. La salida es con Ovelar. Ovelar que busca en el medio a Geraldino. Viene a buscar la pelota a Geraldino. Geraldino hacia el centro, la va tocando más arriba para Calderón. Calderón que abre para Luca Molina, se mete sobre la banda izquierda. Va Molina, saca el centro, pelota al área. Le rebota Calderón, le rebota Calderón en la rodilla. ¿Y qué pasó? ¿Qué te miraste? ¿Qué le gritó al Exítico? No le gritó eso, pero algo le gritó ahí a Calderón.
7: No, yo creo que definitivamente se encontró en ese sentido, estimado amigo mío, con la jugada, ¿no? Yo creo que llegó a buscar la pelota y le rebotó lamentablemente en el muslo y eso le hizo perder el control y no poder controlar, pero llegó nuevamente a fondo Ñublense. ¿Qué es lo que tiene que hacer Pato? Ñublense está obligado, hay que decirlo intensamente, de poder de una u otra manera tratar de marcar antes de los 15 o antes de los 20 el primero.
8: La pelota la va sacando Ñublense. Molina tocando para Lorenzo Reyes, otra vez para Lucas Molina. Aguanta en el medio campo, sale de la mitad, tocando por la izquierda ahora con el Chucky Campuzano. Hombre de guantes, el Chucky que avanza, cae Campuzano, pierde la pelota, la vuelve a recuperar el Lolo Reyes ahora. Ahí está Lorenzo, siempre aguantando el balón, es dueño absoluto del partido el conjunto de Ñublense. Ahí está Mancilla, devolviendo atrás ahora para Calderón. Abre por la banda derecha Pablo, buscando por la banda, buscando por fuera Campos para Mancilla. Mancilla que toca para Ovelar, quiso avanzar Ovelar, le dio un rebote, ahora lo va sacando Mancilla toca arriba ahora para el otro Calderón, el delantero con la vista en alto, cambió de perfil, buscó por la izquierda el pase para Luca Molina, llega Molina, está en el área Molina, aguanta Molina y el centro abajo, llega desde atrás, golazo, Calderón, gol rojo. Ñublense, que diga gol, diga un golazo, ¿cómo se gestó? Golazo de Ñublense, golazo de los Diablos Rojos para el primero. Todos la tocaron y la pelota al fondo se anida en la red. Allá la metió Calderón que entraba en el área. Lo gana Ñublense por 1-0. Lo gana Ñublense en 2 minutos de partido. Ñublense que va, dice, estamos más vivos que nunca en este duelo de vuelta por Copa Chile. Esteban Calderón lo hizo.
7: La presión definitivamente al final resultó, no tanto iba el cántaro al agua, que sin lugar a dudas, una vez más Ñublense llega bien por la banda derecha y aparece Calderón solo del otro costado con pierna derecha para batir al portero Ureta y decretar el 1-0 favorable a Ñublense. Todavía esto no le alcanza Pato a Ñublense.
3: Primero de Calderón.
0: 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Entonces, 2 para Puerto Montt, 1 para Ñublense.
8: Claro, ese es el global. Acá la pelota la va a sacar a Ñublense. Algo pasa en el área. Se dan papeles. Los papeles que han caído muy bien lo están sacando. Paró la lluvia, Jorge Hernán.
7: Sí, paró un poquito la lluvia, lo que es bueno también.
8: Aquí viene el saque del costado, no puede Geraldino, viene Molina, está en el área Molina, la rechaza como puede desde el fondo Castillo, saca la pelota Puerto Montt afuera y la tirada que favorece a los Diablos Rojos.
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8: Me gusta más la presencia de este Ñublense en el área, Jorge Hernán.
7: Sí, es lo que tiene que hacer. Ñublense está lamentablemente obligado, Pato, a jugar de esta manera. Va al todo o nada, el técnico así también lo analiza, pero cómo cambia el medio campo, aunque usted me puede decir lo que quiera de Lorenzo Reyes, cómo cambia con la presencia de Lorenzo Reyes.
8: La pelota la va sacando del fondo el portero Urita para Puerto Montt. Rechaza largo a terreno de Ñublense, lo va mirando Calderón, le dice es tuya Nicola. Para allá va el balón, la va sacando desde el fondo nuevamente el uruguayo.
7: Con el ingreso de Mancilla, Lorenzo Reyes definitivamente cumple una función tanto de corte como también como un volante mixto mentiroso. Se suma como un creador más en el ataque del cuadro de Ñublense.
8: La pelota la va sacando del fondo Valencia, tocando para Nicola Pérez. Claro, y como todo, como ha venido siendo
7: el campeonato. No está ni Plaza, ni fíjate, ni Rivera.
8: Es que como ha venido siendo el campeonato, no lo hemos sentido que estén los dos tampoco, Jorge Hernán, disculpando la palabra, pero el medio campo siempre lo hemos criticado. No hay medio campo en Ñublense. Y si no hay medio campo, hay que buscar las fórmulas para saltárselo, pero de buena manera. Y eso es lo que tiene que hacer el Coto Rivera. Y creo que en eso debe haber estado craneando durante estos días donde no le había salido nada. Hasta ahora, Ñublense lo está ganando 1-0, 5. 5 minutos de partido, Ñublense no puede bajar la máquina, Jorge Hernán.
7: Para nada.
8: Tiene que estar prendido durante todo el partido.
7: Para nada. Los 90 minutos de fútbol, Pato, hoy día hay que estar prendido como nunca. Los 90 minutos. Si bien es cierto, ya consiguió algo que era importante. El primero en el minuto 2. La idea es que ojalá, antes del descanso, ya tener el segundo en el bolsillo.
8: Va sacando desde el fondo el portero Urita. Ahí está Urita para pegarle la pelota a balón antagonista, arriba salta Valencia, se equivoca, cuidado que va recuperando Sabela, Sabela que va por el medio, la deja ahora para Paredes, Paredes que cambió por la banda izquierda, aparece Egaña, Egaña que acomoda, disparó, la pelota da en la pierna del jugador Ovelar, se va afuera y saque de costado que favorece al conjunto de Deportes Puerto Montt.
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8: La pelota está fuera nuevamente. Hay otro saque de costado que favorece al conjunto de Puerto Montt. La vuelve a jugar Egaña sobre la banda. Mete la pelota arriba, cuidado. Egaña, última línea, metió el centro al área. Ha pasado. No llega Nayil. Sí llega Lucas Molina en el segundo palo. La entrega para el Chucky. A correr a picar Campuzano buscando para el medio campo. La va tocando con Geraldino. Geraldino que aguanta. Se mete para el medio Geraldino. Se equivoca en el pase Geraldino. Trató de buscar arriba Esteban Calderón. Muy cerrado. Va cerrando la pelota, sacando Egaña, le metió el cuerpo ahora el jugador Geraldino, lo bajó Egaña y hay tiro libre que favorece a Deportes Puerto Montt.
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7: Sigue llegando el público, que incluso ya se perdió el primer gol y se encuentran como que vamos ganando. ¿Ah? Así se están preguntando la gente que ingresa al estadio, nos perdimos el primero. Sí, le dice la gente que está sentada, pero más o menos, Pato, estamos, sí, por ahí por unos 2500 le pongo yo en este minuto, puede llegar más.
8: Ya, la pelota la va sacando desde el fondo Puerto Montt. Ahí está el balonazo largo arriba, tiene que ir a cerrarla, a sacarla por la banda derecha. Campos, se apoya ahora con Ovelar. Ovelar que viene a buscar al mediocampo, ahí está Ovelar, siempre Ovelar engancha por dentro, por fuera Ovelar cayó, nadie se juega el partido. La salida de Puerto Montt buscando Jason Flores, cuidado, se viene el equipo de Puerto Montt, ahí está Sabela que va a disparar, Sabela, Sabela que tocó por la derecha, aparece Nagil, Nagil en el área grande, Nagil que el pasa al medio, se equivoca en el último toque Danilo Díaz ante la mano del portero Nicolás Pérez que se queda con el balón.
7: Sí, este es un recurso que ocupa mucho Puerto Montt, Patricio, el de poder abrir la cancha, el de generar los espacios, pero una vez que ingresan al área, tocar muy corto y tocar de primera, y ahí casi Puerto Montt nuevamente se asocia, pero estuvo muy bien la defensa, el bloque defensivo para cerrarse y dejar que Nicolás Pérez tranquilo, mansamente se quedara con el balón.
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8: Acá tenía la pelota Geraldino, perdió el balón, tenemos 8 minutos recorrido de la etapa inicial del partido, 1-0 lo gana Ñublense con el gol de Calderón.
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8: Va sacando Campuzano, el toque ahora es para Geraldino. Geraldino bajo para el Chucky, mete la pelota al área. Está Molina adelantado. Está Molina adelantado. La pelota de Molina que buscaba el arco rival, pero estaba adelantado, Jorge.
7: Sí, pero bueno, lamentablemente, pero es lo que hay que hacer, Pato. Buscar, intentar. En una de esas puede ingresar bien y en una de esas puede marcar la diferencia. Eso es un poco el fútbol. Esto es lo que echábamos de menos en Ñublense, ¿no? Esta intención, esta generación, este dominio, esto de apretar, de ahogar la salida, de inducir al error, de ganar el segundo balón. Hasta el minuto le está saliendo bien a Ñublense.
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8: En el fondo Puerto Montt juega con Riveros, ahí está el capitán, devuelve para el portero Ureta, sale jugando largo a campo antagonista, la va a luchar Richard Paredes, ahí está aguantando la pelota Paredes, toca por la izquierda, Sabela que levanta, cuidado, estaba adelantado Nagil que aparecía por detrás, estaba adelantado, le cometía falta al pobre Nicolás Pérez, pero estaba todo invalidado el ataque de Puerto Montt, Jorge Hernández.
7: Sí, exactamente, está a un metro específicamente adelantado el hombre del cuadro de Puerto Montt, pero reitero, ojo ahí, ojo con eso, que eso también lo busca mucho Puerto Montt, que el pase de primera y tratar de ganar la espalda a los defensores ñublensinos.
8: Oye, me va a contar el Pipe Díaz, pero ¿hace cuánto que Ñublense no anotaba un golcito?
7: Sí, a rato, pues, señor. ¿Sí? Mira, Campuzano, le tiró un patador el hombre de Puerto Montt, aquí no hay vara. Vamos a ver qué dice el primer asistente.
9: Le llama la atención a Naguila, sí, al hombre de Puerto Montt.
7: Naguil le tiró un patadón a Campuzano sin necesidad y este le respondió. O sea, también estuvo mal lo que hizo Campuzano, hay que ser honrado en eso.
9: Muy bien, ahí está entonces, ya todo pasó. Ahí saque de costado lo va a jugar a Ñublense. Ahí está Chucky Campuzano, ¿sí, Pipe?
3: Ñublense que no anotaba de cuando perdió con Everton acá, pues, 3-1 con el gol de Fernando Velar, ¿se acuerda? En el minuto 74.
9: Ahí está entonces, muy bien, ahí está el dato del Pipe Díaz. Un gol en un equipo que venía perdiendo, más allá de cómo esté el resultado, lo que viene en la global, sin duda que te levanta el ánimo, Jorge Hernán. Esperemos que sea así.
7: Exactamente, y eso es lo que nos interesa, que Ñublense, esto que nos ha mostrado en estos ya primeros casi 10 minutos, Patricio, de este primer tiempo, le permitan a Ñublense el poder ir reencontrando ese fútbol que es tan importante, sobre todo para lo que significa el torneo, en donde el día 12 de octubre, Pato, 6 de la tarde, Universidad de Chile en Santa Laura.
9: Ahí está Riveros tocando atrás para el portero Ureta, juega Puerto Montt en el fondo, sale jugando ahora con Morales, Morales por la banda derecha, lo va a presionar Calderón, Morales que le pega largo al medio, la viene a buscar Paredes en el círculo central, lo presiona Pablo Calderón, la deja atrás ahora, para que desde atrás venga Armando y la pierde nomás Castillo, cuidado, la robó Calderón en ofensiva, lo empujaron a Calderón, cayó y cobra la falta el juez del partido, recibe los aplausos Calderón, no es Esteban, es Pablo, sí, el central que se valentona, se volteó de volante, llegó arriba, lo tuvieron que bajar al argentino y sanciona el tiro libre, Jorge Hernán.
7: Sí, es que se demoró mucho, yo creo que tenía que haber soltado el balón un poquito antes, Pato, un metro antes, por así decirlo, se engolosinó y bueno, estuvo ahí bien la chica, hay que decirlo, de Puerto Montt, que definitivamente sabía que tenía que bajarlo de una u otra manera, lo hizo, se cobra la falta. Hay posibilidad, veremos si Ñublense con balón detenido saca la ventaja.
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9: Muy bien, hay tiro libre que favorece a Ñublense. Está Geraldino Llobelar. El diálogo de ambos, la conversación, ¿para dónde va? ¿Qué se dirán, Jorge? No creo que...
7: ¿Las bateas tú o lo bateo yo?
9: Ahí está Geraldino tomando ubicación. 2, 3, 4 en la barrera. Oye, Montolivo, ¿no? Me andaba molestando aquí Montolivo. El grande Julio, nos recordamos siempre. Acá hay tiro libre que favorece al cuadro de Ñublense. Atención. Le va a pegar Geraldino, Ovelar cerca de la pelota. ¿Qué pasó? Sigue dialogando el árbitro, sí, mucha conversación.
7: Avanza mucho, de a poquito, milímetro a milímetro va avanzando la barrera de Puerto Montt.
9: Y la cremita para la Presto Barba no la trajo. Acá viene el tiro libre, lo cipitó, corrió Geraldino, le pegó Geraldino, rebote en la barrera, hacia un costado. La va sacando desde el fondo, el equipo de Puerto Montt presiona Esteban Calderón, balón afuera, lateral para los delfines.
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9: Ahí saque de costado lo va a jugar Diego Mancilla. Acá está Mancilla para jugar, reanudar las acciones en Puerto Montt. Tenemos 13 recorrido de la etapa inicial del partido. Lo está ganando Ñublense por la mínima. Con el gol a los 2 minutos de partido, a los 3, perdón, de Esteban Calderón. Va jugando atrás Rivero, lo va a presionar Esteban Calderón. Abre para Kevin Megaña, la pierde Gaña, se la roba Campo. Toca Ñublense, ahí está Velar, salta el segundo palo, solo Lucas Molina, el cabezazo, la mano del portero, era lo que tenía que hacer, la cabecea cambiando en el palo, pero le salió un poco débil, terminó Mancita, la mano del portero Urita, otra vez llega Ñublense.
7: Sí, otra vez llega Ñublense y otra vez con la intención, estuvo ahí Lucas Molina en ese cabezazo, lamentablemente muy débil, no tuvo problema Urita para quedarse con el balón.
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9: El toque en el medio, Velar le pegó, salvó el portero, insiste Ñublense, buscando por fuera Molina. Le pega desviado, lo tuvo Velar, el patadón desde fuera del área. Muy bien el portero Urita, y lo tuvo otra vez el rojo, nuevamente avisa, ahora fue Velar, cuando ya tenemos 14 minutos de partido.
7: Y otra vez el portero Ureta, al igual que allá en Puerto Montt, siendo figura del conjunto del cuadro ahora visitante de allá de la décima región, que sin lugar a duda evitó lo que era un gol y estuvo espectacular para ir abajo y manotear esa pelota.
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3: ¿Qué pasó? ¿A echar los peloteros?
7: No, hay un llamado de atención por el pelotero nomás, que se está apurando demasiado en tirar los balones.
9: Ya, ahí está. Un poquito menos le dice a Sadie el pelotero. Va a sacar la pelota desde el fondo el portero Urita para reanudar las acciones. Acá en el Nelson Oyarzún Arena de Chillán, en la capital de la región de Ñuble. Lo está ganando Ñublense por 1-0, pero no le alcanza todavía el rojo con este resultado para poder avanzar en la Copa Chile. Acaba sacando la pelota León Mancilla. La viene a buscar Geraldino sobre el medio. El pivoteo para Esteban Calderón. La recoge Calderón en el círculo central. Entrega por la banda izquierda ahora para Lucas Molina. Molina que quiere encarar. Pasó el Chucky. Va para Campuzano. Le cerraron el camino. Inteligente lo de Diego Mancilla. Vio que iba a pasar Campuzano. Lo cerró. Desde atrás se cierra ahora también Sabela. Sabela que esconde la pelota. Sabela que se equivocó. Se enredó Sabela. Quiso hacer un enganche y se enredó solo. Y la envió al tiro de esquina. Corre el para Ñublense número.
7: Este es el primero que favorece al conjunto. Punto local al cuadro de Ñublense, está listo para pegarle el de casa, Lucas Molina.
9: Acá está Molina para acomodar la pelota para enviar el tiro de esquina. Se nos puso tímido ahí. Viene el tiro de rincón, 16 minutos de partido. Lo gana Ñublense por la mínima. Se mueven todos los Diablos Rojos dentro del área. Solo se queda Campuzano para esperar en el medio. Viene Molina, levantóse al medio terreno. Oh, no puede Calderón. Aparece Mancilla desde atrás. El pase para Geraldino. Geraldino quiso hacer un autopase, no pudo. Sale jugando Egaña. Para Rivero, Rivero que le pegó más mal todavía, hacia afuera el capitán, ahí saque de costado lateral ofensivo que va a jugar, no, rebota el nombre de Ñublense, sí, finalmente, claro, y va a jugar la pelota Puerto Montt en las manos de Kevin Egaña.
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9: Va reanudando Egaña. Aquí está brazos arriba. Busca arriba y un pivoteo. La va sacando ahora León Mancilla. Otra vez Egaña la gana. Mancilla que va nuevamente a la presión a tratar de recuperar el balón. La sacaron con el taco. El pase entre líneas que no sirve. Pablo Calderón que rechaza. La va a buscar a Ovelar. Le dejaron la pierna arriba. Le dejaron la pierna arriba un hombre de Puerto Montt y cae la primera amarilla del partido. En una jugada donde Ovelar iba a rematar, le deja la pierna arriba, ¿no? Me parece que Jason Flores o no, sí, o ese, parece, o ese Paredes.
7: Si te digo el tiro rápidamente, ahí está
9: Paredes, el 8, Paredes. Paredes.
7: Anotemos la pato en 17 entonces de este primer tiempo, la tarjeta amarilla para el número 8, Richard Paredes, y le dejó la pierna en rígida.
9: Muy bien, lo pintamos de amarillo, ya juega Ñublense en tiro libre. La pelota la va manejando Campuzano. El Chucky devolviendo atrás para Valencia, Valencia en el centro con Paulo Calderón, que hoy día es el patrón del área. Tocando por la derecha, devolviendo para Valencia. Ahí está jugando nuevamente Calderón, devuelve atrás con el portero Nicola Pérez, el uruguayo que distribuye, hoy viste de negro Nicola. Ahí está Pérez, levanta la vista, mueve la pelota, ras de hierba, va a sacar largo ahora por la banda izquierda, a picar, va Geraldino, también va corriendo Molina, llega antes Calderón, no puede, le queda Lorenzo Reyes, abrió para Molina, Luca Molina en el área, enganche por dentro, enganche por fuera, Lucas que la cedió ahora para Campuzano, sacó el centro cerrado, segundo palo, arriba Rivero, le queda Velar, la baja en el área Velar, la vuelve a sentar al área, otra vez saca Rivero con golpe de cabeza, Mancilla que la pincha, Ovelar que acomoda, Ovelar que busca por fuera del área, Ovelar que encuentra los espacios, devolviendo ahora para Campo, Campo que va a sacar el centro, centro al área, arriba Calderón por sobre el larguero. Y ahí que cobró, saque de fondo, ¿eh? Falta en ataque de Calderón, saque de fondo que favorece, perdón, tiro libre que favorece al equipo de Puerto Montt. Cobra una infracción cuando va arriba a saltar Calderón, ¿eh?
7: Ok, sí, está bien, Pato. Ahí está específicamente, bueno, pero todo se va a responder ahí del saque de fondo y por lo tanto, bueno, está cero. Ñublense sigue haciendo la presión, Ñublense sigue buscando, sigue intentando, pero reitero, debe tener la calma. Debe tener la tranquilidad en la puntada final, Pato. Es ahí donde tiene que enfriar un poquito y bajar un poquito la revolución.
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9: Oye, acá el partido se detiene. Choque cabeza con cabeza. Entró Velar. El hombre de Puerto Montt no alcanza a apreciar quién está, pero llaman inmediatamente a los cuerpos médicos.
7: Sí, es lo lógico, Pato. Está sí, bien. Chocaron realmente fuerte, entendible.
9: El hombre de Puerto Montt ya recuperando
7: poco a poco,
9: un poco.
7: Poco a poco, y el de Ñublense
9: no, Velar no,
7: muy complicado. Exactamente. Vamos a ver de quién se trata.
9: Vamos a revisar. No alcanzó. Me parece que Gaña.
7: Bueno, pero
9: brevemente. Sí, es que viene Gaña.
7: Muy bien. Brevemente, Pato, en casi 20 minutos de este primer tiempo, Ñublense, que reitero, ha estado tomando la posición que debe tomar. Ser el equipo que tiene que imponer los términos, lo necesita. Sin lugar a duda, debe. Ya está el hombre de Puerto Montt también, Ñublense, de pie, Pato. Y debe ser el equipo que tiene que salir, sin lugar a duda, a jugar sus opciones. Estaba perdiendo por 2-0, lo logra con una presión constante en los primeros minutos y a los 2-3 minutos prácticamente se pone arriba en el marcador con gol de Calderón en un muy buen pase que le da desde el otro costado el de casa como es Lucas Molina, y de esta forma Ñublense está en la ventaja, pero esto no le alcanza. Y de ahí en adelante Ñublense ha sido, reitero, más que el cuadro de Puerto Montt, pero también Puerto Montt en algunos pasajes del partido, en algunas instancias de compromiso, trata de una u otra manera también de contra, intentar mal parada la defensa del cuadro ñublenseño y de esta manera sorprender. Vamos a ver si Ñublense logra, sin lugar a dudas, antes del descanso, el segundo gol que le dé un poquito como la tranquilidad de aquello.
9: El comentario de Jorge Hernán Quijada Quiroz. Tenemos recorrido 21 minutos del primer tiempo. Lo está ganando Ñublense por la mínima. Acá juega del fondo Paulo Calderón. Calderón con la pelota, buscando a Valencia. Valencia que quiere salir jugando por el bandejón izquierdo. Engancha Valencia, levanta la vista, no encuentra ningún claro. Ahora sí para Lucas Molina. La viene a buscar al mediocampo. Lucas Molina levanta los ojos buscando a Geraldino. Geraldino se apoya con Campuzano. El Chucky mete un pase entre líneas para Calderón. Quería meter un taco, no sirve, se cruza a Rivera, lo presiona Geraldino y la pelota va al fondo. Saque de arco que reanuda el equipo de los Delfines, el conjunto del velero. 21 minutos del primer tiempo, sigue ganando el rojo 1-0 con el gol de Calderón a los 3 minutos.
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9: Será algo psicológico, Ñublense entró con todo virado, hizo sí. El gol. Sí, y bajó,
7: ¿eh? Ahí está un tema, por eso siempre lo hemos manifestado. En Puerto Montt ocurrió lo mismo. Después de los primeros 20, 25 minutos, Ñublense sintió, cuidado.
9: Acá robó la pelota Lorenzo Reyes en el medio. La entrega para Lucas Molina, va corriendo por la banda izquierda Molina. Última línea, va a levantar el centro, una mano. Hay una mano clarísima al hombre de Puerto Montt y la cobra. La mano de Diego Mancilla, cerca de la entrada del área, por el costado derecho del arco que defiende Ureta. Pita de inmediato a Sadi, no duda. Hay tiro libre que favorece a Ñublense. Especie de córner corto abierto desde la banda derecha de la puerta norte de Nelson Oyarzún. Y ya se acomoda Lucas Molina para pegarle al tiro libre. Atención, acá está Lucas. 1-2 en la barrera. Vamos a ver qué es lo que hace. A ver si esta se prepara en la semana.
7: Todo Ñublense metido en el área. Salvo Giovanni Campuzano, Lorenzo Reyes y Mancilla. Salvo.
9: Muy bien, los

0: Lense no puede caer en esto. Si bien es cierto, hay un encontrón, hay un choque bastante fuerte entre el capitán del cuadro de Puerto Montt, Maximiliano Rivero, y obviamente Calderón en la búsqueda, en la conexión de ese balón, anticipó, marcó bien, nada que decir. Pero creo yo que no hay que caer en esto, y el tiro de esquina que favorece a Lense Pato es el segundo del compromiso.
1: Muy bien, aquí viene el tiro de rincón. Atención Lucas con Molina. Esta jugada. Va Molina nuevamente, dueño de los balones detenidos, 23 minutos. Acá está Lucas Molina para darle otra opción de gol para Ñublense cuando sigue dialogando Calderón con el árbitro. Atención, aquí viene Molina, va a correr el segundo, le pegó Molina, centro arriba, Calderón que no pudo llegar. Llega desde atrás, la saca como puede nomás Alexis Isabela. Lincha la pelota arriba, cuidado, va Lorenzo Reyes. Metió falta y va a ganarse la amarilla Lorenzo, ¿eh? Se gana la amarilla Lorenzo Reyes, tomó de la camiseta Danilo Díaz, lo advierte el árbitro y lo pinta de amarillo al volante de Ñublense.
0: En 23 minutos Pato de este primer tiempo, entonces la primera tarjeta amarilla en el cuadro deporte Ñublense para su capitán Lorenzo Reyes. Recordemos que ya a los 17 Paredes en Puerto Montt también tenía amarillo.
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1: Renueva las acciones Puerto Montt, la pelota la tiene del fondo Rivero, cediendo ahora para Danilo Díaz. Perdió la pelota Danilo, la va robando. Uy, chocaron entre Lorenzo Reyes y Esteban Calderón. Ahí la va devolviendo Calderón para Reyes. Reyes por el medio, vista en alto del capitán. Reyes que cambia, entrega ahora para Campuzano. Uy, se equivocó el Chuque, perdió la pelota, cuidado. Venía la contra de Puerto Montt, no sirvió, no pudo avanzar el hombre de Puerto Montt. Yedar Naguil rechaza nuevamente Ñublense a buscar a Geraldino, pero venía en una posición de adelanto, lo sanciona el juez del compromiso. Tiro libre que favorece al conjunto del sur del país.
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1: Jugando del fondo León Mancilla. Mancilla tocando para Fernando Ovelar. Ovelar abriendo por el medio ahora con Lorenzo Reyes. Ahí está el capitán, enganchó Reyes, toca por la izquierda para Campuzano. El Chucky ya cruza campo antagonista. Se instala por la banda izquierda. Campuzano va corriendo por la preferencial. Llega a terreno rival. La cede ahora para Lucas Molina. Lo mató al propio Lucas, pero logra sacar el centro. En el área está Geraldino, la devuelve para Campuzano, queda muy larga, tiene que salir del área Campuzano, va tocando más atrás hasta la zona media ahora con Valencia. Valencia que va a enviar hacia arriba la pelota, levanta la vista, no encuentra a nadie, prefiere a Molina por la izquierda. Lucas Molina y el enganche, Molina y el centro al área. Hay un cabezazo del jugador Rivero, tiene que sacar la pelota Ñublense, otra vez la recupera a los pies de Valencia y se viene Campos por la derecha, avanza Campos, se va metiendo al área, la deja ahora para Esteban, para Calderón. Viene Calderón, Calderón que mete el centro al segundo palo. Está Molina, la mano del portero Ureta. La mano del portero Ureta, el centro para Lucas Molina que cabeceaba. Y otra vez se encuentra bien Ureta, que sin problema se queda con el balón.
0: La ha hecho todo Lucas Molina, ¿eh? Ha estado en los tiros de esquina, ha estado obviamente enviando el centro que permitió el gol, ha estado luchando cada balón y en esta quiso otra vez conectar de cabeza. Le pegó muy débil y el balón no tuvo problema Ureta para quedarse con el cuidado.
1: Y se viene la contra de Puerto Montt, cuidado, es peligroso, pelota al área, rebota en la pierna de Mancilla, saque de costado que favorece al equipo del velero.
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1: Paró la lluvia, sale el sol ahora alumbrando con todo acá en el Nelson Oyarzún.
3: Salió el sol.
1: Está ideal para enfermarnos. Acá ataca Puerto Montt, pelota al área, la saca Campuzano. Lejos arriba a buscar a Calderón, anticipa a Rivero, el central de Puerto Montt que está en terreno de Ñublense, cuidado, metieron el centro al área, ante la mano del portero Nicolás Pérez, sin ningún problema, conecta y se queda con la pelota el golero de Ñublense. Oiga, la noche están buscando vocalistas, sigue ahí, Jorge Hernán.
0: ¿No le puedo creer?
1: Sí. Ajá. Acá la pelota la va jugando Puerto Montt, buscando por el medio terreno Jason Flores, Flores toca para Egaña, Egaña con Flores, ah, un lujito y se le fue, se hizo un lujito. Pero metió un codazo de vuelta, parece, no sé. Hizo un lujito, se le acabó la cancha, hay lateral. Y cae un hombre Ñublense que está en el suelo, pero no alcancé a advertir si le pegó o no. Flores cuando hace el lujito, le enganche para,
0: sí,
1: para
0: pasar. Valencia.
1: No, no, es Campo.
0: Campo ya, Campo, sí, señor, sí. Exactamente. Es Campito el que está botado al otro lado, ahí está el número 5.
1: Campo que le hace el enganche, este toque, gira y no pasó nada. Finalmente juega Ñublense. La pelota la va buscando Nicolás Pérez desde el fondo para armar el fútbol nuevamente. Los Diablos Rojos. 27 tenemos de la etapa inicial del partido. 1 Ñublense, 0 Puerto Montt. El global 2-1 está clasificando, está avanzando el equipo de Puerto Montt.
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1: Acá la pelota la va jugando Ñublense. Hay un hombre que estaba adelantado, que es Paredes. Venía de posición de adelanto. Yo, dice Paredes. Y le hace un gesto ahí, como al existe, como me acordé, pero no. Ahí le dice que no. Le llama la atención el juez de línea a Paredes. Y el árbitro le advierte que una más se puede ganar la amarilla. Bueno, ya pasó. Juega Ñublense de nuevo. La pelota la tiene Mancilla en el medio. Ahí está Mancilla avanzando por el centro de la cancha. Toca para Valencia. Valencia por la banda izquierda. Cruza la mitad del campo. Toca abajo para Lucas Molina. No puede. Lo madrugan. Pero llega Esteban Calderón. La roba Calderón. Mancilla que la vuelve a poner a campo antagonista. Le queda Molina. Molina se va metiendo al área. Centro abajo. Oh, rebota en los pies de Morales. Y se va el tiro de Rincón. Y nuevo correr para Ñublense. ¿Qué número tiene?
2: Es el tercero para el local, nuevamente Lucas Molina.
1: Va nuevamente Lucas Molina, Campuzano se saca los guantes, pasó el frío, entraron en calor. ¿Cuánto? En 28 minutos, el Chucky dijo, ya entramos en calor. Aquí va a venir el tiro de Rincón, atención, acá está Molina, va a caer el segundo. Molina y el centro arriba, el cabezazo de la línea, la saca Gaña, insiste Molina, la mete al área nuevamente. Y la saca Puerto Mona, de la línea, despejó y Gaña, se salvó Kevin, se convirtió en figura, acá se equivocó, cuidado Mancilla, le robaron la pelota, se viene Puerto Mona en la contra, avanza con todo, quiere fusilar. El centro abajo, el segundo palo, Lorenzo que llega, le envía el tiro de esquina cuando la espalda parecía Jason Flores. Oiga, qué error de Mancilla, ¿eh? Qué error.
2: Y queda complicado Lorenzo Reyes.
1: Claro, salta hacia atrás, el error de Mancilla perdiendo la pelota.
2: Ah, que quería que el balón saliera, Pato. Pero ya viendo que no llegaba, tenía que estar mucho más vivito y haber ido en busca de ese balón.
1: Y acá el cabezazo de Calderón, que de la línea la saca Gaña, Jorge.
2: Exactamente. Bueno, viene Kevin Gaña, Pato, y está también por ahí el número 16, Flores. Uno de los dos le va a pegar en el tiro de esquina.
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1: Le pasó lo de Vidal. Le pasó lo de Vidal, ¿se acuerda cuando Vidal quiso hacer lo mismo, pero en la zona del arco? Bueno, aquí hay tiro de esquina. Atención, levanta la mano derecha Jason Flores. También está Egaña, a ver qué le pega. Egaña que sale, Flores es el que va a ejecutar. Le pegó Flores, segundo palo, un hombre solo, cabezazo, Nicola Pérez. Nicola Pérez, extraordinario para salvar. Y las marcas, Jorge Hernán.
2: Maximiliano, nosotros no ganamos nunca balones en el área, Pato, es difícil. Lo ganó en esta oportunidad el capitán ahí, Maximiliano Rivero.
1: Con pero solo,
2: no. Solo. Estuvo espectacular Nicola Pérez para caer la su arco. Era el empate para Puerto Montt, Pato.
1: Muy bien, hay nuevo saque de costado para Puerto Montt. Acá está, brazo en alto, Diego Mancilla. Va a meter la pelota al área. Diego Mancilla, pelota arriba. Ah, no puede Jason Flores. La rechaza ahora desde el fondo Valencia. Geraldino que la pincha. El balón está en el medio. Ahí va buscando la Puerto Montt. Abajo se barre para pinchar la pelota también Gabriel Castillo. Termina los pies atrás del portero Ureta, que sale lejos del arco para jugar el balón. Centro largo de Ureta. Campuzano que rechaza. Molina que captura. Y la pelota de Ñublense. Ahí está Molina, se equivocó en el pase. Se equivocó Molina, cuidado, la roba Castillo. La mete ahora para Sabela, abriendo por la derecha para que aparezca Yedder Nagil. Nagil que toca por el medio, otra vez para Sabela. Sabela y el pase para Nagil. No lo entendió Sabela, menos mal, perdón Nagil. Saca ahora Lorenzo Reyes que rechaza el peligro. Le va a buscar Calderón. Hay falta de Rivero sobre Calderón en el círculo central. Le dio una suerte de golpe. Si fue golpe, es amarilla, Jorge.
2: Sí,
1: Hernán, ¿no?
2: Pero lamentablemente te recuerdo que no hay VAR, Pato. Lamentablemente aquí no hay VAR. A mí no me queda claro.
1: A mí tampoco, pero si cobró.
2: Claro. Pero si cobró la falta, claro, como tú dices, debe haber mostrado amarilla. Pero bueno, aquí no hay VAR y por lo tanto estamos a lo que el juez vea y a lo que el juez quiera cobrar.
1: Y más allá de eso, a mí no me pareció tan falta, ¿eh? Pero bueno. Lo vio y lo cobró inmediato a Sadi. Ya juega Ñublense. La tiene Reyes. Ahí está jugando. Conclusión, quedó en tablas nomás. Da falta y listo. Va jugando Calderón. Ahí está Calderón con la pelota. Toca para Campos. Levanta para Ovelar. Ovelar que la captura. Ovelar que ha entrado poco. Se quedó dormido Ovelar. Vamos, una buena paragua. Ovelar y el enganche. Última línea Ovelar. Le sacó el centro. Enganchó. Mete la pelota al área. Cabezazo de Gaña. Nadie llega. Se va cerrando Paredes. Paredes que saca la pelota. Antes está así. Muy bien para devolver. Ver la Valencia, Lorenzo Reyes, otra vez para Valencia, Valencia en el medio, la viene a buscar Mancilla, León Mancilla que se queda con la pelota, engancha Mancilla, toca por la derecha para Campos, Campos a la baja, entrega ahora para Ovelar, Ovelar por fuera, Ovelar que no puede pasar, pierde la pelota Ovelar y viene la contra de Puerto Montt y esto es peligroso, la pide Paredes, solo Paredes, enganchó Paredes. se sacó el portero, hay penal, hay penal de Nicola Pérez sobre Paredes, el error de Ovelar. Se saca el portero Paredes, lo toca Nicola Pérez, reclama todo Ñublense, pero hay penal nomás, Jorge Nana.
2: Ya está cobrado, no hay VAR. Ya está cobrado, no hay VAR. Tranquilo. Y ya, ya no tenemos nada que hacer.
1: Oye, lo de Ovelar.
2: Primero el error de Ovelar al perder el balón de la forma en que lo pierde. Segundo, el hombre que va al piso, ¿para qué se tira? Corre al lado por último, pues viejo, pero no te tires. Porque esta es una cancha que está húmeda, una cancha que está jabonosa, una cancha que va a correr. Entonces, creo yo, cuidado, que esto se pondría cuesta arriba, Pato, porque las cosas quedarían 3-1, Ñublense otra vez, tendría que marcar dos más para ir recién a penales, pero bueno, esperemos que Nicola pueda hacer la maravilla y pueda atajar.
1: 33 minutos de partido, hay penal para Puerto Montt, 1-0, está arriba Ñublense en ventaja.
2: Reclama todo el banco de Ñublense, preparador de arquero, ayudante técnico, pero aquí no hay nada que hacer.
3: Jorge, si
2: no hay
3: bar. ¿Le escucho? ¿Sí? No es nada penal la cosa.
2: No es penal, usted no, lo puede
3: ver. Hay harta agua en ese sector de la cancha.
1: Cayó solo, increíble.
3: Sí,
1: no fue penal por ni un lado.
2: Pero te reitero, no hay VAR.
1: No hay VAR.
2: Esto se va a la FIFA nomás.
1: Oye, pero cayó.
2: Cobró penal.
1: Cayó solo 3 metros más adelante, increíble lo de Asadi, ¿eh? Sí, estamos viendo la repetición, cayó solo 3 metros más adelante, ¿eh? Increíble lo de Asadi. Bueno, acá está el penal, acá está Puerto Montt, para pegar la atención, agazapado Nicola Pérez, va corriendo Paredes, gol de Puerto Montt, minuto 34, el empate, 34 del primer tiempo, Paredes de penal, Puerto Montt 1, Ñublense 1, el penal no fue por dónde, ¿eh? ¿Qué quiere que le diga Jorge Hernán? Me parece, si bien no hay VAR, pero Jorge, hay que analizar esta situación. Mire, el jugador cae
2: solo.
1: Dos metros y medio. Solo, pero absoluto. Nicola Pérez estaba tirado más arriba.
2: Sí, correcto.
1: Se tropezó.
2: Pero te reitero.
1: No, es increíble.
2: Estamos absolutamente
1: penal.
2: Claro, pero aquí los reclamos van a la FIFA. ¿Y por qué van a la FIFA? Porque definitivamente
1: no, estamos claro.
2: No hay VAR.
1: Oye, pero el juez.
2: Asadi cobró penal, vio penal y cobró.
1: Pero cuarto árbitro, juez de línea, nada.
2: El asistente no fue capaz de decirle, oye, no. Por el interlocutor, no fue, se tiró antes. Entonces, aquí los asistentes no le van a decir que no a un juez cuando toma esta determinación. Y ahí está entonces el empate de Puerto Montt, Paredes de penal, pero digamos las cosas
1: es
2: como
1: un robo, eso fue un robo.
2: Ya, pero digamos las cosas como
1: pero son. Pero Ñublense no ha hecho
2: Ñublense,
1: nada.
2: Después del gol, Pato, y después del minuto 15-18, decayó mucho nuevamente futbolísticamente. Algo que le pasó allá en Puerto Montt.
1: Muy bien, se reanudan las acciones, 35 minutos de partido, el penal fantasma, empata Puerto Montt y está ganando 3-1 ahora el equipo de Puerto Montt, ¿eh? Y Geraldino se tira para ver si le cobran, no le va a cobrar a Asadi. 3-1 en el global, lo gana Puerto Montt, le cuestan 2 goles nuevamente a Ñublense, acaba el pase muy largo para Ovelar, vamos a ver si alcanza a llegar, no llega, la pelota está afuera y lateral que favorece al equipo de Deportes Puerto Montt, en zona defensiva, tenemos 36 minutos de partido, 36 de este primer tiempo, 1-1 está el marcador.
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1: Muy bien, sigue hablando ahí el ayudante técnico de Rivera con el juez de línea. Le está explicando que efectivamente habían casi 3 metros de diferencia. Pero increíble lo del arbitraje, más allá del VAR, Jorge Hernán. Y más allá de que Ñublense esté jugando mal, estoy en la jugada específica. Acá hay un centro al área, cuidado, Geraldino llega arriba, el cabezazo de la pelota por fuera. Ahí saque de arco que favorece a Puerto Montt. Más allá de cómo esté dándose el partido, Jorge Hernán. Y pongamos esa situación en una cápsula, en una caja negra. Jorge Hernán, en una caja negra, el jugador cae 2 metros y medio solo, 2 metros y medio solo. Nadie cerca, Nicola Pérez estaba tirado más arriba. O sea, me parece que ya es para sanción por último el árbitro. Más allá del resultado del partido, me da lo mismo. Me da exactamente lo mismo. Pero creo que esto no puede pasar en el fútbol chileno. Y ahora el arquero Puerto Montt se cayó. Cae el arquero Puerto Montt.
2: Ahora viene todo. Ahora va a venir todo el show de Puerto Montt. Yo lo dije en la semana, lo conversé con Felipe. Y en el segundo tiempo va a ser peor, Pato, ¿eh?
1: Acá se viene avanzando. Ahí está Valencia, el pase para Lucas Molina. Cae Molina, muy mansito. Perdió Molina la pelota. Va recuperando el balón por el centro. Jason Flores para Puerto Montt. Centraliza ahí, tocando para Danilo Díaz. Pierde Díaz. Recupera a medias nomás. No puede el equipo de Ñublense. Otra vez sale jugando ahora Alexis Sabela. Sabela por la derecha. Acá está Sabela avanzando por la banda. Se detiene ante la marca de Molina. Sabela el pase en medio. Tocando ahora con Richard Paredes por el centro. Entra Gil Naguil para que entre Sabela. Y muy bien, le deja la pierna y quita y corta el circuito del fondo Ñublense. Lucas Molina, Campuzano, Campuzano por la banda, tocando y entregando para Calderón, Calderón con Lucas Molina, Molina por el medio, entrega ahora para Mancilla, Mancilla que cambia, se equivoca en el pase, pierde. Oiga, lo de Ovelar, ¿qué le pasa a Ovelar, Jorge Hernán?
2: No le llega nada con ventaja tampoco, un pato. O sea, sí, venimos ya con ventaja.
1: Es que está jugando una posición de como lateral, además. No es puntero, puntero. Acá la pelota la va jugando Puerto Montt. Cuidado. Está Sabela. Disparaba y la pelota desviaba. Saque de fondo que favorece a Ñublense. 38 minutos. 38. Oye, el arquero está arrancando.
2: Esto va a ser show de todo el rato. Yo lo dije. Se lo comentaba a Felipe. Felipe me decía, pero ¿cómo? Así es. Así es. Ahora se va a tirar.
1: Primero se tiró en el área. No lo pescaron.
2: ¿Quién es el único que puede ser atendido? ¿Quién es el único que puede ser atendido dentro del campo?
1: Ah, pero recién el primer tiempo.
2: Bueno, pero es un negocio, Pato. Ya. Sí, es un negocio.
1: A ver, ¿qué tiene? Vamos más allá de Puerto Montt, más allá del penal. ¿Qué tiene que hacer este Ñublense para mejorar, Jorge Hernández?
2: Bueno, a ver.
1: Aparte
2: a ver,
1: de los tres goles que le cuesta.
2: A ver, primera cosa, Patricio, Ñublense ha perdido un poco el norte en lo futbolístico. Yo no sé qué es lo que le está pasando a Ñublense, que aguanta 15, 20 minutos y después como que se va del partido. Y más aún cuando le convierten, ¿no? Con este gol que convirtió en empate Puerto Montt, Ñublense como que se descoloca. Entonces yo creo que aquí hay un tema que comienzan a pasar nuevamente los temores los jugadores en el sentido de chuta otra vez, todo nos cuesta, todo nos va a ser más difícil. Habían logrado descontar rápidamente Ñublense, había tenido después del gol del 1-0 la posibilidad del segundo, no pudo. Pero reitero, de aquí en adelante el partido se le va a ir complicando cada vez más. Y el problema es que el reloj va corriendo en contra. Entonces, te insisto, si ya con el gol del empate le cuesta hacer dos goles más para ir a penales, entonces no es menor. Ahora, se prepara todo el banco de Puerto Montt, lo propio está haciendo Ñublense. Vamos a ver si el cambio no, 40. No es malo irse con un empate al camarín. Hay gente, no, la gente debe ir al baño, debe ir a comprar café, debe ir a comprar la sopa y pilla. No creo que se vaya la gente, ¿no? No creo que la gente se vaya. Yo creo que la gente simplemente a esta hora aprovecha de ir al baño porque, claro, el fútbol está suspendido. Aquí esto se puede tomar 3-4 minutos más tranquilamente porque al arquero es el único. Y en ese sentido está bien. Ahora, insisto, Ñublense, el planteamiento y todo está bien. El tema es que ha decaído en lo individual y en lo colectivo, en lo futbolístico.
1: Ese es el tema, claro. A ver, el planteamiento, claro, lo decíamos, Jorge Hernán, modificaba, golpeaba la mesa al Coto Rivera en este partido, buscando una nueva alternativa, otro sistema táctico, o más que otro sistema táctico, otro sistema con nombres raros, porque tenemos Esteban Calderón delantero, Geraldino delantero, Ovelar delantero, Lucas Molina delantero, cuatro delanteros para este sistema, pero en el papel, claro, tenías a Ovelar tirado un poco más atrás como lateral. No siente ese puesto Ovelar, ¿eh? No viene a buscar las pelotas Ovelar. Es un jugador, Ovelar es un puntero. Es un hombre que tienes que darle balones para que encare. Y por
2: pero
1: eso.
2: Con ventaja.
1: Claro.
2: Con ventaja.
1: Y por eso se ha notado que Ovelar no ha podido entrar después en el ritmo de partido más allá de los primeros minutos y cuando salió el gol. Porque no es un jugador que baje a buscar la pelota y suba nuevamente a dejarla. Entonces. Y además que la individualidad de Ñublense en estado baja después del gol. Algo le pasa psicológicamente a este equipo. Acá bajaron a Esteban Calderón en el área, era un penal claro y no lo cobra. Acá bajaron a Calderón, le tiraron del brazo.
2: Quedan dudas, seguramente alguien le tiene que haber dicho, el cuarto árbitro le ha dicho, oye, no fue penal, cuidado con lo que está pasando ahí y ya tiene miedo de cobrar así cualquier cosa.
1: Este fue penalazo, sí. Saca Campuzano, pelota al área, arriba, a buscar a Valencia, le queda Geraldino y el centro, mete la pierna abajo, Diego Mancilla se va al tiro de esquina, corre para Ñublense número.
2: Es el cuarto y Lucas Molina para pegarle.
1: Y quizás puede buscar, hay que buscar en el área. ir a jugar al área, meterse al área y algo puede cobrar esta Sadi. Aquí viene el tiro de esquina. Atención, estamos en línea para pegarle. Tenemos 42 minutos, 1-1 está el partido. ¿Qué pasa? ¿Qué pasa? Hugo Velar se está dando
2: los abrazos
1: delante del árbitro, ¿eh?
2: Sí, sí, que van y vienen. Pues aquí se toman, las parejas se forman, uno sabe.
1: Muy bien, ahora sí, viene el tiro de rincón, le pegó Molina, centrado arriba, Geraldino, cabezazo abajo, no puede Ovelar, le queda Calderón, Calderón atrás para Molina, nuevamente Molina, última línea, el centro, centrito nomás, la saca la pelota Puerto Montt, balón que cae en el medio, la viene a buscar Campuzano, ahí está el Chucky, recupera el esférico, Campuzano que viene, ¿a dónde la mete? Atrás para el portero Nicola Pérez, que está cerca de la mitad de la cancha ya del uruguayo, viene Pérez, toma distancia, mete el centro largo, abierto por la izquierda, buscando arriba Valencia, la baja Valencia, se viste de volante, la pincha para Molina, Molina desborda, centro al área, arriba el cabezazo de Calderón, la despeja, la rechaza Castillo, pelota afuera, lateral para Ñublense, viene por acá para buscarla ahora a Campos, ahí está Campos para meter el balón al área, 43 minutos, viene Campos, espera la orden del juez del partido, a ver Campos, que sería bueno irnos con un gol de ventaja, Campos al área, pelota arriba, salta Calderón, el pivoteo Geraldino, arriba del larguero, arriba del larguero, cuando le pegaba a Geraldino, caía Rivero en el área, cobraba falta Geraldino, me parece, en última.
2: No, simplemente solo cobra saque de fondo, pero es Maximiliano Rivero, claro, se va a tirar. Si reitero, aquí se van a tirar todos, si estamos claros, uno sabe la estrategia. Créame que si la historia fuera al revés, Ñublense no lo haría, también lo haría, si estamos claros. El tema está, reitero, que como tú dices, Pato, es importante saber qué va a pasar. Ahora, en tiempo agregado, Pato, yo calculo que por lo menos 3 a 4 minutos más deberían aplicarse.
1: Mínimo por ese espacio de tiempo del arquero, sí. Acá la jugada la va buscando desde el fondo Puerto Montt. Saca lejos ahora Morales. Arriba no puede Paredes. Recupera Valencia, mete la pelota arriba, no hay nadie. Geraldino se está abrochando los botines. Sale jugando por la banda izquierda, Gaña. La pelota está afuera y saque lateral que favorece al conjunto de los salmoneros.
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1: Acá está Ovelar, robando una pelota en el medio campo. Viene el paraguayo, avanzando por la banda derecha, dando la espalda a la tribuna. Andes pierde la pelota Ovelar, le pincha el balón Castillo, lateral para Ñublense en ofensiva. Lo va a jugar rápido Ovelar, ahí está sacando nuevamente cinco. Paraguas. 5 minutos, jugamos descuento a partir de este instante acá en el Nelson Oyarzún, Arenas. 1-1 está el partido. Aquí viene Ovelar, dejó en el camino Gaña. Ovelar que se mete, el pase abajo. Mancilla al centro, lo bajaron Ovelar. No, cobró tiro de esquina, no te puedo creer, ¿eh? No te puedo creer, Asadi. ¡Qué penalazo!
2: Ese sí que
1: ¡un penalazo! ¡No! ¿Con qué le están pagando a este hombre?
2: Un container de salmón.
1: ¡No! Increíble.
2: Ese era más penal
1: que ese era un penalazo y no lo cobró. Bueno, no cobra nada, Sadi. Esto, árbitro.
2: Bueno, yo le insisto, el penal, si alguien le dijo que no fue penal, no va a cobrar penal ahora.
1: Viene el tiro de esquina, bueno, está para pegarle Luca Molina. Desde la banda izquierda, Molina levanta las dos manos, centro cerrado, salió el portero con los puños. Oh, la pelota va afuera, la va a buscar Lorenzo Reyes. Ahí viene el Lolo, perdió la pelota Reyes, el balón está afuera, el lateral que favorece a Ñublense. Va a sacar rápidamente Campuzano, ahí está el Chucky para tomar la pelota. Campuzano toma distancia, va a meter el balón sobre el área. Espera la orden del juez del partido, 45-46 casi. Ya corrió el primero de los cuantos 5 descuentos que tenemos en este primer tiempo. Campuzano, pelota al área. La saca Puerto Montt al tiro de esquina. Hay correr número.
2: Es el sexto que favorece al local.
1: Claudito, voy con usted rápidamente.
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1: Viene el tiro de esquina, le va a pegar Molina. Levanta Molina, pelota arriba. Serie de rebote, llega en el medio. Está el remate abajo de campo. No puede Calderón. La saca Puerto Montt. La tiene que venir a buscar Campuzano. Lo deja atrás ahora para el portero Nicola Pérez. El uruguayo que la mete nuevamente sobre el área. Estaba todo Ñublense, venía de la posición de adelanto. La saca Rivero. León Mancilla. Arriba salta ahora con todo Valencia, Ñublense jugando con todo lo que tiene arriba. Mancilla la toca, la pierde, llega Ovelar que la roba, se recuesta por la izquierda Fernando, Ovelar se para, ahí está el paraguayo, va a meterla, cambiarla por la banda derecha nuevamente, aparece por fuera Campo, va a probar Campo, le pegó horrible Campo, pero rebota en el nombre de Puerto Montt, dice el juez del partido, y hay tiro de esquina, corre para Ñublense número.
2: Es el séptimo que favorece al conjunto ñublensino.
1: Está rondando el gol, Jorge Hernán.
2: Sí señor, hay perfume, hay olfato, vamos a ver si lo logra Ñublense antes de irse al descanso.
1: Puerta norte, sector izquierdo, tiro de esquina, abajo del tablero, marcador de goles que dice uno para Ñublense, uno para Puerto Montt. 47 del primer tiempo, viene Molina, acá está Luquita, Luquita para levantar desde la esquina, atención, mira la orden de juego del partido, pitó a Sadi, le pegó Molina, centro arriba, sale el portero con los puños para sacar la pelota, arriba la va a buscar también ahora, Leo Mancilla la gana, le queda Lorenzo, abre nuevamente para Molina, para la banda derecha, va acomodando Luca, engancha por dentro, por fuera, una de arriba, lo bajaron a Molina, hay tiro libre que favorece a Ñublense, cobra el juez del partido, tiro libre para los Diablos Rojos.
2: Sí, no, y reclaman la amarilla, eso es lo que les reclama la gente de Ñublense, fue ahí el capitán Ñublensino, fue también Geraldino, nada dice Asadi, solamente tiro libre, vamos a ver qué pasa, ya hemos jugado 3 patos de 5.
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1: Aquí viene el tiro de libre, perdón, le va a pegar Molina, se hace una visera con la mano porque le da justo el sol de frente a Lucas, lado izquierdo, atención que va a levantar, vamos a ver, necesitamos el segundo, Diablos Rojos, aquí viene el pitazo, ya pita Sadi, corre Molina, le pegó cerrado, cabezazo, nadie le pega, Ovelar abajo, trabado, el balón sale afuera, lo va a buscar ahora Mancilla, sale del área, le va quedando a Campuzano, el Chucky que acomoda, mete el centro, otra vez al área, hay un pivoteo, Geraldino aguanta, Geraldino atrás, un rebote, el portero, la saca Danilo Díaz, rechaza Díaz al medio, la va a buscar ahora Valencia, tocando para Campuzano, insiste el peligro, el Chucky que la mete atrás, le dieron empeñón al pobre Chucky, le va quedando la pelota al portero, Nicolás Pérez que la mete al área, arriba saltando, no puede Geraldino, tiene que cerrarse en el fondo Diego Mancilla, que rechaza cualquier parte, lateral para Ñublense.
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1: Acá viene el saque de costado, sacó Campuzano, pelota a la área, arriba el cabezazo de Calderón, se va a terminar el partido, estamos jugando el último, lo descuento de Taco Molina, la deja para Campo, Campo que acomoda, Felipe y el centro, el rechazo de Paredes, insiste Ñublense hacia el área, le pega mal Sabela, sale Geraldino, Geraldino fuera del área, engancha Geraldino, tocó para Campuzano, el Chuque que quiere sentar, le saca la pelota, Geraldino una chilena, el balón al área, le quedó a Calderón, Calderón el rebote, lo bajaron a Calderón. No, dice, no te creo, lo bajaron a Calderón y no te creo. Cobró una posición de adelanto, eso sí, hay una bandera arriba.
2: Sí, cobró una posición fuera de juego, pero te reitero, penal no va a cobrar, porque yo creo que
1: ya... Y terminó nomás. Y no va a cobrar nomás, Jorge Hernán. Ya ha terminado el primer tiempo, lo ha pitado Asadi, el horrible Asadi ha pitado este término del primer tiempo, vienen los paraguas, porque va a haber que colocarle algo de protección al hombre. Tras el grosero error, está empatando, ha terminado el primer tiempo, señoras y señores. Han finalizado los primeros 45 minutos acá en Chillán, con el empate parcial 1-1 entre Ñublense y Puerto Montt. A los 3 Calderón el 1-0, Ñublense se durmió, vino el penal para Puerto Montt, inexistente, un penal que el hombre de Puerto Montt cayó solo. Pero cuando yo le digo, señor auditor, que el hombre cae solo, yo creo que ni en el fútbol amateur, donde tiene que arbitrar una sola persona porque no tiene muchas veces jueces de línea, hasta un árbitro del amateur no lo hubiese dado por penal, ¿eh? Así se lo digo, Pato. Hasta un árbitro del fútbol amateur y no, porque bueno, no tiene jueces de línea.
2: Ahí están los dos porteros, está Lucas, está también Muñoz y está el propio Nicolás Pérez conversando con Asadi, definitivamente que la jugada no fue penal.
1: Es que increíble.
2: Ahora hay un tema, yo reitero, el canal del fútbol debe haber revisado la imagen. Dijeron no es penal, eso se lo comunicaron al cuarto árbitro y el cuarto árbitro le debe haber dicho a Asadi, oye, el penal no fue penal, cuidado con eso. Y ahí yo creo que ya Asadi tomó de, oye, no cobro nada dentro del área. ¿Ah? Si fue, fue, si no fue, no fue, y me evito problemas, ¿no? Y eso es el malestar. O sea, en dos jugadas claras que debió haber cobrado por lo menos una penal, no cobra, se echa el público encima. Y la que no es, cobró. Ah, y está echando a perder, reitero, un partido. Pero bueno.
1: Ya, más allá de eso, Jorge Hernán, claro, más allá de ese penal, ha terminado el primer tiempo 1-1 el partido. Usted va a analizar lo poco que hemos visto a Ñublense. Lo vimos 3 minutos, yo creo. Está Mancilla dando declaraciones. A ver, Felipe Díaz, si lo tenemos. Al técnico de Deportes Puerto Montt. Si lo alcanzamos a escuchar a Emilio Mancilla. A ver, Pipe.
3: No, usted me fueron dice, al camarín.
1: Sí, está Mancilla, sí está dando declaraciones acá. A ver si va a salir, ya va a estar. Usted me avisa nomás. Acá ha terminado, ya se están yendo todos los jugadores. Sacaron a los árbitros con paragüita. Ahí se lo llevaron rumbo a los camarines, ya. Y, no, Mancilla no lo tenemos, listo. Ahí en la típica declaración que dan en este tiempo, ahí la dio el técnico del equipo de Puerto Montt. Entonces ha terminado la primera fracción. 1-1 está el partido. 1-1 igualado, Calderón a los 3, Richard Paredes a los 34. Ya lo analiza Jorge Hernán Quijada, este empate parcial que está dando la clasificación a la siguiente fase a Puerto Montt y eliminando momentáneamente a Ñublense de este torneo de Copa Chile.
0: 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Volvemos al Estadio Municipal Nelson Oyarzún Arenas para escuchar lo que ha sido el comentario de lo que ha sido estos primeros 45 minutos, en que se mantiene un empate 1-1 Ñublense a Puerto Montt, pero que por ahora nos mantiene fuera de la siguiente fase de esta Copa Chile, Jorge Hernán, ¿es así, verdad?
2: Sí, exactamente, Claudio, como tú lo dices. Está complicado la historia, ¿no? Pero bueno, analicemos un poquito lo que ha sucedido. Ñublense creo que tuvo primeros 15 minutos muy intensos, en donde ya los dos logró abrir la cuenta entre los dos y el tres, logró ponerse arriba en el marcador con un muy buen gol en ese sentido de Calderón, que pescó el balón fuera del área, no tuvo problemas con pierna derecha para abrir la cuenta. Y de ahí Ñublense siguió machacando, siguió intentando, siguió buscando y fue apareciendo poco a poco la figura del portero Ureta para evitar la caída de su pórtico con un par de manotazos, para de esta manera puñetear e incluso en algunos quedarse con el balón. Pero de ahí en adelante Puerto Montt le fue tomando también el hilo, ¿no? Fue poco a poco controlando, fue intentando de manera esporádica la salida rápida de contra, pillar mal parado a Ñublense y comenzó también a generar peligro. Y comenzó a llegar peligro, pero después del minuto 15 Ñublense desapareció futbolísticamente. Otra vez como que perdió el rumbo, otra vez como que perdió esa presión, otra vez como que perdió esa profundidad, el fútbol, para ser más claro. Y ahí creció Puerto Montt y todo aquello. Viene esta jugada, ¿no? En donde hay una búsqueda de un balón, por así decirlo, rápido, profundo. Y en donde la jugada no era penal. Ya lo hemos revisado, lo hemos visto a través del propio canal del fútbol, no era penal. Pero definitivamente el juez Asadi cobró la pena máxima. Y llega el empate, bien ejecutado por parte de Paredes, para el cuadro de Puerto Montt. Y de ahí Ñublense nuevamente despierta, va en la búsqueda, comienza y termina los últimos, me atrevería a decir, 7-8 minutos, como siendo dominador absoluto, sin mayores inconvenientes, sin mayores problemas y siendo el equipo que está buscando, ¿no?, la posibilidad del descuento. Ahora, el problema es que a Ñublense le cuestan 2 goles más, ¿ya? Esto porque recordemos que en el global, está ganando Puerto Montt por 3-1. Recordemos que allá ganó 2-0, aquí está 1-1, claro, tiene 3-1. O sea, tiene que hacer 2 goles más Ñublense para ir recién a los penales. Y 3 goles más para ganar si quiere ganar el partido. Entonces, eso es lo que cuesta. Por eso era tan importante en Puerto Montt haber descontado, haber hecho un gol por lo menos. Pero bueno, todo se va a dirimir estos 45 minutos finales. ¿Qué tiene que hacer Ñublense? Salir de la misma manera, como salió jugando y como terminó jugando. Pero esta vez no debe tener estos, por así decir, momentos del cual Ñublense pueda perder un poco el norte, el horizonte. Esa es un poco la instancia por la cual Ñublense debe hoy día ir en la búsqueda, en la opción, en la posibilidad de poder entonces tener la opción de ganar el partido. Reitero, el segundo gol simplemente estrecha las cifras. Tiene que hacer 3 Ñublense para ir a penales. 3. Entonces, vamos a ver Ñublense. Yo no haría modificaciones. Creo que hasta el minuto el esquema está dando. ¿Ah? Pero en caso de, creo yo que es por donde tiene que llevar el partido Ñublense, es de mitad de campo hacia arriba. Así que vamos a ver cómo Ñublense afronta, cómo Ñublense genera, cómo Ñublense de una u otra manera logra, primero que nada, tratar de convertir un gol antes de los 15 primeros minutos. Antes de los 15 primeros minutos de este segundo tiempo. Y Puerto Montt seguramente va a salir a complicarlo todo, a tirarse al suelo, ante cualquier cosa se van a caer, el portero ya lo hizo. Así que por lo tanto van a seguir tratando de enfriar, de correr los minutos, porque saben que la ventaja la tienen y saben que la ventaja les sirve y hasta este minuto les permite clasificar. ¿Ya? Así que no va a ser un partido muy agradable tal vez estos segundos 45 minutos, pero esperemos que Ñublense el fútbol lo recupere. Siga abriendo las bandas, siga generando los espacios, siga llegando en profundidad y de esta manera intentando buscar, reitero, primero el segundo que le permita seguir acercándose, estrechando las cifras y luego el tercero que le permita ir a los lanzamientos penales y en los minutos posteriores una de esas intentar ganar el partido. Pero bueno, vamos a ver cómo se enfrentan y Puerto Montt, reitero, seguramente va a salir también, si hace un par de cambios de medio campo hacia atrás, a poblarse, a de esta manera cerrar el partido, porque reitero, con este empate ellos están avanzando porque hacen 4 puntos y por lo tanto pueden llegar tranquilamente al partido que se va a jugar frente a Colo-Colo. Ayer, Felipe, tengo entendido que Colo-Colo ganó con lo justo, ¿no? 1-0.
4: Exactamente, usted lo dijo, ganó Colo-Colo 1-0 y está esperando la llave de este partido.
2: Oye, se están terminando los de Usur también, ¿no? Están ya la ceremonia de clausura, me imagino.
4: Sí, estamos revisando acá, déme un momento.
2: Ya, pero de todas maneras, bueno, estaba jugando España con Inglaterra, ¿qué partido? Estaban 1-1 cuando terminó el primer tiempo, me vine para acá. Está España con Inglaterra, esto por la Copa de Naciones o Liga de Naciones. Está Céspedes, ¿ah? Se va a venir un cambio en Ñublense, está Céspedes. Así que seguramente va a ingresar Céspedes, ya veremos por quién va a ingresar. Puede ser por el Lolo Reyes, que ha terminado un poco complicado, por Mancilla. Vamos a ver, pero está ahí trabajando intensamente Céspedes, si viene un cambio. Don Claudio, voy con usted y ya estamos de vuelta para el arranque del segundo tiempo.
0: Prestar esa información, digamos que finalmente ganó España 3-2 a la selección de Inglaterra. Bien, vamos a seguir en breve con lo que es el partido de Ñublense frente a Puerto Montt en el Estadio Regional de Chinquihue. Ha parado la lluvia, vamos a ver qué pasa en este segundo tiempo. El Nelson Oyarzún, eso es. 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Volvemos al Estadio Municipal.
1: Va a comenzar el partido. Frente a la pelota está el jugador Paredes. Hubo dos cambios, Jorge Herrán.
2: Sí, señor. Ya le cuento dentro un ratito más los cambios. Uno en Ñublense y uno específicamente en el cuadro de Puerto Montt. Antes que comience, se fue Ñublense Mancilla. Ingresó Céspedes con la 18. Se fue con la 27 Diego Mancilla. Mancilla en el cuadro de Puerto Montt, ingresó Nieto con la 17.
1: La marcada línea de 4 en el fondo Ñublense, Calderón y Valencia los centrales, queda como lateral derecho nuevamente Campos, como ha sido la primera etapa, lateral izquierdo Campuzano, y ahora en el medio va Diego Céspedes con el jugador Lorenzo Reyes. Ahora la regla del sub-20, Jorge Hernán.
2: Sí, recordemos que son tres jugadores que tienen que estar dentro del campo de juego y entre todos sumar 90 minutos.
1: Ya. Aquí va a comenzar el segundo tiempo, mira su cronómetro, juega el partido. Desde la banda le dicen, dele nomás, señoras y señores, el segundo tiempo a partir de este instante acá en el Nelson Oyarzún Arenas. Arranca y rueda la pelota, ya juega Ñublense y Puerto Montt en el Nelson Oyarzún nuevamente los segundos 45 minutos. Dos goles le cuesta a Ñublense para poder obligar a ir a la tanda de penales. La pelota la va luchando Puerto Montt, aguantando ante la marca de Reyes. El balón está fuera y lateral que favorece a Ñublense en el medio campo.
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1: Avanza Ovelar. Ovelar sobre la banda derecha. Mete el pase al medio ahora para Lorenzo Reyes. Oiga, muy mal Reyes. Se le escapó la pelota. La va ganando Céspedes. Le dejaron la pierna. Ley de la ventaja. Avanza. Cayó Campos. Ahí está Ñublense. Un remate que no sirve. Pasa lejos. Y va a haber amarilla para el hombre de Puerto Montt. Para Paredes.
2: Sí, ¿perdón? Exactamente.
1: No. Paredes ya está amonestado. La muy amarilla bien. Es para...
2: Entonces debiera ser para el hombre que está allí. Número...
1: Para el 18, Sabela.
2: Sí, Saavedra, exactamente. Anotemos la pato en casi primer minuto del segundo tiempo.
1: Muy bien, amarilla para Sabela en Puerto Montt. Reanuda las acciones el equipo del velero en un minuto de esta segunda etapa.
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1: Céspedes entregando ahora para Ovelar. Ovelar que la baja. Otra vez Diego Céspedes. Céspedes por el medio. Moviendo la pelota, levantando la vista. Arrastra el balón a ras de hierba. Pasa terreno antagonista Céspedes. Devuelve cortito ahora para Ovelar. Ovelar que la viene a buscar sobre el centro. Abre por la izquierda para el Chucky. Campuzano devolviendo para Diego Céspedes en el medio campo. Céspedes con la vista en alto. Céspedes y el pase largo para Geraldino. Estaba adelantado. Banderol arriba, adelantado Geraldino, tiro desde el fondo que favorece a Puerto Montt.
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1: Saca desde el fondo ahora la pelota lejos Gabriel Castillo. Mete otra vez el balón a terreno antagonista Valencia. A luchar Ramolina, el mano a mano con el jugador recién ingresado Byron Nieto. Rechaza la pelota Nieto. Otra vez arriba con golpe de cabeza Felipe, era Valencia. Le va quedando a Reyes. Reyes que recupera para Ñublense. La baja Ovelar. Aquí se viene Ovelar, el mano a mano con Egaña. Lo deja en el camino. Ovelar que se detiene, tiene tres encima y se equivoca Ovelar, la entrega para un rival, va robando la pelota por el medio campo, ahora Castillo, lo bajaron a Castillo, la falta de Calderón de el jugador Esteban Calderón, lo sanciona el juez del compromiso, tiro libre para Deportes Puerto Montt.
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1: Se viene el Chucky Campuzano con la pelota, pierde el balón, no la cedió nunca Campuzano, cuidado la roda Díaz, ahí va dejando por el medio ahora el pase para Sabela, Sabela que lateraliza, busca por la banda derecha, ahora la entrada de el jugador Byron Nieto, Nieto la mete al medio, tocando para que llegue Naguil, otra vez por el centro, pierde la pelota, recupera Geraldino, abrió para Diego Céspedes, Céspedes por el medio, otra vez para Geraldino, jugando en el medio campo Ñublense, Geraldino con la pelota, busca Geraldino, otra vez para Céspedes, de primera el pase para Molina, gira Molina, Molina que abrió, tocando para Geraldino, va a llegar en el segundo palo, Geraldino que avanzó, dejó un hombre en el camino, última línea Geraldino, ahí está, la hace rebotar ahora en la pierna de Byron Nieto, se va al tiro del rincón, ahí corre para Ñublense. ¿Qué número tiene este, Jorge Hernán?
2: Es el octavo que favorece al local, Lucas Molina, el canterano, le va a pegar.
1: Ahí a esa esquina va Luquitas, lado derecho, arco sur de Nelson Oyarzún, tres minutos del segundo tiempo, Molina que acomoda en el cuarto de círculo, atención con el balón detenido, ya pita Sadi, corre Molina, le pegó al punto penal, arriba el cabezazo de Valencia, sale las manos del portero Ureta, sin problemas en los cielos, se quedó con la pelota.
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1: Avanza Puerto Montt, buscando por el lado izquierdo ahora con Kevin Egaña. Egaña que tiene la pelota en la marca, llega a Ovelar, centraliza Egaña. La devolución de Isabela, complicó, mete la mano ahora a Paredes que caía. Ahí tiro de banda, era Jason Flores. Ya saca buscando a Geraldino, recupera Ovelar, Ovelar por el medio, por el centro de la cancha, entra Ovelar, mete el pase para Molina, arriba salta con golpe de cabeza Morales para sacar la pelota, la salida de Jason Flores, tocando ahora atrás ahora para Byron Nieto, revienta Nieto al medio, la viene a buscar Paredes, Paredes atrás, se acomoda ahora Gabriel Castillo, Castillo tocando por la banda derecha, otra vez para Byron Nieto, Nieto que cambia de perfil, en la izquierda está en solitario, Egaña, todo en terreno propio de Puerto Montt, Egaña que la baja, Egaña que la lleva, le mete un manotazo a Geraldino, lo va el juez del partido, cobra la falta, tiro libre para Puerto Montt.
2: Innecesario el manotazo, Pato, de Geraldino, muy lejos del área, no había ni una posibilidad de gol. Bueno, reitero, esto solo demora y le da ventaja a Puerto Montt.
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1: 5 minutos y acá le dieron al Chucky Campuzano un empujón, cobra la falta el juez del partido, ya movió la pelota Céspedes, tocando para el Lolo. Acá está Reyes, abriendo ahora por la derecha con el jugador Felipe Campos. Campos tocando con Ovelar, Ovelar centraliza para Diego Céspedes, Céspedes por el medio, mete el pase largo, a correr Campos que está de lateral, muy cerrado el centro, no llegaba a campo, saque desde el fondo que favorece al equipo de Puerto Montt.
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1: Va renovando las acciones desde el fondo, en tiro libre el equipo de Puerto Montt para mover nuevamente el balón arriba, 5 casi 6 minutos, 0-1-1, perdón, está el partido acá en Chillán. Lo está ganando en el global 3-1 el equipo de Puerto Montt, avanzando a la siguiente fase, quedando eliminado Ñublense. Ahí está jugando Céspedes. ¿Cuánta plata pierde Ñublense? Porque si pasa, jugaría con Colo-Colo.
2: Exactamente, que ya está clasificado. Ayer recordemos, como lo decía Felipe hace un ratito atrás, ganó con lo justo 1-0 a Italiano y se instala en cuartos de final. El ganador de este partido enfrentaría a Colo-Colo. Veremos, todavía quedan minutos. minutos, pero en el global lo gana por Puerto Montt.
1: Acá está Diego Céspedes tocando para Ovelar. Ovelar y el centro. Oh, saca con golpe de cabeza Morales. Complementa para la salida ahora Richard Paredes. Otra vez Morales. La va aguantando en el medio Sabela. Gira Sabela. Trae la pelota Sabela. La pincha por la izquierda. No llega el pase a destino. Antes está Paulo Calderón tocando para Lorenzo Reyes. Y otra vez sale Ñublense de atrás. Ahí está el Lolo. La pincha arriba para Ovelar. Pide por fuera Molina. Va para Lucas. Prefiere la personal Ovelar. Ovelar tiene enganche. Siempre Ovelar. Ovelar que se demora. No encuentra a nadie. Ovelar. La juega de taco para Céspedes. Va a acomodar. Disparó Céspedes. El portero. Le queda Molina en segunda instancia. Pelota abajo. Solo Calderón. Gol. Gol. Gol. Rojo. Se han ido a la red, gol de Ñublense. Minuto 7 del segundo tiempo. El disparo de Céspedes, que el portero Urita deja dando rebote. Llega el desborde por la derecha y el segundo palo está Calderón. Abajo se barre y mete el segundo del partido para Ñublense. El segundo personal de Calderón. Ñublense 2, Puerto Montt 1. La esperanza está viva. A Paulo Esteban Calderón lo hizo.
2: Sí, señor, buena jugada otra vez de Ñublense, que se gesta por el sector de la banda izquierda. Apareció nuevamente Lucas Molina, envió el centro rasante y al segundo palo, el que aparece solo en solitario es Calderón. Anota su segundo gol, el segundo del partido, y le da la ventaja a Ñublense por 2-1, pero todavía el global lo gana Puerto Montt por 3-2.
1: Hay tiro libre para Ñublense. Bajaron a Calderón. Le va a pegar Ovelar. Ñublense está con todo arriba. Aquí está el pitazo de Asadi. Corre Ovelar. Le pegó cerrado. El cabezazo. Lo va sacando Rivero desde el fondo con golpe de cabeza. La viene a buscar Geraldino. La baja ahora para Campuzano. El Chucky abajo tocando. Gira Lorenzo. Otra para Geraldino. Va a desbaldar el centro. Hay un rebote y hay tiro de esquina. Corre el número.
2: Es el noveno que favorece al cuadro de Ñublense. Voy contigo, Felipe. Gol de Calderón.
4: Sí, señor. El segundo en Copa Chile.
1: Acaba de venir el tiro de esquina. Atención. Ahí está para pegarle Lucas. Molina y el centro. Pelota arriba. Salta Calderón. Queda abajo. El balón le queda a Ovelar. Está en el área Ovelar. Otra vez para Molina. Molina va a levantar nuevamente de la banda. Acomoda. Saca de zurda el pivoteo de campo. Nadie llegó al segundo palo. La pelota pasó por arriba. Saque de arco para Puerto Montt. John Ureta se queda en el suelo. Hay tres cambios Ñublense, Jorge Hernández.
2: Sí, y está siendo atendido nuevamente el portero, lo dijimos, ¿eh? Sí, se vienen tres cambios. Veo por ahí
1: Tapia.
2: Que viene Tapia. Veo que viene también el número
1: Graciani,
2: 8. Y a la distancia me parece que es Sangüesa. Exactamente. Así que se van a venir las modificaciones con Tapia, Graciani y Sangüesa.
1: Tres cambios.
2: Y hay un cambio también, a ojo, Espinosa con la 21 se podría venir en Puerto Montt. Espinosa, vamos a ver también cómo reacciona el banco de Puerto Montt en este sentido. Pero bueno, reitero, la ventaja la sigue teniendo Puerto Montt. Está ganando en el global 3-2.
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1: Va a presionar Geraldino, se cierra Rivero, la saca de media vuelta Morales, pelota a campo antagonista, pero está adelantado el hombre de Puerto Montt que recibía. Hay tiro libre para Ñublense, se producen los cambios, lo canta Jorge Hernández.
2: Sí, se va a Ovelar, qué terrible, ¿eh? Yo no sé qué lectura hace, pero se va a Ovelar, ese es uno de los cambios.
1: Ingresa con la 19 Tapia.
2: Se va con la 5 Campos.
1: Muy bien.
2: Y vamos a ver, se va con la 20, ¿eh? Se va también Geraldino. Reitero, se fueron Geraldino, Campos y Ovelar. Ingresaron Graciani, Sangüesa y Tapia en el conjunto del cuadro Ñublensino.
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1: Muy bien, ahí están los cambios entonces en el conjunto de Ñublense. Nos apuntamos en el minuto ya 10 de este segundo tiempo.
2: ¿Habría hecho esos cambios usted? Yo no. Yo todavía no lo hubiese jugado. Lo de volar me da vuelta porque siempre. No sé.
1: Vamos a ver si le da resultado el Coto. Acá ataca Puerto Montt, cuidado, se viene Paredes. Se cruza quirúrgicamente Camposano para recuperar. Salida con Céspedes. Bueno, lo de Campos, que estaba jugando como improvisado lateral derecho, me parece que sí. Y ahora mete un lateral derecho neto como es Sangüesa. Ahí está Sangüesa para jugar, buscando por la banda derecha. Se detiene Sangüesa. Otra vez centraliza con Diego Céspedes. Céspedes por el medio. Cambia de perfil. Busca Luca Molina. Molina arriba. Se le pasa la pelota. No llega. El balón está fuera y lateral que favorece al conjunto de Deportes Puerto Montt en zona defensiva. 11 minutos recorrido de la etapa final del partido. 2 para Ñublense, 1 para Puerto Montt.
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2: Bueno, y llamó a Jaime también, ¿eh? Podría hacer otra de las modificaciones junto al chico Espinosa.
1: Muy bien, acá viene Ñublense buscando Tapia. Acá está Ignacio Tapia, siempre el argentino. Oh, no la soltó nunca Tapia. Y cobraron falta en la anterior, ¿eh? Lo habían tomado la camiseta Tapia, lo sanciona Sadi. Viene a sancionar todo en contra de Puerto Montt porque tiene que haber visto el penal, Jorge.
2: No, se le tiene que haber dicho el cuarto otro, que oye, el VAR mostró la imagen y no fue penal. No te quepa ninguna duda, no te quepa ninguna duda. Eso ya se lo dijo una vez que ya había cobrado el penal y se había ejecutado el gol. Pero bueno, vamos a ver qué es lo que pasa. Reitero, Ñublense necesita un gol más a lo menos para ir a los penales, Pato.
1: Y acá está frente a la pelota Lucas Molina. Molina para pegarle, se queda en la barrera. Danilo Díaz, ahí está Molina, el pitazo de Asadi. Va a correr Lucas, Lucas y el centro, arriba saltan todos, el cabezazo de Geraldino, le queda, perdón, era Graciani, no puede darle al balón, sale jugando Egaña que la revienta nomás, la pelota va afuera, hay saque de costado para Ñublense, va a jugar en la banda, dos cambios, prepara Puerto Montt, ya lo decía Jorge Hernán, se viene a la cancha Juan Jaime y se viene con la 21 Espinosa, muy bien, aún no se producen los cambios, aquí hay un hombre que está resentido en el campo de juego. Se va a jugar nomás. Viene el saque de banda. Lo va a meter Sangüesa. Acá está Sangüesa. Brazo en alto. Toma distancia. Mete la pelota al área. La quiere aguantar Graciani. Va para el Tano. La pivotea. Ah, la saca Díaz. Más alta que larga. Insiste arriba Rivero ganando con golpe de cabeza. Le cae a Céspedes. Le da horrible Céspedes.
2: Vale.
1: Le da horrible Céspedes. A cualquier parte nomás. Ahí saque de fondo para Puerto Montt. Y se van a producir los cambios. ¿Dónde está el cuarto árbitro?
2: Ahí está.
1: Recién le pasa la papeleta, así que...
2: Sí, no se vienen los cambios ahora, seguramente. Ya está entonces Juan Jaime, como tú lo decías, un tercer cambio, ¿ah? Si viene una tercera modificación
1: Mancilla.
2: Con la 26 Mancilla.
1: Central, Nicolás Mancilla, Alex Ñublense.
2: Exactamente, así que por lo tanto, en cualquier instante se vienen tres modificaciones en Puerto Montt.
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1: Ataca Ñublense, la tiene Lorenzo Reyes, el Lolo por el medio. Cambia por la banda derecha, viene en solitario. Sangüesa va a venir con el descuelgue. Sangüesa está cerca del área, sacó el centro, engaña con golpe de cabeza. La pelota va fuera lateral, cerca del banderín de esquina que favorece a Ñublense. Van los cambios. Todavía no van los cambios. Viene el tiro de esquina. Le va a pegar a la perdón el saque de banda. Lo va a sacar Sangüesa. Va a meter esa pelota al área nuevamente Diego. Va corriendo Sangüesa. ¿Qué pasó? Se va a hacer los cambios antes, ¿eh?
2: Sí, se van a hacer los
1: 18
2: cambios.
1: 18 por 21.
2: Ya se va entonces el 18, Pato. Se va precisamente Isabela. Muy bien.
1: Ingresa con la 21 y se va el 15, se va el 15 por el 26, ¿ya?
2: Exactamente, que viene Egaña. Y se va el 6, Pato. Se va Danilo Díaz. Reitero, se van Egaña, Díaz, Isabela. Ingresan Espinosa, Jaime y Mancilla.
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2: A protegerse con todo, ¿eh? De medio campo hacia atrás, específicamente Puerto Montt.
1: Harto central mete por el técnico Puerto Montt. Muy bien, viene el saque de costado, ahora sí. Y está Sangüesa, mete la pelota sobre el área. Gerald arriba, perdón, está Graciani, no puede. Saca el balón, rechaza Jason Flores, pelota al medio. La va a buscar por allá Calderón, el mano a mano Calderón. Ahora con el jugador Paredes, caía Paredes, lo bajaron a Calderón, la gana nomás el argentino, la toca atrás Calderón, la va devolviendo en el fondo para Valencia y recibe aplauso la acción de Calderón y otra vez le queda al argentino. Ahí está Pablo Calderón, arriba con Lorenzo Reyes que está en labores ofensivas. Lorenzo abajo tocando para Graciani, devuelve para Sangüesa por la banda derecha, encara Sangüesa, va a buscar el centro, busca la última línea Sangüesa, el balón rebota en Rivero, la pelota que no se va, la captura Jason Flores, aleja el peligro Flores, la tira para campo de Ñublense. Tiene que cerrarse Calderón, cae Calderón Tastavilla, pero muy bien Calderón. Le gana la posición a Richard Paredes y otra vez los aplausos para el argentino Jorge Hernández.
2: Sí, queda en solitario Paredes, ¿eh? Queda en solitario Paredes definitivamente, Pato, como único atacante del cuadro portomontino, todo Puerto Montt de medio campo atrás.
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1: Va a jugar con todo a la táctica del murciélago. Así está Puerto Montt, porque está clasificando. La pelota para Molina. Lo bajaron, nada, y se juega el partido. El que caía era Tapia finalmente. El balón lo tiene en las manos el portero Ureta para reanudar las acciones en el fondo del equipo del velero. 15 recorrido la etapa final del partido. 2 para Ñublense, 1 para Puerto Montt. Lo analiza Jorge Hernán Quijada Quiroz.
2: Bueno, Ñublense que ha salido nuevamente con la disposición de poder salir primero a buscar el gol que le permitiera ponerse en ventaja, estrechar las cifras. Lo logra justamente en el minuto 6 con gol de Calderón. Y luego con los cambios trata, sin lugar a dudas, también de ordenar un poco más el mediocampo, el planteamiento, y de esta forma poder generar junto a Graciani, junto a Sangüesa, los desbordes necesarios para esta manera.
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2: Esto es lo que vamos a ver mucho por parte de Puerto Montt. Hombres que se van detrás, está pidiendo incluso el cambio. Está pidiendo el cambio el hombre de Puerto Montt a la distancia. Parece, le dice el juez del encuentro.
1: No es problema mío, dice el árbitro.
2: Claro, exactamente.
1: Tiene que salir. Tanto,
2: va a tener que salir.
1: Si está con problemas, tiene que salir de la cancha. Es un jugador de campo. Bueno, acaba jugando Calderón. Calderón tocando ahora la salida con Valencia por el sector izquierdo. Avanza Valencia. Valencia toca para Campuzano. Ahora detiene el fútbol.
2: Sí,
1: ahora
2: lo detuvo. Es que tiene que pararse. Se tiene que parar y salir del campo de juego. Y ahí todos le van a reclamar a Xavi de Puerto Montt porque no había parado antes la posibilidad. Vamos a ver, se está preparando ya, le cuento.
1: Nanín, Cristóbal Nanín.
2: Muy bien, ahí está Nanín. Entonces, sí, atacante, ¿eh? Este es atacante.
1: Ya, se prepara Nanín.
2: Sí, y se va a ir el que está caído, contundido allá en el otro costado. Bueno, y ahora aprovecha a entregar algunas instrucciones el técnico de Ñublense, en lo que es por supuesto este hecho, así que reitero,
1: se van a ir. Yadar Nayil es el que está en el suelo, okay, el 38.
2: Okay, entonces,
1: y va a ingresar con la 31, Cristóbal Nanín.
2: Muy bien, ahí está este atacante Nanín, este atacante, Pato. Con este hay que tener un poco de cuidado. Va la camilla también para ser sacado. Y va también el paramédico para poder atender al jugador del cuadro de Puerto Montt. Bueno, 17 minutos recién.

0: Está el Nacho Tapia, se va metiendo al área, última línea Tapia, abajo, le va sacando Morales, Morales que rechaza al medio, Puerto Montt con 10 momentáneamente en la cancha, la va sacando de atrás ahora Valencia, tocando para Sanhueza, Sanhueza que va a descolgar sobre la banda derecha, y viene Sanhueza, pelota arriba, la queda Calderón, ahí está Calderón, siempre Esteban, el autor de los dos goles de Ñublense, Calderón por fuera, no encontró nadie, Calderón pierde la pelota, viene el auxilio Sanhueza, ah, la ganó nomás el hombre de Puerto Montt, y sale vencedor para sacar la pelota para el medio Castillo, y cuidado, que le va ganando la posición ahora al jugador Pablo Calderón, el que va enganchando, el que va encarando por allá, atención, es Espinosa, ah, muy bien, le quita ahora Sanhueza, uy, desde atrás casi es peligroso, pelota para Calderón, le toca a Nacho Tapia, lo madrugaron, le sale pase para Luca, acá está Molina, Molina se saca a su cancerbero, Molina que busca el espacio, Molina para Sanhueza, va a llegar Diego, Diego en la última línea, hay un rebote, tiro de esquina, correr para Ñublense número.
1: Es el décimo cuando se produce la modificación, Pato. Entonces, como usted ya lo ha dicho muy bien, se fue Nahuil, ingresó entonces con la 31 Nanning.
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0: Viene el tiro de esquina, le pega Molina, aparece Valencia pero arriba. Le da mal Valencia, aparecía desde atrás. Esa pelota se va, hay saque de arco que favorece a Deportes Puerto Montt, 19 casi 20, 2 a 1 lo gana Ñublense, necesita otro gol más para obligar a ir a los lanzamientos penales el equipo del Coto Rivera. Acá saca la pelota desde el fondo Puerto Montt, balonazo largo a terreno de Ñublense, sale Nicola Pérez, el uruguayo que le pega, la va a buscar Graciani, para evitar que se pierda no pudo, se fue nomás esa pelota, hay lateral para Deportes Puerto Montt.
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1: Ojo, Pato, me gustó este central Rivero, el capitán de Puerto Montt. Ojo, ojo ahí.
0: Sí. Acá enfría un poco el partido Puerto Montt. Sabe que tiene que bajar los decibeles, Ñublense estaba prendido, lo hace el capitán Rivero que está jugando el saque de costado con mucha calma, ahí la saca, se equivoca, Diego Céspedes que rechaza, la va recuperando Diego Jason Flores, cuidado, avanza ahora Puerto Montt con Espinosa, el toque por el medio, viene el equipo puertomontino avanzando, Paredes pierde, recupera el Nacho Tapia que saca largo, a correr Molina, viene Luca, vamos Luquita, pincha la pelota, Molina y el mano a mano con Byron Nieto, siempre Molina, lo bajó Nieto, lo baja Nieto, lo mira el juez del partido. Hay tiro libre, alentado en el área grande. Hay tiro libre para Ñublense, peligroso. Aquí puede estar y pide la pelota Céspedes.
1: Sí, obviamente es el que seguramente le va a pegar. Está también Tapia que le puede pegar desde allí. Vamos a ver quién será. Uno de los dos va a ejecutar el tiro libre. Posibilidad, veremos si Ñublense aprovecha el balón detenido. 21 minutos, reitero, queda todavía, pero insisto, Ñublense debe intentar por lo menos ya convertir el tercer gol que le permita ir a los lanzamientos penales.
0: Hay tiro libre para Ñublense a la entrada del área por el lado derecho. Ahí está ubicando la pelota Céspedes. También está Molina, 12 en la barrera, pone el portero Aureta. Atención con la jugada. Aquí Ñublense necesita el tercero. Se queda solo Céspedes. Le va a pegar al arco. Le va a pegar al arco. El ex Cobresal corrió Céspedes. Le pegó arriba del larguero. Arriba del larguero, se toma los pelos porque sí. Iba buscando el arco.
1: Sí, se la jugó de forma directa, no tiró centro y nada, se la jugó la personal directo, el balón pasó muy pegado al travesaño, pero se va fuera del campo de juego, en lo que era la posibilidad del tercero para Ñublense.
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0: Ataca Ñublense, viene Graciani, el Tano bajo, el pase para Calderón, la deja con el Lolo Reyes, ahí está Lorenzo, y la magia de Reyes abrió por la derecha para Sanhueza, va a descolgar, ahí está Diego, pasó Sanhueza, está en el área Sanhueza, otra para Reyes, Lorenzo que acomoda, tiene tres encima Reyes, tiene tres encima Lorenzo, pasó nomás el capitán, tiene que centrarla, la juega, pasó nomás el capitán. Tiene que centrarla, la juega de taco ahora para Diego Sanhueza. Ahí está Sanhueza, aguantando Diego. Mete un túnel, va pasando Sanhueza. Pasa nomás Sanhueza, el balón que rebota en Lorenzo Ríez. Se va afuera y lateral que favorece a Ñublense y se juega el partido. Muy bien, lo va a jugar Calderón. No, finalmente la pide arriba el jugador Sanhueza. Acá está Sanhueza tomando la pelota. Va a meter nuevamente el balón aéreo. Va a buscar el área, va a buscar el pivoteo y el aguante de Graciani. Va para el Tano, marcado por Rivero, la pivoteo. Le va quedando arriba para sacar la pelota del fondo ahora Ariel Morales. Insiste Graciani. Graciani para Sanhueza. Sanhueza por fuera. Mete el centro al área. Arriba. No puede Lorenzo. Le cae a Campuzano. La mete al medio. No...

0: El Chucky, no hay nadie, no hay nadie. Despeja Nicolás Mancilla, la pelota la recoge Nicolás Pérez, que está en el medio, en el círculo central. Ahí está el uruguayo, cuidado, se equivoca Calderón, la tiene que sacar Nicolás Pérez, se equivocaba Calderón, saca el balón nuevamente arriba, a luchar la Graciani, le queda Molina, le da un golpe arriba el central a Graciani, con los codos cae el argentino, y amarilla para el capitán de Puerto Montt, Jorge
1: Hernán. 23 minutos del segundo tiempo, Patricio, la tarjeta de color amarillo para el capitán Maximiliano Rivero.
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1: Y hubo un llamado a atención para Calderón para que hagan las cosas más simples. Ñublense presiona, defiende con diente y uña el cuadro de Puerto Montt. Esto es lo que vamos a ver. A esto está jugando Puerto Montt, ya una patriada simplemente de poder marcar un gol que le dé la diferencia y el paso. Y Ñublense, reitero, a tener un poquito la calma, a tener la claridad en la puntada final. Es lo que tiene que hacer. El dominio está, la llegada está, la profundidad está, pero hay que tener la claridad para encontrar el gol, Pat.
0: 24 minutos, 24 del segundo tiempo, 2-1 gana Ñublense y tiro libre. Está Diego Céspedes, también está Molina. 1, 2, 3, 4 en la barrera. Y le llama la atención. Acá, Ignacio Tapia, con nombre de Puerto Montt, que se enfrasca, que Juan Jaime le dice nada más. Está muy adelante a Jaime y se vuelve a parar adelante la línea. Bueno, ahora sí. Está muy cerca esa barrera. Bueno, ahí está Molina. Molina toma distancia. También está Céspedes, que acomoda. Viene Diego, le pegó. Otra vez arriba el larguero. No afina la puntería Céspedes.
1: No. Cree que está jugando con la Universidad.
0: Se enoja Lorenzo Reyes.
1: Pero obvio.
0: Era Luca, le dice. Sí, Lorenzo le dice si era Luca.
1: O tiene que aprovecharlo de otra manera, Ñublense, esto de los balones detenidos. Yo siempre lo he dicho. He tenido problemas. Yo no digo que no se practique, Pato, pero
0: reta,
1: he tenido problemas.
0: Reta Molina y obvio. Le dice si eras tú. No era Céspedes, había que buscar, estábamos todos en el área. ¿Para qué? ¿Para qué buscar el pelotazo al arco? Bueno, ya va sacando Puerto Montt nuevamente la pelota. La va a luchar Sangüesa, que recupera el balón para Ñublense. Le queda al Tano Graciani. Quiere arrancar Graciani. La ha hecho correr, se va cerrando Ribeiro. Siempre Graciani, gana la posición el argentino. Ahí está el Tano, la hace rebotar el hombre. Le queda Ribeiro para sacar la pelota. Le pincha Graciani y se va al fondo. Saque de portería que favorece a Deportes Puerto Montt. Se corre rápido el reloj. 25 minutos. Sigue 2-1.
1: Sí, restan 20 minutos donde Ñublense
0: Ureta tiene por lo menos
1: para hacer un gol más, ¿no? Tiene que hacer un gol más Ñublense. Ese es el problema, porque con este resultado clasifica a Puerto Montt. Así que por lo tanto tiene que hacer un gol más Ñublense. Esa es la presión que tiene.
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0: El fútbol está detenido acá en Chillán. 26 minutos tenemos de partido de este segundo tiempo. Lo sigue ganando 2-1 Ñublense, pero no le sirve. No le sirve este resultado. La pelota la busca Calderón. Aguanta, pincha, le queda Lolo Reyes. Entregó un pase largo para Graciani. Va corriendo Graciani. Se cierra Rivero en el fondo. No se complicó. Rivero la envía fuera a un costado. Lateral para Ñublense. Lo va a jugar Sangüesa. Ahí va a buscar la pelota Sangüesa. Y como toda la tarde, este segundo tiempo, va a tirar el balón buscando a Graciani. Ahí está Sangüesa. Acomoda. Viene el saque de banda. Juega largo. Busca Graciani. Arriba el pivoteo. Le queda Lolo Reyes a la entrada del área. Otra vez para Graciani, Graciani con Lorenzo, el Lolo que busca, tiene tres encima Lorenzo que está muy cansado, tiene que recostar, sacó el centro, hay un rebote, sale el portero, no puede, se quedan todos, Morales, chocaron los dos de Puerto Montt, la rechaza ahora por el medio, saca la pelota, como puede Espinosa, viene la contra del equipo del velero, pero antes está Céspedes para sacar el balón afuera, lateral para Puerto Montt.
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0: Vamos, despierte, le dice el Coto Rivera a su equipo, ¿eh? Despierte, le dice, le levanta las manos a su equipo, a su plantel. Bueno, aquí va jugando Puerto Montt, a buscarla arriba. Ahí está con la pelota, Byron Nieto, pierde, recupera, revienta ahora el balón por fuera, Valencia y saque de costado, lateral que favorece nuevamente a Deportes Puerto Montt, que hace todo lento, tiene que cortar los circuitos, tiene que evitar que Ñublense siga acelerado y así lo hace. Ahí está Nieto, saca Byron, buscando arriba Jason Flores, anticipa Valencia con golpe de cabeza, la quiere buscar Lorenzo, no puede, Diego Céspedes también brinca, el balón va y viene, nadie la saca, ahora Morales se tiró una estirada completa, pero la gana Puerto Montt, cuidado, está Paredes, avanza Paredes, Graciani que lo marca de cerca, Paredes por la banda izquierda, aguantando cerca de donde está el Coto Rivera repartiendo instrucciones, Rivero, y se viene Puerto Montt ofensiva, viene Paredes, Paredes que engancha, Paredes que pasa, el mano a mano, cayó Paredes, nada ahí se juega el partido. Flores y el centro al medio. La pelota que no sirve, el pase que buscaba Castillo arriba, no sirvió, llegó a la mano de Nicola Pérez. La primera intervención de Pérez en todo el segundo tiempo, Jorge Nana.
1: Exactamente, vamos a ver qué es lo que hace Ñublense. Reitero que tiene obviamente más balón, pero no la claridad para poder marcar el tercero que le dé la posibilidad de ir a los penales.
0: Atacando Puerto Montt. La pierde la pelota en el medio. Recupera el Nacho Tapia. La juega largo para Lucas Molina. Corre Lucas. Viene Molina. Se mete al área. Molina, el pase abajo. Oh, se cierra Rivero. La revienta a un costado. Lateral para Deportes Puerto Montt. Para Ñublense. Saque de costado. La va pidiendo Tapia. La entrega para Campuzano. Ahí está el Chucky. Campuzano tiene la pelota. Mete el centro al área. Ah, muy pasado. No llega nadie. La pelota se va al segundo palo. La deja que se vaya Rivero, lateral para Puerto Montt.
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0: Está difícil, 29, casi 30, pero no imposible, Jorge Hernán.
1: Sí, está difícil, está complicado, no imposible, como tú lo dices, solo un gol para ir a los penales, Pato. Vamos a ver si Ñublense tiene eso.
0: Acá está Reyes. No puede Lorenzo, el balón rebota en la pierna del jugador de Deportes Puerto Montt. Se va afuera y lateral que favorece nuevamente a los Diablos Rojos. Lo va a jugar ahora Paulo Calderón. Acá está Paulo Calderón, cambia el ejecutante. Va a enviar la pelota al área. Ahí está Calderón, mete la pelota al área, suma hombres. Ahí está Graciani que pivotea, el balón que sale. La va a luchar Graciani, cayó Graciani mal. Cae mal Graciani, le hace un banquillo al hombre de Puerto Montt y lo sanciona el juez del partido. Lo sanciona el juez del partido, infracción, tiro libre para Ñublense. Hay tiro libre y hay que caerse por ahí porque está cobrando todo a Sadia.
1: Sí, vamos a ver, por eso te digo, yo creo que le está dando vuelta el penal, que obviamente sabe que puede tener una sanción. A lo mejor revisó su teléfono, no creo, los jueces no revisan su teléfono, pero una vez se revisó y hay un mensaje ahí de Tobar, claro. Entonces, bueno, vamos a ver, pero en definitiva, reitero, Ñublense, dominio absoluto el segundo tiempo, defendiendo con todo, con diente y uña la ventaja Puerto Montt. Así va a ser hasta el final. Veremos si Ñublense logra, eso sí, por lo menos el tercero para ir a penal.
0: Hay tiro libre, le va a pegar Lucas Molina. Pelota abajo, llegó ¡Uy, qué terrible! Una jugada preparada y se la entrega para que Diego Tapia entre solo. Perdón, Ignacio Tapia, y le pegó afuera.
1: Sí, yo te reitero que lo de Tapia, muy mal. Yo hace rato que vengo viendo a Tapia, no sé. Muy, pero muy mal. No muy metido, compenetrado. No sé qué es lo que le pasa, reitero. Yo no puedo meterme en eso, pero creo que no aporta mucho.
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0: La baja Molina con intención, se la deja Campuzano, mete el centro al área, arriba Graciani. Perdón, está Lorenzo Reyes, saca la pelota Puerto Montt. La captura Césped otra vez para Graciani. Graciani levanta el centro al punto penal, arriba Morales, sacó por el costado. Quiere llegar Tapia, no puede Tapia. Sale vencedor ahora Byron Nieto y se va con la pelota Nieto. Nieto que avanza, toca por un costado. La va pidiendo Puerto Montt, muy bien el contragolpe. El equipo del velero, cuidado. Pelota profunda de Espinosa, Nieto y el centro. Hay un rebote, sale Nicola Pérez. Se queda con el balón el portero uruguayo.
1: A eso
0: uruguayo
1: está jugando Puerto Montt, a la contra, pillar mal parado. Sabe que Ñublense tiene que adelantar todas sus líneas. Tiene que estar con mucho hombre en ataque. Y de contra lo puede sorprender y matar el partido.
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0: Calderón tocando ahora para Ignacio Tapia. Una buena, Nacho. Acá está Tapia, sacó el centro, lo trabaron. Graciano en el segundo palo, no llega. Riveros al tiro de esquina. Riveros al tiro de rincón. Hay correr para Ñublense, número.
1: Es el 11, Pato, el undécimo tiro de esquina para Ñublense. Ahí va Lucas Molina, el canterano, el de casa. Y ahora va Tapia también, parece. A ser finalmente Tapia.
0: Tapia finalmente entonces se queda con el balón para jugar el tiro de esquina. 32 minutos, se le acaba el tiempo.
1: 2.543, Pato. 2.543 público controlado.
0: 2.543 espectadores. Ven el triunfo de Ñublense que no le alcanza. Acá está Tapia. Viene Tapia, le pegó el tiro de esquina. Centro arriba, varios cayeron en el área. Le va quedando a Molina. La va a buscar Lucas, le quedó Lucas. Está Lucas, Lucas se sacó un enganche. Se le acabó la cancha. Un toque el portero Ureta. Ureta que se queda con la pelota, no puede Lorenzo, se quedó con el balón, saque desde el fondo para Puerto Montt, 33 minutos, sigue ganando 2-1 Ñublense, sigue quedando fuera, eliminado de Copa Chile.
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0: El balón lo trae Ignacio Tapia. Acá está Ignacio. Tapia con la pelota, siempre el Nacho Tapia. El pase abajo lo trabaron, no llega Sangüesa, ahí viene la contra de Puerto Montt. La genera Paredes. Ahí se viene Richard Paredes. Siempre Paredes, está en el círculo central. Entrega por la banda derecha, ahora para Espinosa. Espinosa que retrocede, caía, nadie se juega el partido. Recupera Ñublense, ahora los pies de Calderón. Calderón para Lolo Reyes, vamos Ñublense, está detenido Ñublense, a despertar, están todos ahí detenidos, ahora van recién siguiendo el carrerón del Lolo Reyes, que deja ahora la pelota para el Chucky Campuzano, quedó a desbordar, mete el centro, pelota arriba, sale Calderón, sale el portero Ureta también, seguro se queda con la pelota, rengueando Ureta, se queda con el balón el portero del cuadro forastero.
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0: Jugando Jaime, Jaime y el centro que no sirve, termina la mano del portero Nicolás Pérez. La entrega abajo para Campuzano, acelera la jugada y viene otra vez el Chucky y otra vez Bañulense.
1: Se viene Rami.
0: Se viene Franco Rami a la cancha, entonces en cualquier instante es el último cambio Bañulense. ¿Eh? Franco Rami a la cancha, acaba jugando el Lolo. Siempre Lorenzo, Reyes y el pase abajo para el Chucky Campuzano. Corre sobre la banda zurda Campuzano, pelota para Luca Molina. Va a llegar, muy larga. No alcanzó a llegar Luquitas. Hay saque de fondo que favorece al equipo de Puerto Montt. Qué trajín de Luca Molina.
1: Yo creo que se va con la 21, ¿eh? Está mal Lorenzo, sí, te lo iba a decir. Lo había cansado, lo había agotado. Se va el capitán de Ñublense, Lorenzo Reyes, que lo entregó todo. Absolutamente todo lo entregó Lorenzo Reyes. Y en este sentido está aquello. Va a quedar la jineta de capitán seguramente Campuzano, ¿eh? Giovanni Campuzano va a ser el que seguramente se va a quedar con la jineta de capitán. Ingresó Rami, salió entonces el capitán Lorenzo Reyes.
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0: No puede Graciani venir a buscar un balón, lo impulsa el hombre de Puerto Montt, no, saque de costado que favorece a Puerto Montt, dice cuál es el partido.
1: Sí, no, si hay que ser sincero, era de Puerto Montt. Era de Puerto Montt. Estamos claros, juez, no discuta Graciani, entréguelo.
0: Es que el juez de línea le había dado para Ñublense.
1: Claro, exactamente. Bueno, ahí está la cosa, Pato, ¿eh?
0: Ahí cambia la determinación. Viene el saque de banda. Se demora Rivero. Ahí está para jugar. Se pasó el tiempo a Rivero. Se le pasó el tiempo a Rivero.
1: Tiene que aprovecharlo Ñublense ahora. Vamos a ver si Ñublense lo aprovecha esto. A ver si saca ventaja de esta nueva reglamentación de la FIFA.
0: Acá está Calderón para jugarla. La pelota arriba de Sangüesa. No llega a destino. Rechaza la pelota desde el fondo Puerto Montt. A reventarla Puerto Montt. Ese es el juego de los hombres del sur. Ñublense tiene que ir por el gol. Lo aguanta y lo espera atrás en el fondo Paulo Calderón. Tocando ahora para Valencia. Saca larga por el medio. Lo viene a buscar Graciani. Lo tomaban de la camiseta. Nadie se juega el partido. Aguanta por el medio Juan Jaime. Ahí está Jaime. Toca el pase arriba. Va a llegar Luca Molina. Qué juego de Luca Molina hoy día. Me saco el sombrero. Cómo lo ha corrido el pobre Luquitas. 36 minutos se le acaba el partido a Ñublense.
1: Sí, exactamente. Se te va corriendo el reloj. Ya te quedan 9 minutos, Pato, más el tiempo agregado. Habría unos 5 por lo menos. Entonces, claro, la cosa cada vez se va estrechando más, sacando ventaja. Reitero, Ñublense debe hacer algo más por lo menos para hacer el tercero e ir a los penales.
0: Y cuidado que viene Puerto Montt ahora buscando Gabriel Castillo, el centro de Nieto, el cabezazo de Valencia, pincha la pelota, la roba Jaime, ahí está Jaime, siempre con el balón, le tiraba aletazos, van y viene Tapia, el centro a la área, el cabezazo de Valencia, cuidado, está solo un hombre, está Espinosa, le pegó centro al segundo palo, no hay nadie, sale Nicolás Pérez, sale un uruguayo, se quedó con la pelota, vamos Ñublense arriba, vamos Diablo Rojo, 37 minutos de partido, 37 minutos, lo gana Ñublense por 2-1, pero no le está alcanzando. Está quedando afuera de la Copa Chile, está avanzando Puerto Montt. A la siguiente fase tendrá que enfrentar a Colo-Colo. Ñublense a pensar solo en el Campeonato Nacional. Queda todavía Jorge Hernán, a lo menos 10 minutos,
1: ocho,
0: un poquito más.
1: 8, colóquele 5, 13 minutos por lo menos.
0: Vamos Ñublense, ahí está Calderón. Viene Calderón, la pelota larga, Graciani el pivoteo, va a buscar el otro Calderón, no puede, la pelota la saca Puerto Montt y rechaza, ahí viene jugando por el centro, aguanta la pelota, Ñublense no puede hacer pie ahora en este minuto, acá hay una falta de Paulo Calderón sobre Paredes, lo sanciona el juez del partido, tiro libre que favorece a Deportes Puerto Montt.
1: Sí, la falta existió, lo ayudó a pararse ahí Calderón a Paredes, rápidamente hay tiro libre, reitero, esto va quemando, nos falta uno, ¿eh? Es el problema que tiene el conjunto de Ñublense.
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0: Jugó Puerto Montt, pelota larga de Riveros, Jason Flores, se equivoca en el pase, saque de fondo, reanuda Nicolás Pérez, 38 minutos. Ya sacó el uruguayo, tocando para Campuzano. El Chucky trae la pelota, la entrega ahora con Diego Céspedes. Céspedes por el medio, otra vez para Campuzano, todavía en terreno propio. Va avanzando el Chucky, ya cruza campo antagonista. La toca para que la tenga arriba buscando Tapia. Cambia nuevamente para Valencia, Valencia con Calderón. Ahí está Pablo en el círculo central, Pablo Calderón con la pelota. Toca abajo para el Tano Graciani, no llega Graciani bien. Pierde el esférico, vuelve a recuperarlo el Tano. Ahí está Graciani avanzando, se junta con el otro Calderón, el de arriba. Mete el centro al área, no puede Molina, le queda ahora Ignacio Tapia. Tapia que aguanta, Tapia que gira, le pegó el balón trabado, le va a quedar a Franco Rami, no puede. ¿Dónde están las piernas rojas? Ninguna pierna roja, el segundo balón, insiste Calderón ahora, ahí está para buscar esa pelota Esteban, la deja en el medio ahora para Valencia, va a acomodar Valencia, le pegó lejos, lejos del larguero. Saque de fondo, saque de fondo para el equipo del velero.
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0: Va sacando.
1: No hay más, Pato, no hay más.
0: No, no tiene más Ñublense, ¿eh? Bueno, acaba luchando Diego Céspedes. Pierde, gana la pelota, le queda Campuzano. Ahí está el Chucky, tocando para Lucas Molina. 40 minutos, viene Lucas. Molina, el pase a tres dedos. Oh, saca Rivero con golpe de cabeza. La va a buscar en el medio terreno Cristóbal Núñez. Ahí está Núñez, le pincha el esférico ahora a Sangüesa. Tiene que forzarse Valencia para evitar que se pierda la pelota. Llega nomás Valencia, la toca para el portero Nicola Pérez. Ahí está el uruguayo, tiene que salir jugando lejos Nicola. La pincha larga buscando arriba, Rami no llega. Anticipa y recupera Espinosa, pero pierde ante la marca de Tapia. La va cediendo para Graciani y se viene el toro. Graciani por la derecha, el Tano que saca el centro al segundo palo, arriba Molina, el pivoteo, un penalazo. Hay un penalazo, empujaron. Oh, hay un penalazo. No te creo que no lo cobró.
1: Es un empujón y ahora otra vez, ¿quién se va al suelo, Pato?
0: Cobró un empujón primero de Calderón.
1: Sí,
0: dice.
1: Sí, ya, pero ¿quién se va al suelo? ¿Quién está en el suelo, Pato?
0: Otra vez Uretita.
1: Minuto 40, este es el juego que tiene Puerto Montt de aquí en adelante, ¿eh? Este es el juego que va a tener Puerto Montt de aquí en adelante.
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0: Deja de ser show, le dijo el árbitro, ¿eh?
1: Exactamente.
0: Viene el saque de costado, mete el capitán Campuzano el balón al área. Hay un pivoteo, saca Rivero. Saca la pelota Rivero, más alta que larga. A buscarla nuevamente, Valencia la mete con golpe de cabeza al área. La saca por el mismo expediente Nicolás Mancilla. La va capturando nuevamente Sangüesa, Sangüesa y el centro, sale el portero. No estaba tan mal el arquero.
1: Eso es, pues por eso que usted vea, sí, sí. Obviamente ahí es donde lamentablemente uno sabe que están sacando ventaja de aquello.
0: Y se viene Rivero del fondo y se acaba el partido. 41 minutos, 41 minutos de partido. Se nos va el compromiso. Ñublense lo gana por 2-1, pero no le alcanza. Saca Calderón. Arriba salta Rivero. Puerto Montt defendiendo con uñas, con todo. Hasta el Chancho Lorenzo está en el arco. Acaba jugando Campuzano. El Chucky busca a Tapia. Tapia y el descuelgue. Ahí se viene Tapia. Hizo una magia y perdió la pelota, pero lo bajaron. Con falta Piti Marca, Sani, tiro libre para Ñublense.
1: Amarilla, ahí está. Se tiene
0: que ir. Va expulsado.
1: Sí, señor, se tiene que ir.
0: Se va expulsado entonces el hombre en Puerto Montt, doble cartulina amarilla. Se queda con 10 el equipo de los Delfines. Se va expulsado.
1: Debiera ser, si no me equivoco, Patricio, no, Paredes. No es Paredes.
0: Paredes,
1: exactamente. Anotemos
0: el autor del gol de penal.
1: Sí, en 42, segundo tiempo, todo doble tarjeta amarilla, roja. Expulsado.
0: Se va expulsado Paredes.
1: Sí, y toma el tiempo, dice, tengo el reloj detenido. Ahí está entonces, queda con 10. Vamos a ver, quedan 3 más 5, 6 de tiempo agregado. Vamos a ver si Ñublense aprovecha ese hombre de más, Pato, por lo menos con el tercero va a ir a penal.
0: Porque Puerto Montt no va a atacar nada ahora. Viene el tiro libre, le pegó, centro cerrado, saca la pelota. Le queda Valencia en el área, no puede, rechaza Byron Nieto afuera. Lateral para Ñublense, lo va a jugar el Nacho Tapia. Ahí está Tapia tocando para Campuzano. El Chucky que busca nuevamente a Tapia. Tapia que acomoda, mete el centro al área, cae la pelota con los puños. El portero la tiene que ir a buscar Lucas Molina, ahí está Molina, Luquitas con la pelota, aguanta entre cuarto de cancha, se lleva el balón Molina, Molina que cambia, mete el pase muy largo, tiene que esforzarse, no llegaba, era muy largo para Valencia, balón afuera, saque de fondo que favorece a Puerto Montt, 43 minutos de partido.
1: Y ahí está el arquero otra vez ya, incumplía Pato, en cualquier instante se tira al suelo, ¿ah? Porque ya no puede más, no puede más.
0: Va jugando Puerto Montt en la salida, desde el fondo el equipo del sur del país.
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0: Oiga, Ñublense, discúlpeme, está jugando con 10. ¿Para qué sí, Tapia? Pero, insiste pero, con Tapia.
1: Te vuelvo a reiterar, si Tapia ya es uno menos dentro del campo de juego.
0: Amonestado con amarilla, ahora una falta en ataque. Increíble lo de Tapia. Cuando Ñublense está, necesita un gol. Va a jugar Nicolás Pérez. Ahí está el uruguayo. Entregando ahora para Diego Céspedes. Se viene Céspedes del fondo. Vamos a ver cuántos descuentos jugamos. Vamos a cumplir el tiempo, el minuto 44. Ahí está jugando Tapia. Una buena Tapia, porfa. La otra vez hiciste el gol. Acá va jugando Valencia. Valencia se acerca. Valencia al centro. El balón que rebota en el mismo. Le cae a Campuzano. El Chucky que aguanta otra vez para Valencia. La pide Tapia en el medio. Gira Tapia. Ahí está el argentino. Devolviendo ahora en el círculo central para Paulo Calderón. Viene el otro trasandino. Calderón que está en ofensiva. Calderón y la personal. Calderón le va a pegar. Le pegó. Desviado. Se puso el tarro, Paulito. Quiso su gol y le pegó desviado.
1: Obviamente, quiso su gol. Oye, cojea, cojea y cojea el arquero, ¿eh?
0: Claro que ahora levantando el tablero.
1: Sí, es que va a ser peor, ahora sí que va a ser peor. Ya estamos casi, Pato, en 28 segundos que se cumpla el tiempo reglamentario.
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0: ¿Cuánto descuento jugamos? ¿Cuánto le queda a
1: Ñublense? 8.
0: 8 minutos de descuento. 8 minutos para sufrir. 8 minutos para buscar el gol. Acá está Molina. Puerto Montt tiene que aguantar 8 minutos. Ñublense tiene que buscar los espacios. Tapia. Le pegó Tapia. El puñetazo del portero. Oh, la pelota que la sacan. La viene a buscar Sangüesa. Allá está Diego. Sangüesa con el balón. La deja atrás para Paulo Calderón. La cambia para el círculo central. Aparece Valencia. Valencia con la pelota. Valencia que acomoda. Abajo para Diego Céspedes. Otra vez para Paulo Calderón. Lo va pidiendo por fuera Ignacio Tapia. Va para Tapia. Tapia el pase abajo con Sangüesa. Sangüesa me quería meter un túnel. No puede. El balón rebota en Rivero. Lateral para Ñublense.
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1: Sí, el capitán de Puerto Montt, Pato, el próximo año puede ser un candidato bueno.
0: Métale sangre, muchacho. Pelota al área. El rechazo con golpe de cabeza. Le cae a Paulo Calderón.
3: Oh, te puedo creer. Le pegó, pero horrible, ¿eh? No, y ahora los de Puerto Montt están todos en el suelo, todos están cayendo.
1: Es lo lógico, si uno sabe a lo que va a jugar Puerto Montt estos tiempos agregados, uno lo tiene absolutamente claro, sabe. Ya no hay más cambios, tienen que aguantar con lo que tienen, con un hombre menos. La tarea es titánica, la están sacando adelante, merced de un penal que no fue penal. Pero la están sacando adelante, Pato, y Ñublense con un hombre más no marca la diferencia.
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0: Qué terrible lo de Tapia, qué terrible lo de Tapia, se va a ir, se va a ir Tapia, tiene amarilla. A ver, le perdonó la vida.
1: No, pero Tapia nada, cero aporte, Pato, ya está bueno. No más Tapia, por favor, no más Tapia, señores dirigentes, hablen con JJ Rivera, no más Tapia.
0: Le acaba de perdonar la vida al árbitro.
1: Es un hombre menos dentro del campo de juego.
0: Y el hombre de Puerto Montt se queda como si le pegara un manotazo sacar, y le perdona la vida a Tapia.
1: Sí, pues iba a sacar ventaja.
0: Y le va a decir una más y era la otra amarilla.
1: Claro.
0: Ya, Puerto Montt que demora la reanudación del juego. Sigue en el suelo el hombre de Puerto Montt.
1: Cómo se hidratan la gente de Puerto Montt, ¿eh? Están demora. Ya que no pueden más. Están que no pueden más. Tan simple como eso.
0: Sí, están haciendo mucho tiempo. Ahí va Rivero para renovar las acciones. Ya está en movimiento nuevamente la pelota. Paulo Calderón que la saca otra vez para afuera. 47 minutos. Ya han corrido 2 de los 8 descuentos.
1: Sí, vamos a llegar al minuto 53.
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0: Los de Puerto Montt están cayendo como en una guerra. La pelota la saca Ribeiro. Ahí la lucha Tapia, una buena Tapia. Mete el centro arriba, el cabezazo defensivo sacó Rivero. Pelota larga para Jason Flores. Antes está Valencia, ahí está Valencia. Enganchó, tocó atrás para el portero. Nicolás Pérez, sale el uruguayo. Ahí está Pérez, todo Ñublense a presionar. Se le acaba el partido. Está quedando eliminado Ñublense. Está 2-1, pero no le alcanza. Ahí está Campuzano, toca para Diego Céspedes, que está Diego y el centro. Oh, pelota arriba, salta Rivero, gana con golpe de cabeza, pelota picando, la sacó por fuera. Y la viene a buscar ahora Sangüesa. Cayó Sangüesa, rebotan en el balón en laterales para Puerto Montt.
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0: Hay lateral que va a jugar Rivero.
1: Falta, ahí está sangre, Rivero. Falta sangre en algunos jugadores, definitivamente.
0: Oye, como dice el argentino, a este plantel le falta mucho huevo, ¿eh? La pelota la va jugando arriba, partiendo por los que están ahí, los argentinos que entraron en el segundo tiempo. Ahí saque de costado para Ñublense. Va a jugar la pelota Sangüesa. Apúrese, ahí está Sangüesa. Tenemos 48 minutos, se demora Sangüesa. Se toma el tiempo Sangüesa. Ahí está, recién sacando. Buscaba arriba, no puede Graciani. Anticipa a Jaime. Lateral nuevamente para Ñublense. Toda la banca de Puerto Montt dice que se cierre. Se va a terminar el partido en cualquier instante. Puerto Montt está clasificando a la siguiente fase de Copa Chile. Ñublense está quedando eliminado. Ahí está Sangüesa. Sangüesa en el área, lo bajaron. Nada y se fue del partido. Hubo penalazo. Viene atacando Diego Céspedes. Céspedes que acomoda. Centro al área de Céspedes. Arriba cae al segundo palo. La deja pasar nomás, saque de fondo para el equipo de Puerto Montt. No, si no va a cobrar ningún penal.
1: ¿Eh? No, si no penal no. Aunque sea penalazo, como tú dices, Pato, no lo va a cobrar. No lo va a cobrar.
0: ¿De acá para qué Sangüesa va a calentar el partido si estamos en los descuentos?
1: Claro, si no tiene necesidad, reitero. Oye, ya estamos en 49:30, Pato. Recordemos que jugamos hasta los 53.
0: Muy bien. Ahí saque del fondo, reanuda Puerto Montt.
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0: Viene Molina, Molina para la última, al centro, a la área, no puede Graciani sacar a la pelota, insiste el propio Molina con más ímpetu y corazón, el único que luche por fía, y viene la contra de Puerto Montt. Atacan tres, defienden tres, se viene avanzando Espinosa, lo bajaron a Espinosa, tiro libre para Puerto Montt, amarilla para Sangüesa. Amarilla para Sangüesa, tiro libre para Puerto Montt. Aquí se van a demorar otra vez los del Salmón. Tienen que hacer su juego. Están perdiendo 2-1, están ganando en el global 3-2. 51 minutos, entramos a jugar tristemente el último minuto del partido.
1: Ñublense hizo el segundo gol en el minuto 6, Pato, del segundo tiempo. 6. Y de ahí en adelante ha tenido más de 50 minutos, no ha podido marcar la diferencia.
0: Viene el tiro libre. Nos quedamos con la parte final. Acá está Byron Nieto. Le pegó lejos esa pelota, que se pierda lejos del estadio. Va a sacar Nicolás Pérez desde el fondo. Y esta es la última jugada. Aquí se nos va el partido. Saca largo Nicolás Pérez. A ver, nos queda todavía un minuto. Nos queda todavía un minuto por jugar. Ahí está luchando Byron Nieto. La pelota está en el medio. No puede Graciani. Le da la espalda. La baja Calderón. La cabecea Rami. Va a llegar Sangüesa. Antes está Rivero. Rivero, que al que ha estado jugando todo el partido corriendo, le ganó la corrida a Sangüesa, que entró en el segundo tiempo. Y el lateral es para Puerto Montt. Ahí está. Viene el saque de banda. Rivero que se demora. Va a ejecutar el saque de costado. Se nos va el partido, señoras y señores. Ahí está Rivero. Mueve al medio. Salta Sangüesa. Saca la pelota a Puerto Montt afuera. Afuera nomás. A reventar el balón Puerto Montt.
1: Es lo que tiene que hacer. Está haciendo su negocio Puerto Montt.
0: Viene Sangüesa, la pelota al área, hay un pivoteo, el rechazo es malo, va a llegar Calderón al segundo palo, oh, hubo falta en ataque de Calderón, sí señor, tiro libre para Puerto Montt, fútbol detenido, va a reanudar las acciones el equipo del Velero, que se está llevando la clasificación desde Chillán, se está llevando el avance a la siguiente fase, va a enfrentar a Colo-Colo, Ñublense queda en el camino en esta Copa Chile y no encuentra el Coto Rivera, la hebra, para encarrilar a su plantela. Y es lo más preocupante, porque se nos viene el torneo.
1: Exactamente, pensando en el día 12 de octubre, bien digo yo, que tendrá que jugar nada menos que frente a la Universidad de Chile en Santa Laura, Pato, 6 de la tarde.
0: Saca Byron Nieto la pelota. Señoras y señores, ahora sí, entramos a jugar el último minuto del partido.
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0: Oye, no hay nadie para el segundo balón en Ñublense. La pelota la tiene Puerto Montt. va a aguantar el balón sobre el final, se lleva el esférico Espinosa, sacó el centro al segundo palo, Puerto Montt que quiere el gol, ahí va buscando Nieto, Byron la dejó cortita nuevamente para Flores, otra vez para Nieto, Nieto y el enganche, Nieto y el centro, cabezazo, palo, el travesaño ahoga el grito de gol de Puerto Montt y era la sentencia, y esta es la contra de Ñublense, con esto se termina el partido, va corriendo Ñublense, acá se va a terminar, enganchó para adentro, la va pidiendo Molina, acá está el caudillo, Molina al centro al área, el flaco Rami no gana ninguna arriba, le queda Calderón, Calderón para Graciani, no va a llegar, llegó Graciani, aguanta la última línea, al centro no hay nadie, se va a terminar el partido, se va a acabar el compromiso, pelota fuera, tiempo reglamentario cumplido, señoras y señores, el partido acá en Chillán, cuando ve el lateral ha terminado, ha terminado el compromiso, ha quedado eliminado el paupérrimo Ñublense. No puede levantar cabeza el equipo del Coto Rivera. Ha quedado eliminado en Copa Chile en mano del equipo de primera B del conjunto de Puerto Montt, que pese a perder el partido por 2-1, ha clasificado a la siguiente fase porque lo gana en el global 3-2. Ha terminado el compromiso. Ha ganado Ñublense 2-1. En el global lo gana Puerto Montt 3-2. Avanza a la siguiente fase de Copa Chile. Ñublense queda eliminado. Y suma una nueva decepción. Escuchamos al hincha, ¿eh? ¿Qué dice el hincha? Los cánticos a los dirigentes, ¿eh? Claro, se manifiesta la hinchada acá en el Nelson Oyarzún con cánticos hacia la dirigencia de Ñublense. Ha quedado eliminado esta Copa Chile. Ñublense no ha podido ante Puerto Montt, necesitaba ganarle por 2 de diferencia. Lo gana por 2-1, le faltó un gol a Ñublense, a pesar del penal trucho que le dieron a Puerto Montt. Goles son amores, Puerto Montt aprovechó, marcó diferencias de local. Y acá Ñublense, poquito y nada para avanzar. Cuando no te llegan refuerzos, cuando el equipo se te va reventando. ¿Te pasa esto? La segunda rueda va bajando nivel, más de estar en 2 campeonatos y donde en el torneo de la Liga de Primera vas en franca picada y esperabas que aquí, en la Copa Chile, pudiera venir el Levante, porque el rival era el adecuado para venir el Levante. Era un rival de Primera B, un rival de tono menor en el papel, pero finalmente Ñublense no encuentra esa era, no logra dar con los resultados. Están entrevistando a Gabriel Castillo, lo eligen como figura del cuadro de Puerto Montt. No sé si vamos a tener la posibilidad de escucharlo a Castillo.
4: Vamos, Pato.
0: Ya.
5: Gabriel, toma ahí tu premio, fuiste el mejor de la cancha en esta derrota, pero feliz clasificación a los cuartos de final. Buenas tardes.
6: Buenas tardes, gracias por el premio. Sí, es un rival muy complicado que necesita ganar, sobre todo de local. Tuvimos la derrota. Supimos en algún momento manejar el arco, defenderlo, así que gracias a Dios valió la pena la diferencia de 2 goles en Puerto Montt.
5: Tocó sufrir bastante, un gol ahí también, bastante temprano.
6: Sí, sí, totalmente, como lo decís tú, le hicieron un gol en el primer tiempo y después en el segundo tiempo, solamente de desconcentración.
5: Tenía una temporada un poquito irregular por ahí, Gabriel, en la Liga de Ascenso. ¿Viene a ser también esta clasificación un aliciente importante para ese objetivo de meterse en liguilla?
6: Sí, he tenido una regularidad en el equipo, en Puerto Montt. Este es el esfuerzo, yo creo, para opacar un poco el bajón que tuvimos en el ascenso.
5: ¿Van a enfrentar a Colo-Colo, Gabriel? Importante desafío.
6: No pensábamos en eso, solamente pensábamos en ganar hoy y totalmente ahora es Colo-Colo, otro rival, así que tenemos que trabajar en la semana y pensar en Colo-Colo, que se juega el día miércoles.
5: Gracias, Gabriel.
0: Ahí está la palabra de Gabriel Castillo. Cuando les cuento que mientras hacía la entrevista acá en la cancha, Jorge Hernán, se enfrascaron en golpes Mancilla, el ex Ñublense, el central, con Campuzano. Campuzano fue a devolver la agresión y llegaron todos a sacar a los jugadores. Ahora hay aplausos para los jugadores Ñublense en la cancha. La hinchada igual reconoce el esfuerzo, el sacrificio. Mira, Reyes reventadísimo. Y no hay recambio. No hay recambio. Así está Ñublense, no tiene recambio. Se armó esa trifulca, lograron separarlas. No pasó mayores porque el árbitro no mostró nada, ni amarilla ni roja, tras ese encontrón. Bueno, Nicola Pérez le sigue reclamando por la acción del penal. Y es que no lo tocó, le dice. Si no lo toqué, le sigue reclamando. Y ahora sacan a los árbitros. Los van a sacar del campo de juego a los árbitros del partido. Muy bien. Ahí se van los árbitros rumbo a camarines. Puerto Montt se saca la foto oficial. Ñublense se queda pidiendo disculpas a la hinchada. El entrevero ahí con golpes no pasó mayores. Y esto se acaba acá en cancha. Por lo menos en el Nelson Oyarzún. Se ha quedado la hinchada. Se ha quedado la hinchada de Ñublense. Está la hinchada de Ñublense todavía en las gradas. No se han retirado. Los jugadores están en la cancha. Brazos cruzados. Viene el autor de los dos goles de Ñublense, Esteban Calderón, para dialogar con la televisión. ¿Ya se fueron o todavía está el canal Felipe Díaz?
4: ¿Están revisando las jugadas, Pato?
0: Ya, porque sí. Lo más probable entonces que salga Calderón ahí en la locución. El plantel sigue en la cancha, sobre la cabecera norte. Los hinchas le gritan de todo.
7: Pato. ¿Sí? No, simplemente un poco agregar a lo que tú estás señalando. En cualquier instante, si habla ahí Calderón, nos interrumpen nomás. Pero agregar un poco a lo que tú estás planteando, ¿no? Aquí hay un tema que sin lugar a dudas es importante. Primero, Ñublense pierde esta clasificación porque definitivamente en Puerto Montt jugó un... Ñublense en Puerto Montt tuvo 15, 20 minutos y nada más. Y después cayó por 2-0, o sea, ni siquiera fue capaz de descontar. Segundo, el tema que tú lo planteabas, terminado el partido con los cánticos de los hinchas hacia los dirigentes por no haber traído refuerzo, es obviamente otro de los temas que sin lugar a dudas preocupa, ¿no? Y que hoy día se está viendo con un Lorenzo Reyes que ya está reventado, o sea, no da más. Con un Tapia que definitivamente, reitero, es un jugador menos dentro de la cancha. Y eso obviamente se ve reflejado así. Ahora, yo no sé lo de Ovelar, si Ovelar tiene algún problema, que lo están sacando antes. Ovelar para mí está haciendo un buen partido, un correcto partido. No entiendo, o sea, ¿Tapia es más que Ovelar? Esa es la pregunta que me hago. ¿Tapia es más que Ovelar? Yo creo que no. Entonces... creo que también hay un tema ahí por parte del técnico que tendrá que analizarse, ver qué es lo que pasa para ver qué es lo que sucede. Pero reitero, esta clasificación se pierde, pero también Mercedes Queñulé tomó, no fue capaz de por lo menos haber descontado, haber hecho un gol. Y ahí obviamente las cosas se complican, si después aquí la tarea, primero hacer dos para ir a penales y tres para ganar, y bueno, vino este penal que no fue penal, que lo tenemos absolutamente claro. Pero las cosas ya ahí se complicaban. Entonces era obviamente una tarea titánica y el planteamiento que vino a hacer Puerto Montt era lógico. Nosotros la semana lo hablábamos con Felipe y lo dijimos incluso después del partido allá con Puerto Montt. Puerto Montt se va a venir aquí a meter atrás, se va a venir a defender y va a intentar de contra sorprender, y fue lo que hizo. Y la tarea está ahí, y la tarea está hecha, y el resultado está a la vista. Clasificación, avanzan a cuartos de final, tienen que enfrentar a Colo-Colo. Por supuesto, primero me imagino que será en el Chinquihue, posteriormente en el Estadio Monumental, pero en definitiva tiene un partido más. Y Ñublense, si bien es cierto, claro, gana, algo que no hacía rato, porque si hubiese perdido hoy día, hubiese empatado, la verdad es que no hubiese sido un buen resultado, pero no le alcanza. Punto, tan simple como eso. Ahora... ya hay que dar vuelta a la hoja y pensar el torneo nacional. Y el torneo nacional está el 12 de octubre, o sea, estás todavía a 15 días aproximadamente, 16 días de ese partido que va a tener que jugar con la Universidad de Chile en el Estadio Santa Laura. Y ahí es donde Ñublense tiene que ahora poner todas sus fichas. Ahí Ñublense está a un punto de clasificar a un torneo internacional hoy día, ahora, en la tabla de colocaciones. Entonces, se te vienen partidos complicados. Se te viene la U, luego viene Coquimbo, luego hay que ir a Rancagua a jugar con O'Higgins, se te viene Colo-Colo por allá por el 7, 8, 9 de octubre. Entonces ya entras en la recta final. Y eso obviamente Ñublense lo tiene que entender. Entonces reitero, para mí hoy día lo importante, lo rescatable es que se gana. Que no te alcanza y es otra historia. Que el gol de Puerto Montt no fue penal y que lo cobraron, ¡qué diablo! Ya aquí se acabó, fuera la Copa Chile. No tenemos nada más que pensar. Ahora... coloquémonos a pensar en el torneo nacional. El problema es que si le va a alcanzar o no le va a alcanzar. ¿Ah? Porque si bien es cierto, hoy día un equipo de la primera vez te complicó, no sé qué va a pasar con los equipos de primera división. Entonces, es un poco la pregunta que nos hace. Y yo entiendo al hincha, pero aquí también hay que ser sincero. Cuando a JJ Rivera le preguntábamos, o sea, le consultaba en Paso Alejo, en el tema de los refuerzos, él dijo, lo estamos conversando, lo estamos viendo, ya llegó Calderón, dijo... llegó uno, pero nada más. nada más. Entonces dijo, nos vamos con lo que tenemos y con esto nos alcanza, dijo. Bueno, yo creo que no le va a alcanzar ahora. Ojo, yo no estoy diciendo que Ñublense con esto va a descender, que va a caer en la parte baja de la tabla, no. Pero sí se le va a complicar. Sí se le puede complicar. Entonces, insisto, me quedo con lo que Ñublense mostró hoy día en los primeros 20 minutos una vez más, con mucha intensidad, con mucho ataque, con mucha llegada, con mucho dominio, con mucho buen fútbol. Pero obviamente a uno le preocupa lo que pasa después. Porque ahí es donde Ñublense lamentablemente pierde un poquito, no voy a decir que el norte, pero como que pierde un poquito el fútbol, ¿no? Y eso sí que es preocupante. Y eso es preocupante. Yo no estaba consciente que no solamente pierde el fútbol, sino que también obviamente comienza también a haber algunos jugadores que ya están complicados, con molestias físicas seguramente, como el caso de Lolo Reyes, como el caso de Campuzano, en fin, y con jugadores, reitero, que están muy mal en el rendimiento futbolístico. Yo vuelvo a insistir, si abrimos micrófono acá con los colegas, lo de Tapia realmente es lapidario. O sea, todos conversamos acá y decimos que lo de Tapia nadie lo entiende. ¿A qué ingresa? ¿Por qué tiene que ingresar? Si no aporta nada, es un hombre menos dentro del campo de juego. Entonces, te insisto, Ovelar está tan complicado que tiene que jugar una cierta cantidad de minutos y después salir porque no da para 90 minutos, ya te la creo, te la compro. Pero te insisto, Ovelar para mí era más que Tapia. Era más que Tapia. Entonces no sé para qué sacarlo. Si era el que estaba intentando generar, el que estaba intentando ilvanar, el que estaba intentando desbordar, el que estaba intentando asociarse con sus compañeros.
3: Oiga, ¿y Graziani, Jorge Hernán?
7: Bueno, lo de Graziani yo un poco lo entiendo, porque está falto de fútbol, viene con algunas molestias físicas también, Pato. Cuando lo hemos consultado, está con molestias físicas, está en esa franca recuperación, y por lo tanto es entendible que al faltarle fútbol no esté a la altura, no esté para aguantar tal vez tanto minutaje, no esté para desbordar como uno pretende, como uno quiere. Y por lo tanto es lógico que aquello pase. Entonces,
3: el mensaje no es el que juega, el que está mejor.
7: Nada más.
3: Eso pero es. Aquí no pasa eso. Jorge Hernán, te cuento brevemente: entrevistaron al jugador de Ñublense, a Calderón. Luego entrevistaron al técnico de Puerto Montt, Mancilla. Me imagino ninguno de los dos fue para el canal. Ya terminó la transmisión con Felipe Díaz, ¿cierto?
4: Sí, exactamente. Nada, están en la publicidad. Y yo me imagino que ahora se van a ir con Católica Calera.
3: Ya, y ahora va Rivera. Están esperando a Rivera para entrevistarlo acá en la cancha. Así que lo más probable es que llegue Mancilla, Jorge Hernán, ya el técnico de Puerto Montt. Y sí. Lo otro, Cobreloa ganó o no a Wander. Porque Wander estaba jugando con 7 jugadores casi, Felipe.
4: Sí, ganó 1-0 Cobreloa al final. Prácticamente una final. Y es el nuevo líder de la primera vez.
3: Ya, y a Wander le echaron hasta al perro, ¿cierto?
4: Jugó con 3 menos.
3: Con 3 menos. Bueno, eso es lo que pasaba entonces ahí en la lucha mano a mano en la primera vez. Vamos contigo nuevamente, Jorge Hernán. A ver, vamos con Claudio y volvemos contigo, Jorge Hernán, para ya tener las impresiones del técnico de Puerto Montt, que debe ser el primero que va ahí rumbo a la sala de prensa.
4: Ya definitivo, se fueron a la capital para el partido de Católica Calera.
3: Entonces nos vamos con Claudito y ya volvemos con Jorge Hernán en la parte baja.
2: Somos Ñuble Deportivo en la sintonía grande de la Ñuble, haciendo el postpartido de este Ñublense 3, el global, el final, ¿verdad? Puerto Montt 3, Ñublense 2, era al revés, sí. Y entonces nos quedamos con las ganas de seguir avanzando en Copa Chile y enfrentarnos a Colo Colo. 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Volvemos al Estadio Municipal Nelson Oyarzún.
0: Gracias, Claudio. Muy bien. Te cuento que en la parte baja, en la cancha, en este minuto está el Canal del Fútbol entrevistando al Coto Rivera. Así que me voy contigo, Jorge Hernán.
7: Ya pues, para ya esperar lo que pasa. Acá a la espera del técnico del cuadro de Puerto Montt, que es el primero que debiera arribar hasta este lugar, y por lo tanto estamos ahí a la espera de que aquello ocurra para el análisis, obviamente, de esta derrota, pero que al final le permite, a través del global de la clasificación por goles, ¿no?, 3-2, tener la ventaja y avanzar a los cuartos de final de la Copa de Chile y tener que enfrentar al cuadro popular, al cuadro de Colo-Colo, que el día de ayer, recordemos, después de haber empatado el primer partido de día 0-0 con Audax ahí en el Estadio Nacional, ayer logran ganarlo 1-0 y de esta manera avanzan también Colo-Colo a los cuartos de final. Así que, por lo tanto, tiene un partido interesante. Ahora, Puerto Montt también tiene que concentrarse en el torneo de la B, ¿no?, en donde definitivamente ellos también pretenden dar la pelea de poder ingresar a la liguilla y poder pelear el ascenso. Recordemos que al principio de este torneo de la primera vez, Puerto Montt arrancó bastante bien, fue incluso puntero, se me equivoco, hasta la cuarta o quinta fecha aproximadamente de iniciado o arrancado el torneo. Después, obviamente, vino algunos cambios en materia de técnicos, donde han pasado varios nombres, y finalmente se quedan con Mancilla, quien entonces no ha tenido en la última etapa tampoco un devenir muy bueno en cuanto a resultados, y eso lo ha tenido ahí subiendo, bajando de esta liguilla, y por lo tanto imagino que ahora se van a abocar también a poder de esta manera recuperar terreno en aquello, y por eso, claro, se abría una posibilidad, ¿no?, que tal vez Puerto Montt, con esta inyección, con lo que demostró en estos dos partidos, de que definitivamente puede también hacer algo más en el fútbol. Viene el técnico de Puerto Montt, viene Mancilla, según lo que nos señalan acá, así que por lo tanto ya estamos listos, llanos, para poder de esta manera entonces escuchar la opinión de lo que va a ser, reitero, sus palabras en esta oportunidad. Así que vamos a ver cuál es un poco el balance de lo que va a ocurrir. Muy bien, escuchemos las palabras de Mancilla.
8: Buenas tardes, me imagino que muy contento por haber ganado la llave, el partido quizás no como esperaban, perdiendo tempranamente, después de alguna manera consiguen el empate, tempranamente en el segundo tiempo se hace el gol y finalmente están con el objetivo. ¿Qué puede analizar de lo que fue el partido para usted?
9: Hola, buenas tardes. Sí, efectivamente, no era lo que pensamos, ¿cierto? Pero después no pudimos acomodar, tuvimos alguna deficiencia, ¿verdad?, en defensa, en el medio. ¿Puede ser que se mande? En el medio no logramos tener el balón, que era el objetivo nuestro. Para poder atacar por banda, pero sí, y todos logramos mantener eso y el empate. Y bueno, el segundo tiempo fue más que nada aguantar después de gol y la expulsión. Tuvimos que reforzar un poco atrás en lo defensivo y logramos el objetivo, que es lo más importante.
7: Las primeras impresiones del técnico Mancilla. Escuchemos la segunda pregunta que le hace.
10: ¿Cuál cree usted que fue la clave, sobre todo en el segundo tiempo, cuando quedan inferioridad numérica en los últimos minutos? Tuvieron que activar un dispositivo defensivo muy sólido, pero ¿por dónde pasa usted, cree usted, esa capacidad para sostener un resultado ante un rival que desplegó toda su variante defensiva?
9: Yo creo que bueno, el trabajo de la defensa es importante, pero también hay que tomar en cuenta que el otro equipo estaba con el ímpetu del gol, y creo que no tomaron tampoco buenas decisiones. Nosotros justo pusimos gente alta de estatura para el problema que tuvimos todo el primer tiempo con los centros que ellos ejecutaron, ¿verdad? Y creo que así lo pudimos sostener.
7: Muy bien, profesor, ¿cómo está? Buenas tardes. Bueno, la diferencia se marca en Puerto Montt con el triunfo 2-0, no se hicieron muy bien las cosas allí, Ñublense no pudo hacer un gol para descontar. Hoy se van con una derrota, pero en el balance general con la clasificación. Se viene Colo-Colo, ¿y qué va a ocurrir en el torneo nacional donde ustedes también están peleando ahí palmo a palmo para ingresar a la liguilla y poder pelear por el ascenso?
9: Sí, exactamente, estamos en una situación donde tenemos que tomar decisiones, ¿verdad? A nosotros el objetivo principal de entrar a la liguilla. Hoy salimos con un par de jugadores lesionados, entonces vamos a tener que evaluar bien y echar mano al plantel en este caso. Pero como digo, el objetivo es entrar a la liguilla. Pero también hay que tomar en cuenta que va a Colo-Colo, estadio lleno en Puerto Montt, y tenemos que competir allá como es la tónica cuando jugamos de local.
7: Muy bien, pues ahí están las palabras del técnico Mancilla. Nadie más va a preguntar, muchachos, así que por lo tanto ahí está un poco las palabras de Mancilla, con la tranquilidad, obviamente, de que sabe de que no hizo un buen partido hoy día, de que las cosas no se dieron como él las planificaba, pero que el objetivo se logra, ¿no? O sea, independiente de cuál haya sido la historia, el objetivo final se logra, y ese objetivo es avanzar, ese objetivo es clasificar, y se mete en cuarto de final, tendrá que jugar con Colo-Colo, pero claro, reitero, ahora lo que a Puerto Montt le debe interesar es qué va a pasar de aquí en adelante en el fútbol de la B. En donde, si no me equivoco, Felipe, y te pido un poco de ayuda, le quedan 5 fechas, ¿no?
4: ¿En el fútbol de B? Sí, exactamente, le quedan 5 fechas. Recordemos que ya hoy, decíamos anteriormente, se jugaron otros partidos para completar la fecha 26 con el triunfo de Cobreloa 1-0 a Wander, y San Felipe cayó frente a Copiapó por 4-1. ¿Eh? Con esta fecha quedan 4 fechas, Jorge.
7: Exactamente, quedan 4 fechas entonces. 4 fechas. Entonces, sí. Claro, no es menor lo que le queda al conjunto de Puerto Montt, pensando en que quiere meterse por lo menos en la liguilla para pelear esa opción de poder buscar el ascenso. Pero claro, hay que ganar la liguilla y después hay que jugar un partido adicional con el que termina segundo. Entonces,
4: además, Jorge, están a 2 puntos de la liguilla.
7: Exactamente, entonces ellos saben también que les queda un margen bastante interesante para lograr ese objetivo, que imagino es un poco a donde se apunta, reitero, por este momento el cuadro Puerto Montt, más allá de lo que pueda pasar con el tema que hay hoy día extrafutbolístico, ¿no? Que es un tema administrativo, en donde se habla que podría Puerto Montt bajar por secretaría, pero bueno, todo eso hay que dejarlo después en manos de lo que pasa. Los jugadores, por lo menos en cancha, quieren dar otra visión, quieren dar otra cosa, y ya lo que pueda ocurrir o no pueda ocurrir en el tema administrativo, ya es otra historia. El otro día lo conversábamos ahí con Pablo, el gerente técnico de Puerto Montt, y él nos decía que eso no va a llegar a buen puerto. Que obviamente son patrañas que están utilizando algunos equipos para salvarse tal vez de su posición, pero bueno, veremos en qué termina toda esta historia, que reitero, no es positiva, no es buena. Primero se planteó un tema con Arica, se plantea el tema con Puerto Montt, se planteó por ahí el tema también con otro equipo, entonces creo que no es el camino donde debe estar. Yo espero, ¿no? Y tengo la fe de que con la salida de Vilad, con la llegada de un nuevo directorio, estas cosas puedan cambiar y todo esto antes de estas alarmas se enciendan y rápidamente se tomen las determinaciones que haya que tomar, pero en lo concreto no podemos estar con todo esto que está ocurriendo hoy día, que estaban jugando, se está desarrollando el campeonato, sin lugar a dudas los equipos luchan, intentan, y lamentablemente de repente por algún tema, error dirigencial, pueden ocurrir algunos descensos por el tema de secretaría. Entonces, no sé, para mí las cosas tienen que darse en cancha como se dan, y más allá de lo que pase, Los antiguos tapones, como uno le decía en las casas, ¿no? Con estos pelitos de cobre, saltaban rápidamente, y aquí tienen que saltar mucho antes, y sin lugar a dudas los reclamos tienen que hacerse antes, y también la dirigencia de la NFP no se puede hacer la lesa. Si la dirigencia es la que primero tiene que llamar y le dice, ¿sabe qué más, don Jorge Hija? Usted está equivocado, usted está haciendo este error. Así que por lo tanto creo yo que también ahí hay un tirón de oreja. Pero bueno, vamos a ver en qué termina toda esta historia. Voy contigo, Claudio, y estamos seguramente con el técnico de Ñublense.
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0: Cancha creo que ha ido respondiendo bastante bien. La mantención que se la ha ido viniendo haciendo ha permitido eso, esa recuperación, obviamente, más allá que recordemos, y por eso de repente se ve un poco este pasto distinto, uno más oscuro, otro más claro, es justamente porque, como lo ha explicado por ahí el alcalde Camilo Benavente, esto tiene dos semillas, y eso obviamente una de invierno y otra de verano, ¿no? Y eso es lo que obviamente se traduce después en que se produzca todos estos problemas, pero se ve bastante bien la cancha a pesar de la lluvia, a pesar de todo, y no tuvo injerencia la cancha. Nada, absolutamente no, nada, así que obviamente no podemos buscar otra cosa que no sea lo futbolístico, y lo futbolístico simplemente Puerto Montt hizo su negocio, y para nadie era un misterio que esto era el negocio que iba a venir a hacer Puerto Montt, era lo que iba a venir a buscar, y Ñublense lamentablemente incluso con un hombre más no pudo, ni siquiera con un hombre más no pudo. Entonces ya este tema es un tema netamente de fútbol, de plantel, y ahí es donde Ñublense
1: preocupa claro. Mucho, mira, Ñublense está a 10 puntos de la zona de descenso.
0: Sí. Correcto,
1: que está la U de Conce, que tiene 22. Quedan 6 partidos todavía por jugarse. Y está a un punto de meterse a la zona de liguilla, clasificación de copas internacionales. Uh-huh. Ahí está Ñublense este minuto. Pero tiene que sumar. Ñublense necesita sumar unidades en las 6 fechas que quedan. Pero el palmarés que se le viene a Ñublense también no es tan fácil, más
0: correcto,
1: aún en la situación en la que viene Ñublense en esta declive futbolística. El próximo partido, como ustedes lo apuntaban, es el lunes 12 de octubre, donde va a enfrentar a la Chile a las 18 horas en el Estadio Santa Laura en este minuto.
0: Sí, está, en el Santa Laura.
1: Va en el Santa Laura.
0: Sí, porque el Nacional lo va a ocupar esta banda coreana, BTS. Sí.
1: Le gusta ahí a Felipe Díaz. Y va a jugar entonces 12 de octubre a las 18 horas ese partido. Y... claro, Ñublense necesita despegar. Ahora, no es el rival ideal la Chile para despegar. A ver, en lo futbolístico hoy día no es el rival para poder ir a buscar un triunfo, porque no estamos en ese pie, pero de ganarle a la Chile sería, vaya, un golpe anímico importante de cara a lo que queda en el resto del torneo. Después, Ñublense tiene que visitar nuevamente, juega de visita con O'Higgins, uh-huh, en la fecha 26. En la fecha 27 va a recibir al cuadro de Colo-Colo el 8 de noviembre. Al equipo que ya esa fecha debería estar ya como campeón, si no pasa otra cosa en lo que resta del torneo. Luego visita nuevamente la Universidad de Concepción en noviembre. Posteriormente, la fecha 29, la penúltima, Ñublense recibe aquí a Cobresal. Y cierra la fecha, recordemos, el cuadro de Ñublense el 6 de diciembre visitando a Huachipato. Es el palmarés que le queda al equipo del Coto Rivera. Y ojalá que son 2 semanas que va a tener de recuperación de jugadores, que se recupere Lorenzo Reyes, que lo vemos totalmente reventado, cansado, pero el resto del plantel está todo en condiciones para jugar. No tenemos ningún jugador lesionado, Jorge Hernán, salvo lo de Giovanni Ábalos, que hace largo rato por la operación, pero no hay ningún jugador
0: Lorenzo
1: lesionado.
0: Reyes también está complicado, yo creo que Lorenzo Reyes también está complicado, si uno es cosa mirar lo que han pasado también. Hay jugadores que están tocaditos y que obviamente están complicados.
1: Le va a hacer bien esta para, finalmente, a Ñublense. Le va a hacer bien esta parada de enfrentar ya de aquí al 12 de octubre el partido. No creo que Rivera se vaya del equipo después de la reunión que tuvo. Quizás pensaban que la Copa Chile iba a ser el momento para levantar cabeza. No se pudo. Pero va a tener que buscar variantes. Va a tener que ir a lo más profundo de los libros para buscar cómo dar vuelta a esta situación y encontrarle la manija. Lo bueno es que hoy día Ñublense ganó. Es decir, en el papel ganó. No le alcanzó porque no hizo más goles. Lo ganó el partido, claro. Pero de la forma en la que jugó Ñublense, no, nos quedan muchas dudas de cara a lo que va a ser el campeonato nacional.
0: Ya, ¿se deja esperar? Aquí llegó el técnico de Ñublense. Vamos a escuchar al técnico de Ñublense, que está en estos instantes acá, en esta oportunidad. Vamos a ver quién arranca preguntando en un primer término acá. Vamos a ver. Escuchemos.
2: Buenas tardes, Juan José.
3: Buenas tardes.
2: Se ganó, pero no se alcanzó.
3: No cumplimos el objetivo.
2: Exacto.
3: ¿Cuál es el análisis? No cumplimos el objetivo. Creo que hicimos un 30 minutos muy malos en Puerto Montt, que fueron los últimos 30 del partido, y eso creo que te marca un poquito la llave. Hoy día tenemos la obligación de ganar por 2. El equipo me parece que ingresó bien al partido, presionó, tuvimos poquísimas ocasiones en contra de Puerto Montt, que por lo general ellos generan bastante en ofensiva, no nos llegaron mucho. Nosotros creo que hicimos un partido correcto, pero creo que al final del partido nos faltaron ideas.

0: para poder entrar. Volcamos mucha gente en el área, a lo mejor faltó ampliar un poco más, la tarea era poder ampliar, jugar un poco más por las bandas para ir generando los espacios. Esto, yo hablo de los últimos 15, 20 minutos. Después del resto del partido el equipo buscó, intentó, me parece que mejoramos mucho con respecto a otros partidos, esa es la realidad, por eso, independiente de la división en la cual esté el equipo rival, volvemos a ganar, pero no nos alcanza, no nos alcanzó y estamos... Estoy dolido, sentido, porque no cumplimos un objetivo que era seguir avanzando en la Copa Chile. Los jugadores están baleados, están sentidos, ¿no es cierto? Están golpeados porque el equipo hizo el desgaste, el equipo buscó, el equipo arriesgó también cuando tenía que arriesgar, quedamos mano a mano muchas veces, pero sí creo que faltó un poquito más en el último pase, la claridad, faltó generar más ocasiones de gol clara a pesar de que tuvimos, ¿no es cierto? Harto tiro de esquina, el partido se dio de esa manera, el equipo tuvo que ir, ¿no es cierto?, a buscarlo, no habíamos estado en esta situación, ¿no es cierto?, de ir 2-0 abajo una llave. Y bueno, lamentablemente nos quedamos con las manos vacías, no cumplimos el objetivo. Independientemente de que hayamos mejorado un poco, hayamos ganado, pues, vuelto a ganar, que por ese lado es positivo, nuevamente tenemos un torneo menos por el cual disputar un torneo internacional.
1: No cumplimos el objetivo, ¿eh? Esa es un poco la pregunta. Escuchemos.
2: Bueno, si bien es cierto, usted lo ha dicho, no se cumple el objetivo, pero por delante Ñublense tiene el resto de la competencia de la primera división. Hasta hace un par de semanas usted señalaba aquí que tenía una conversación con los dirigentes, la cual entiendo se realizó porque Ñublense no conseguía resultados. ¿Le preocupa que se siga dando esta tendencia pensando en los rivales que tiene Ñublense por delante, restando 7 fechas, hay partidos súper duros que van a venir?
0: Yo creo que los partidos en general del torneo nacional, sobre todo, son todos partidos difíciles, todos tienen su argumento para ser partidos complejos, los equipos son todos duros, son todos difíciles. Ya hemos enfrentado también a otros equipos complejos también en estos 8 partidos que disputamos. Audax, un equipo que subió un montón, le ganamos a Católica, un equipo durísimo en su cancha, ¿no es cierto? Palestino, el equipo hizo un partido sólido, Palestino pelea la parte alta de la tabla todos los años, los partidos son todos complejos. Después yo conversaciones con los directivos tengo siempre, yo todas las semanas tengo conversaciones con ellos, conversamos de diferentes cosas, del equipo, de jugadores, de planteamientos, de sistemas, de cómo podemos entre todos colaborar para que el equipo vuelva, ¿no es cierto?, a tomar una senda más de ganar, más que de perder, y las conversaciones las tengo siempre con ellos. Después, lógicamente, cuando no se cumplen los objetivos, cuando no se tienen buenos resultados, también uno como entrenador trata de poder tener información de cómo se siente la gente a la cual te contrató. Pues si yo soy un agradecido a la gente que te contrata en los clubes, me gusta cumplir los objetivos. Esa es mi forma, por lo menos, de poder trabajar. Y conversaciones hemos tenido, repito, hasta ayer conversamos una hora y media con los directivos pensando en la mejora del equipo. Lógicamente sí se reconoce que cuando está en un buen momento es diferente, cuando se está en un mal momento también existe un dejo de preocupación, tanto de ellos como mía o como de mi cuerpo técnico y también lógicamente en el grupo de jugadores, porque estamos en la última parte del año donde uno por lo general cuando tiene una campaña como la que hemos tenido en gran parte de este año uno intenta como coronar ese esfuerzo, ese trabajo, y hoy día nos está costando esa coronación del buen trabajo que había hecho el equipo hasta hace 3 semanas atrás, 1 mes atrás, donde nos vimos en una parte altísima de la tabla y donde todos nos ilusionamos, y hoy día pareciera como que todo es un fracaso. Y esa es un poco el dejo que tenemos nosotros también, porque la ilusión la tuvieron seguramente ustedes, nosotros, los jugadores, y también lógicamente nuestros directivos, que están para también ilusionarse con insertar al club nuevamente en un torneo internacional.
1: Hola, profesor, ¿cómo está? Primero que nada, buenas tardes.
0: Buenas tardes.
1: Dos cosas. La primera, ya dar vuelta a la hoja. Para lo que queda del torneo, 6 fechas.
0: 7
1: para ser más exacto. Me preocupa el tema físico. Veo algunos jugadores que terminan muy desgastados, muy, muy, muy demasiado mal, que me imagino que son los que se han llevado el peso del año, y eso no estoy descubriendo la pólvora. Y lo segundo, a ratos me preocupa lo que pasa en lo futbolístico. Ñublense tiene un muy buen arranque, luego como que tiene un bajón, intenta en los minutos finales, trata en el segundo tiempo y después lo veo que termina muy mal en lo futbolístico y físico. Con eso, con ese análisis, ¿cómo se vienen estos 7 partidos que van a ser bravos, José?
0: El equipo ha jugado hartos partidos, y también es cierto que hay ciertos jugadores que han tenido más carga que otros, independiente que en Copa Chile hemos hecho harta rotación. Lo hicimos en el partido de Puerto Montt allá y también lo pudimos hacer acá. Hoy día jugaron 6-7 jugadores frescos que no estuvieron en el partido anterior. Y lógicamente que el año pesa. Nosotros somos un cuerpo técnico que trabaja de forma con Osvaldo, ¿no es cierto?, de una forma súper consensuada, muy preocupado de cada detalle, de que para que los jugadores estén bien. Pero también existen hartos partidos, también existe un desgaste, porque es muy normal que así suceda. Y lógicamente es un tema que hemos ido analizando, conversando, pensando en que nuestros jugadores también, para poder, pensando en que nosotros somos un equipo competitivo, que compitió siempre bien, y que también hay equipos que son competitivos, y probablemente existen equipos con planillas más altas que las nuestras, y nosotros hemos hecho un sobreesfuerzo para poder estar en la parte alta de la tabla. No es simple estar en la parte alta de la tabla, nosotros competimos con equipos que han competido a nivel internacional, que han hecho buenas campañas, con equipos grandes, ¿no es cierto?, con equipos que tienen planillas altísimas, que a lo mejor están por debajo nuestro, y que uno va acomodándose, ¿no es cierto?, a poder, desde la sobreexigencia, ir compitiendo en cada partido. Y esa sobreexigencia a la larga trae, yo creo que trae lesiones, trae desgaste, trae cansancio en los equipos. Ahora, lo futbolístico, por ejemplo, a mí hoy día los últimos 15, 20 no me gustaron del equipo, porque perdió claridad. Eso es lo que no me gustó. Y lo que más buscamos con el ingreso, ¿no es cierto?, de gente por las bandas, de fortalecer con un lateral o con un extremo derecho, o por el centro, con un jugador más claro, más fino como Nacho Tapia, era tener un poquito más de claridad. Y eso no se dio, yo creo que favoreció un poco más a Puerto Montt, que se refugió y centramos mucho. A lo mejor los centros fueron un poco variados también, porque el gol de Calderón sale de un centro, los dos goles de Calderón salen de un centro. Pero quizás variamos, no, como que nos costó variar el centro en general, y perdimos claridad. Entonces, si usted habla de lo futbolístico, yo comparto que los últimos 15, 20 minutos desde los futbolísticos no fueron buenos, porque el equipo perdió claridad, si bien se volcó y no nos llegó Puerto Montt, y no sé si Nicola tuvo una intervención, que fue el primer tiempo, si no me equivoco. Perdimos calidad a la hora de atacar, y ese también es un tema que nos compete a nosotros como cuerpo técnico.
3: Bueno, muchachos, cerramos nosotros nuestro trabajo acá en la parte baja, por supuesto, y nos reencontramos el día lunes a las 2 de la tarde. Muchas gracias, buenas tardes.
4: Gracias, Jorge Hernán. Ahí está el análisis del técnico Juan José Rivera. Harta reunión con los dirigentes, pero a esta altura no pueden traer jugadores, entonces no sé, hay... ¿Qué pasará en esas conversaciones? ¿Serán negociados de premios? ¿Decirle que le vamos a dar un premio por ganar, por evitar el descenso, por clasificar? ¿Serán esas cosas? Porque a esta altura otra vez jugadores no hay. Pero esa es la realidad de Ñublense hoy día. Ese fue el análisis del técnico de Ñublense, Juan José Rivera. Y nos vamos a volver a encontrar en la edición de estudio y ya en las canchas para el próximo 12 de octubre, donde Ñublense debe visitar al equipo de la Universidad de Chile en el Estadio Santa Laura para retomar ya el campeonato de la Liga, de la Primera División. Ha terminado la historia de la Copa Chile 2026 para los Diablos Rojos, ha quedado eliminado en manos del equipo Deportes Puerto Montt, y nosotros cerramos la transmisión desde el Estadio Nelson Oyarzún Arenas. El trabajo de Jorge Hernán Quijada Quirós, Andrés Garrido San Martín, nuestro director, Patricio Borges Riquelme, quien le habla, y en los estudios Claudio y Felipe, los dejamos para cerrar esta transmisión. Abrazos, saludos para todos, sigan la sintonía de Radio Ñuble, la sintonía grande, la sintonía que sigue la huella ñulense, aunque estemos mal como estamos, pero siempre vamos a estar ahí apoyando a los Diablos Rojos.
5: Muchas gracias, don Patricio Borges, gracias a todo nuestro equipo técnico y humano allá en el Nelson Oyarzún. Excelente trabajo, como siempre, felicitaciones. 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Gracias, quédese con nosotros, hay música hasta la medianoche y más toda la noche aquí en la Sintonía Grande de la Ñuble.
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1: Muy bien, amigos, mucha atención. Tenemos tarjeta RUT de Rosa Venegas López. Debe pasar a retirar en horarios de oficina. 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

0: 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Son las 20 horas, 30 minutos. 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
0: 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Son las 20 horas, 33 minutos. 90 años construyendo una sólida amistad. 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
1: Y bueno, vamos a conversar un poquito con la señora Ivonne, que llegó bastante mal. Ella lleva un mes recién con su tratamiento. Ah, ella tiene depresión, tiene hartos problemitas, pero se ha sentido mejor. Así que, señora Ivonne, ¿cómo se ha sentido?
2: Yo, señora, se lo digo de todo corazón, nunca pensé que en un mes iba a tener para mí un alivio grande, porque en un mes, ¿quién se mejora en un mes? Pero yo no sé si será la fe o los remedios son buenísimos. Y es todo natural, es todo natural. Y yo escuché en la radio, pero mire, es algo que yo no puedo dejar la radio a esa hora de escuchar a la señora, porque es como que me quitan algo, como que me roban algo. Y estoy de nuevo acá porque yo voy a seguir mi tratamiento. Ya me estoy sintiendo harto bien en un mes. Imagínense ustedes, 2 meses o 3 meses. Sí. Y hay gente de, como siempre hay gente habladora, no creen. Y yo doy testimonio que sí, es verdad, crean. Prueben las cosas. No digan esto no me sirve. ¿Cómo no le va a servir si no lo probaba?
1: Es verdad, bueno, a veces la gente ha tenido malas experiencias con otras personas, sí, de repente también, pero hay gente, como dice usted, que no prueba, sí, que deberían probar para ver cómo les va a ir, ¿cierto? Claro. La gente tiene que cambiar un poquito la mentalidad de que también hay otras posibilidades de recuperarse, siempre darse alternativas. Yo me alegro mucho que la señora Ivonne esté, se le nota a ella que está mejor, ella llegó bien decaída cuando vino la otra vez, pues ahora se nota mejor ella. Ella quería contar su experiencia, porque para ayudar a otra gente, que la otra gente vea que esto sí resulta y que sí la gente se sana. Y la medicina natural no es lenta, como dicen. Lo que pasa es que no es calmante. Que si le duele el dedito, por ejemplo, y se toma una hierba, a lo mejor no le va a pasar al tiro, pero se va a sanar. Así que bueno, agradecerle, señora Ivonne.
2: Yo voy a agregar algo más. Yo en este momento me encuentro en Chillán Viejo y mis vecinas que necesiten algo, que vayan a hablar conmigo, porque ellas me conocen. Ellas me conocen por Carmen, pero me dicen Ivonne, porque quiero que la gente se mejore como me estoy mejorando yo. Y muchas veces dicen, no, son palabras y palabras. No, esto es cierto. Y yo doy mi testimonio y solo Dios sabe que es verdad. Y en este momento eso sería lo que tengo que hablar, pero muy agradecida de la señora. La señora, yo le puse ángel porque da con todo lo que uno tiene y da justo el remedio que uno lo necesita. Así que por el momento, muchas gracias, señora, y que Dios le dé mucha vida para que mejore muchas personas más.
1: Oh, muchas gracias, Ivonne. De verdad que yo igual muy agradecida de sus palabras, porque eso le da igual la fuerza y el ánimo a uno para seguir en esto, ayudando a la gente. Así que muy agradecida igual.
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1: Estamos acá con la señora Carmita, que tenía un problema en su rodilla, le dolía mucho su rodilla, y bueno, le vamos a preguntar cómo anda de su rodilla ahora. Ella viene a su primer control, ahí nos va a contar un poquito la señora Juanita cómo anda.
3: Súper bien, me han hecho súper bien los remedios, se me quitó el dolor porque me dolía arriba, me dolía a los lados, abajo, atrás, aquí donde uno dobla la rodilla.
1: Claro.
3: Era el dolor insoportable, si no podía caminar. ¿Usted me vio cómo llegué?
1: Sí, una tremenda artrosis en la rodilla.
3: Sí, sí, no camino como caminaba antes.
1: Claro.
3: Pero ya es mucho
1: pero
3: mejor.
1: Pero de a poquito, sí, porque en un mes de esto es maravilloso. Sí. Así que con el tiempo clave va a andar mejor.
3: Sí, pues.
1: Claro,
3: porque he quitado todo eso. He estado bien en todo sentido.
1: Sí,
3: porque
1: su cuerpo
3: eso le
1: está
3: afecta,
1: mucho mejor.
3: ¿Le afecta a todo a uno?
1: Claro, la persona se siente impotente frente a eso. Y que es una enfermedad que va siempre en avance. Pero acá en el centro de salud hay tratamiento para esta enfermedad, que es una enfermedad muy invalidante para mucha gente.
3: Sí.
1: Acá llega gente, por ejemplo, que hay que hasta bañarla, todo. No se pueden vestir solos, nada.
3: Claro.
1: Y después andan lo más bien cuando se empiezan a tratar.
3: Sí, amiga, yo he hallado que en un mes me ha...
1: Exacto.
3: Y los remedios se me terminaron el viernes a mí.
1: Ya.
3: Con mi trabajo yo tenía que venir el lunes, pero no pude venir.
1: Claro, claro.
3: Vine hoy día.
1: Claro.
3: Pero como le digo, me han hecho súper bien los remedios.
1: Qué bueno, señora Juanita, me alegro.
3: Sí.
1: Bueno, la idea es que la gente pueda ver que sí hay cura,
3: sí
1: hay solución. No es como se dice a veces que... Esta
3: son
1: enfermedad.
3: Calmantes.
1: Claro, no.
3: Porque a uno le dan para que le calme el dolor, pero no es que se le quite.
1: Claro.
3: Y yo noté que se me quitó, pues.
1: Claro, la idea es que se sane. Y después la persona uno le enseña para que pueda mantenerse bien, ¿no? Y no le vuelvan de nuevo el grado de artrosis que tenía. Así que bueno, la idea era que ustedes escucharan y le agradecemos a la señora Juanita por su aporte.

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1: Aquí estamos con un paciente. Me gustaría que la gente escuchara el testimonio de mi paciente, ya de don René. Cuénteme, don René.
2: Ya, mire, yo cuando antes venía de usted, era un dolor y iba yo a trabajar, me queda como un cuarto de hora para tomar micro. Me da el deseo de volver para la casa. Ya, la vine a ver usted, me dio los remedios. Como a los 20 días, cuando comencé a tomar los remedios, se me partieron. No me puse vende la rodilla, nada. Salía de la casa sin ningún dolor. Qué llegaba bueno a trabajar, tomaba la micro, que otra vez me dan pura ganas de volverme.
1: Claro. Ay,
2: ya no me dan de hacer, pero como el jefe, mi patrón, me está esperando, me parecía ahí llegar. Después comencé a trabajar acá, para allá y para acá, se me gustaba el huésped, me pasaba, pero en la tarde ya llegaba. Apenas,
1: claro.
2: Y ahora no, nada. Yo ando para una u otra ahora.
1: Qué
2: con
1: bueno.
2: Este remedio, gracias a Dios y la Virgen.
1: Para bueno.
2: Uno y otro, no hasta nada. Puedo correr y todo.
1: Oh, qué
2: pero
1: bueno.
2: Pero no demasiado fuerte.
1: Sí,
2: no hay,
1: pues,
2: pero,
1: claro.
2: Yo a los otros cabros le hago burla, como yo. Yo hago el carril, es que los milicos, huevo, las piernas, los brazos, nada.
1: Qué bueno, cosa. Qué
2: ando
1: maravilla.
2: Muy bien, por eso vengo. Me estuve un poquito cortico de plata, por eso me atrasé, pero ahora vine.
1: Ya.
2: Y ahora no me cuido más con la plata.
1: Eso,
2: porque estoy
1: René.
2: Muy agradecida de usted y de su remedio.
1: Ya, pues gracias.
2: Me siento muy alentado, muy alentado, muy alentado.
1: Qué bueno, don René. Y ahora, cierto, ahora ya tiene un cuerpo mucho mejor, porque sí, ves que se viene, está cada vez mejor la gente. Sí, porque esta es una medicina que ayuda al cuerpo a regenerarse.
2: Sí, porque yo ahora sí. Yo no me voy a mover más del lado suyo.
1: Yo siempre le digo a la gente que siga con sus controles médicos, porque es bueno que los doctores vayan viendo la mejoría del paciente.
2: Claro.
1: Pero sí, pues sí, yo sé que se sana la gente acá.
2: No, ya no.
1: Sí.
2: Como le digo, sí. Yo me dan pura gana, me levantaba cuando los me vestía, me lavaba y tomaba desayuno y me iba, porque ya me dan el desayuno, pero por los remedios consultorios yo me tomaba los remedios antes.
1: Claro.
2: No está molestando acá donde trabajaba.
1: Claro.
2: Pero ahora, como les digo, ando muy bien. Muy
1: yo me alegro mucho, don René, mucho, mucho.
2: Por eso
1: ya. Muchas gracias.
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1: Bueno, y como decíamos, el tiempo pasa volando, así que bueno, llegó el final de nuestro programa y bueno, mañana si Dios quiere estaremos de nuevo juntos conversando y no se olvide de llamar al 96565-7373 o al 422-4296-98. Así que yo feliz de poder hacer este programa, este espacio para ustedes. 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Para que tengan también esta posibilidad para poder tratarse. Así que yo feliz de haber estado este día. Llámenos, le estamos esperando. Estén súper bien.

0: 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Son las 20 horas, 56 minutos.
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